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Bueno, aquí escuchando el tema de la semana, saludo para Pimpo, que está por así enganchadísimo. ¿Qué tal? ¿Cómo le va, amigo? Tanto tiempo. ¿Anda bien, mi amigo? ¿Cómo estuvo esa semanita? ¿Cómo estuvo esa semanita, estimadísimo? Saludo para Pimpo. Cada tanto desaparece el cada tanto. Saludo para él, para su señora, por allí en la zona de Villa España, Universitario, que sabemos que siempre está enganchadísimo a la programación de Caster.

0: Bueno, no me quiero olvidar de la gente de Modo Avión, que ya estrenó su primer programa el domingo próximo pasado. Espectacular el arranque de Modo Avión. Marcela Cerceto, todo su equipo. Y a recordar, los domingos de 20 a 0, Modo Avión, en una producción de Caster. Entrevistas, temas de la actualidad, entretenimiento, buena música. ¿Qué más les puedo decir? Bueno, un programa súper completo para terminar la jornada espectacular de la mano de los chicos de Modo Avión.
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0: Saludo grande para el amigo Martín Carlos, que está por allí. 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

Este es uno de los temas que ya tiene sus años, pero sin lugar a dudas tiene muy buen ritmo. ¿Se acuerdan el tiempo cuando comenzó a sonar el reggaetón por esta parte del continente sudamericano? La gasolina, recuerdo. Con Don Omar. Este también es uno de los temas que sonó muchísimo años atrás. Estamos aquí recorriendo los distintos géneros musicales. Bueno, mucha gente que nos está solicitando música tropical, que en un ratito nada más ya venimos con algo de los tropicales, algunos del recuerdo, otro de los temas actuales también. Bueno, gracias a Martín, un abrazo grande Martín, que nos envió por aquí la información en cuanto al nivel del río Uruguay frente al puerto de Salto, también el puerto de Concordia. Quiero reiterar el saludo para la gente así de Concordia, Entre Ríos, Argentina. Muchos amigos que nos escuchan por allí, por la vecina ciudad de Concordia. Bueno, la información que nos envía aquí el compañero, el amigo, bueno, 11 metros 90 frente al puerto de Salto. Bien, 11 metros 90. Y vamos a chequear aquí a ver qué nivel, porque la gente de Concordia quiere saber también, sí, 11 metros 61 centímetros frente al puerto de Concordia. Bien. 32-21 aguas arriba en el embalse de Salto Grande. Bueno, ahora sí tengo el último comunicado del área de hidrología de la Comisión Técnica Mixta de Salto Grande. Vamos a compartir un poco de información también de interés muy importante. Gente que nos está consultando en base a la situación del río Uruguay, que va, ya se va notando lo que es el incremento de las aguas, aguas abajo de Salto Grande. Tanto como Salto, como también allí en Concordia. Bueno, hasta la hora 15 de mañana, el caudal evacuado diario variará entre 19.000 y, bueno, entre 18.000 y 19.000 metros cúbicos por segundo, dice el comunicado. Bueno, hace referencia también en base a las cotas mínimas y máximas frente a los puertos de Salto y Concordia. Bueno, las más importantes son las cotas máximas. 11 metros 90 frente al puerto de Concordia y 12 metros 20 frente al puerto de Salto. Así que no va a superar los 11 metros 90 frente al puerto de Concordia. Así que va a andar más o menos por ahí. En el último comunicado, ojo que esto se va actualizando constantemente. 12 metros 20 frente al puerto de Salto. Bueno, vamos a la tendencia de lo que tiene que ver con la tendencia del río. Bueno, no señala nada hasta ahora. En el último comunicado no señala, pero parece que se mantiene estable por ahora. Y el nivel del embalse tenderá a los 32 metros 30 centímetros aguas arriba.

Bueno, por acá dice, pasá el tema completo que está sonando de fondo. Bien, la gente está atenta a todo, ¿eh? Y el saludo también tenemos que enviar para allí, para la gente de FM Impactos 90.9, que estamos a través, bueno, es una de las señales también, las señales de Caster. Así está Alejandro, su papá, el saludo grande. Bueno, para toda la gran audiencia de la zona este, 99 Impactos. Amigos que nos escuchan también por 94.5, que es la señal de Caster. Y a todos los oyentes de 93.9 Lourdes, un fuerte abrazo.

0: disfrutando de buena música en esta noche espectacular, en este fin de semana que continuamos por aquí, por las señales de Caster. Ya estamos preparando la tanda de tropicales. Vamos a ver qué tenemos por acá, que lo que suena... Algo más de Don Omar. Bueno, algo más. A ver si tengo algo por aquí también. Estamos recorriendo la biblioteca musical del programa. Bueno, Imanero. Encontramos algo de Imanero por acá, ¿no?
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0: Así le borremos ritmo a este finde. Por Caster estamos.

Bueno, por acá gente nos dice, estábamos escuchando el partido de Peñarol que estaba por Caster, dicen por acá. Bueno, la gente está atenta a todo, sí, estuvimos con la gente de Fútbol Club de Montevideo. Y empató prácticamente en la hora Peñarol, ¿no? Bueno, 1-1 frente a Progreso en la capital del país. Un saludo grande a los chicos de Fútbol Club. Al principal, a Rodrigo Díaz. Para todo el staff.

Pero tienen toda la razón. Vamos a escuchar algo de música de Brasil. Aquellos amigos que andan haciendo recorridas por la costa, aquí, la verdad que la costanera, agua por todos lados, no, ni que hablar. Eso ni se pregunta. Con los 11 metros 90, imagínate. Pero bueno, ¿qué le va a hacer? Lamentablemente con la naturaleza no se puede. Nosotros vamos a estar atentos a todo lo que tiene que ver con los informes, con la cantidad de personas evacuadas. Lo importante es que justamente las autoridades están trabajando sobre este tema. Qué lindo, Terra Samba. Este tema ya lo habíamos compartido el fin de semana próximo pasado, ¿se acuerdan? Me salió acá en la lista justito, mirá.

Bueno, se nos cortó el tema. ¿Qué pasó? Se nos fue el tema. Justo estaba acá entretenido con el teléfono, chequeando un par de mensajes y bueno, justamente se nos fue. Menos mal que estamos atentos a la jugada, ¿no? Un bachecito, unos segundos, hermano. No pasa nada. ¿Qué problema va a haber? Ninguno. No todo tiene que ser perfecto. Se me había ido el tema, ¿eh?

Increíble, la gente pregunta por acá si estamos en vivo o no. Si esto es un programa grabado, si estamos en diferido. No, estamos en diferido, ¿eh? Arrancamos en vivo nosotros. No, se confunde la gente. No, esto es en vivo. Sí, hay programas que salen en vivo, también en diferido, en distintos horarios, como en el caso, le voy a poner un ejemplo. El programa de nuestro amigo Martín Carlos, La Tarde Musical de Caster, que sale en diferido. Repetición a la hora cero de lunes a viernes. ¿Qué otro programa más? A veces, en el caso de Ernesto Lasiú, Un Salto al Carnaval. Los programas del domingo también, pero prácticamente los muchachos del domingo vienen marcando su presencia en el aire los domingos a la mañana con el regreso de Poto Benítez a partir de las 6 de la mañana después de una larga jornada laboral por allá por la capital del país, Montevideo. El Poto Benítez, Romina Mateu, con la mañana dominical de Caster en una producción de Caster por las tres señales. Y luego a las 10 de la mañana llega Julián Rodríguez, Julián con la barra de Capibara. Qué buena música.

Sí, nos dicen por acá, ah, cómo la gente está atenta. Sí, me gusta, sí, estamos en vivo, está, pero ¿qué? ¿Cómo me están preguntando cada rato? ¡Oh, qué lindo tema! Para bailar a esta hora. Música de Brasil. Linda noite, mis amigos. Buena noite para todos. Falando brasileiro também.

Bueno, y además, continuando con la programación de los domingos, luego llegan los chicos de Modo Avión. 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

Pero qué tanto tiempo, Joselo. Aquí estoy chequeando. De rato desaparezco un poquito del aire porque justamente, o sea, la locución, ¿no? La locución. Dejamos un par de temas seleccionados porque justamente, a veces la gente... Lo que pasa es que es complicado cuando estás al aire y atender llamados, no se puede. A veces. Porque estoy con los auriculares y prácticamente ni escucho el teléfono. Los mensajes sí, porque lo abrimos en la compu, no hay ningún problema. Joselo, tanto tiempo, Joselo, ¿cómo te va? ¿Cómo te trata este fin de semana, amigo? ¿Estás pasando bien? ¿Tranquilo con la familia o no? ¿O estás haciendo la previa? Yo sé que a vos te gustan los bailes, hacer la previa, tomar alguna cosita, después salir a bailar. Pero tenés que cuidar el bolsillo porque está todo Caribe, como la Caribe, Caribe con K. Te mando un emoticón, se ríe también. Joder nomás, ¿eh?

Bueno, vamos con algunos tropicales. Algo de Jambao quiere escuchar. Bueno, ya vamos a ir intercalando ahí. Vamos a poner un poquito de música tropical. ¡Upa! ¡Jambao! El rey del tomate apareció. ¿Cómo le va, mi amigo? Anda bien el hombre, ¿eh? El rey del tomate. ¿Cómo trabaja ese muchacho? No, impresionante lo que trabaja, ¿eh? Hoy te veo arreglada. Cuando usted conduce, por favor, no use el celular. Le digo por las dudas a usted, mi amigo, usted que me está escuchando ahí, el rey del tomate.

Nuestro amigo de la tierra de Gardel, que no sabemos si viaja o no viaja, estamos ahí. Estamos viendo a ver si va a visitar su tierra allí, la tierra de Gardel, en Tacuarembó. Al noreste del territorio uruguayo, por aquí Martín Carlos que nos envía, bueno, todo lo que tiene que ver con el... Bien, la actividad para este domingo, el fútbol de primera. Bien. ¿Quién juega en el estadio? Bueno, en el estadio, acá me estaba consultando Fernando porque es fanático de Ferro. A las 14:30, le cuento, amigo, a las 14:30 en el estadio Ernesto Dickinson juega Nacional y Ferro. Y atenti a la gente de Saibal y Salto Nuevo, qué clásico que se viene, Salto Nuevo, Saibal, a las 16:45 en el estadio Ernesto Dickinson. Lo que va a hacer ese estadio, lo que va a ser... ¿Y qué tenemos por aquí? Lo voy a alargar de vuelta el tema por las dudas que se me termine, porque estoy acá atento a todo. Si no, se nos complica, quedamos en bache, ¿no? No. Bueno, Salto Uruguay frente a Arsenal juega en la cancha de Gladiador, en Barrio Artigas, a las 14:30. Después tenemos Gladiador Universitario. Bueno, la gente de Barrio Artigas recibe a Universitario a las 16:45. Este viene a ser el partido de segunda hora. El primero, Salto Nuevo Arsenal, y luego Gladiador Universitario. Pasamos al Carlos Ambrosoni, la zona de Salto Nuevo, Parque Solari frente a Libertad. Y tenemos también en el Carlos Ambrosoni River Plate ante Almagro. Toda la fecha, perfecto. Van a estar los muchachos de Caster Multimedios con el partido que prácticamente, ¿qué les puedo decir? Partido para alquilar balcones. En el caso de el choque clásico entre la populosa zona de Salto Nuevo y también Saibal, son barrios muy populosos. Saibal, Salto Nuevo, así que todo el equipo de Caster Multimedios que va a estar con ese partido. Y el de segunda hora también, ni que hablar. Bueno, pero Saibal Salto 9 juega a segunda hora, decíamos 16:45, pero a primera hora juega Nacional Ferro, a primera hora. Partidos para alquilar los balcones en el estadio.

Ah, ¿quieren escuchar algo más de música tropical de Argentina? Bien, bien. A ver qué tengo por aquí. Yo sé, Matías, que te gusta. Los clásicos de la música tropical de Argentina, así en La Pampa Soler. ¿Cómo está pasando la gente de La Pampa Soler, de La Bianca? Yo sé que a ustedes les gustan estos temas. Usted es fanático de este grupo Málaga.

Impecable el amigo que nos envía por acá. El precio de las entradas también, qué bueno. Bueno, Martín Carlos, que está aquí compartiendo la información. Sabemos que mucha gente fanática del fútbol, que en estos momentos quizás está por allí, por la sintonía.

Recién ahora me estoy dando cuenta que le erré. Le erré cuando presenté este grupo. En realidad es Málaga, no es Málaga. Hay un grupo aquí en Uruguay, sí, que se llama Málaga. Pero no. Recién ahora, menos mal, me di cuenta ahora. Justo estaba mirando el título de la canción acá y me saltó el ¿cómo es? El nombre del grupo. Escuchando, dice por acá Matías, bueno, así en La Pampa Soler con su puesto de choripán. ¿Cómo está la movida por allí por La Pampa Soler, amigo? La gente de Concordia que nos escucha por 94.5, por Lourdes 93.9. Allí está Ramón Glara, un saludo grande para Ramón Goularte, para toda la gente así de FM Lourdes. Bueno, el precio de las entradas que comparte por aquí nuestro amigo Martín Carlos. Bueno, se pueden comprar en Red Ticket a 250 pesos y 300 pesos en el estadio. Bueno, conviene más comprar por Red Ticket, listo. Cero complicaciones, porque en el estadio te sale 50 pesos más.

Bueno, vamos con este tropi del recuerdo. Ahí va. Déjalo sonar, amigo, déjalo sonar, dice el Mati allí en la Pampa Soler. ¿Quieres escuchar Luciérnaga? ¿Quieres de nuevo? Mirá. Escuchá.

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Uno de los temas del recuerdo también de los chicos de la vía. Recorriendo lo que es la música tropical de la Argentina, ya venimos con algunos tropis del país, obviamente, del Uruguay.

Bueno, una recorrida por las cumbias, los tropicales de allí, de la República Argentina. Ahora pasamos para el lado uruguayo. Algunos tropis del norte del país, desde Artigas. Esta banda, una de las bandas que está sonando muy bien.

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0: Bueno, un saludo grande para Oscar, que está por allí, que nos envía mensajes, trabajando a full a esta hora, así de sereno, en una cooperativa de viviendas. Bueno, un saludo grande allí en la zona del Proyecto Volcán. Bueno,
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0: Nos escucha por allí por 90.9, nos dice por acá el amigo.
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0: Estamos por tres señales, no solamente por una, amigo. Por tres señales. 94.5, la central de Caster. 93.9, Lourdes, Sete Concordia. Y 90.9, Impactos.
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0: Bueno, laburando firme allí, el amigo Oscar está de sereno por la zona, bueno, el Proyecto Volcal en el kilómetro 487 y medio de la ruta 3.
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0: Algo de Herederos.

0: Bueno, muchos amigos que están por allí, impecable, en el caso también de Ricardo Fabián, en la zona de Barrio Nuevo, Uruguay. ¿Qué tal? ¿Cómo estás pasando, amigo? Así con la familia. Recién llegó de trabajar, dice, recién llegó de trabajar.
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0: Y ahora escuchando la programación de Caster. Impecable lo suyo. Bueno, me contesta en base al comentario que hicimos. Cada uno tiene varias opciones para disfrutar el fin de semana. No es necesario ir a un baile para disfrutar el fin de ahí. Tienen posibilidades, pila de posibilidades. Varias opciones. No da para ir a un baile. Ahora estamos tecleando, dice por acá. Totalmente. Bueno, algo de... ¿Qué quiere escuchar por acá? Cualquier tema, el que más te guste, dice el amigo Ricardo Fabián, que está con la familia. Ahora aprontó un matecito y está, bueno, en la sintonía. Perfecto. Así que buen descanso para usted, mi amigo. Buen fin de semana. Gracias por elegirnos.

Bueno, cerramos por un rato lo que es la tanda de tropicales. Y ya prácticamente en los minutos finales, ¿cómo pasa, no? Impresionante, pasa rápido el tiempo. Mi amor, ven que mi alma no quiere. Y más cuando uno disfruta estas horas de radio. Es increíble, ¿eh?

Disfrutando estas horas de radio y además chequeando todo, porque tengo un monitor por aire acá sintonizando. Tengo tres opciones para escuchar, para monitorear, y bueno, estoy acá, monitoreo una, después la otra. Por cualquier cosa, cualquier percance, estamos atentos a la jugada por cualquier cosa, ¿eh?

Bueno, impecable la tanda de tropicales que compartíamos con ustedes. Gracias totales a todos los amigos que siempre están por allí enganchadísimos a la sintonía de cualquiera de las señales de Caster por aquí, compartiendo con ustedes el fin de semana, disfrutando de buena selección musical, la comunicación interactiva.

Muy bien, estimados amigos, vamos en busca de los consejos comerciales de la productora de las señales de Caster, ¿les parece? Volvemos enseguida con mucho más de Top Music. Quédate por allí, no te muevas de este punto del dial.

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1: Bueno, impecable, estimados amigos. Lo dejamos con un buen rato de buena selección musical. Estamos atendiendo un par de amigos que vinieron a visitar aquí los estudios. Bueno, gracias totales, ¿eh? A Lale, que está por allí. No Alejandro de así la gente de Impacto, sino otro Alejandro. Uno de los mecánicos de confianza. Bueno, gracias al amigo por haberse arrimado justito. Estaba escuchando la programación de Caster y se dio una vueltita por aquí por el estudio. Bueno, impecable, ¿eh? Muy bien, nos vamos, estimados amigos. Ha sido más que un placer haberlos acompañado en estas horas de radio por aquí por las señales de Caster. Nos reencontramos el próximo fin de semana por aquí. Que tengan todos ustedes buen fin de. Y el tiempo, bueno, el tiempo en materia de clima va a estar más o menos así, un poco nublado, algunas lluvias por el norte, más al norte del territorio uruguayo y sur de Brasil. Y los pronósticos no son buenos para el lado brasilero, pero bueno, ¿qué vamos a hacer? Así va a estar el clima. Aunque no anuncian mucha lluvia para estos lados, pero prácticamente casi nada. Así, bueno, va a estar un fin de semana dentro de todo bastante agradable también en materia de temperaturas. Bueno, un placer, estimados amigos, que pasen bien, que tengan un lindo fin de semana, seguir disfrutando de la programación de Caster Producciones.

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0: Estamos listos para arrancar con Teo. 5, 4, 3, 2, 1.
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0: Hola, hola, hola, ¿qué tal? ¿Cómo están? Qué gusto poder saludarlos. Bienvenidos a esta nueva edición de La Cinta de los Éxitos, ¿eh?
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0: Aquí estamos como todos los días para presentarte buena música y buenas canciones. Hola, Aisha, ¿cómo te va? Bienvenida. Tempranito hoy, ¿eh? Hola, María, María Benítez, ¿cómo te va? Bienvenida. También tempranito, qué bueno. Están madrugando hoy. Cartagena, bienvenido. Teresa, o no sé, o bienvenida. No sé, Teresa, ¿cómo te va? Bienvenida también, ¿eh?
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0: Vamos a compartir, como lo hacemos todos los días, 2 horas con buena música y con buenas canciones para bueno, acompañarte y para estar ahí donde ustedes están. Y bueno, para disfrutar de un rato con buena música y con buenas canciones. Aquí ya ando tocando cositas, ¿no? Hoy arrancamos el programa del día de hoy con la penúltima. El tema se llama Muero por ti. La penúltima. ¡Arriba, dale! Marcelucho, Roberto.
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0: Meta cumbia. En el arranque de La Cinta hoy, ¿eh?

Hola, Claudia de Rivera, bienvenida. Claudia, sos nueva, vos por acá, contame, a ver, ¿de dónde sos? Hola, hola, hola, Edgar Ailafrito, ¿cómo te va? Bienvenido. Por acá tengo, si no ahora me rezonga, Susana Hernández, ¿cómo te va? Bienvenida, Susana. 97.50 desde Belén, Salto, que por ahí nos están escuchando, bienvenido también.

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1: Mabema, bienvenida, Mabema. Mónica de los Santos, ¿cómo te va? Marcelo, creo que te saludé, ¿no? Luz Rodríguez Castro, ¿cómo te va? Bienvenido. Washington Martín Teorena Nieves, debe ser, ¿no? India, ¿cómo te va? ¡Muero por ti! ¡Arriba! ¡Gracias, Aya! Vamos a darle me gusta. Me gusta, me gusta, me gusta. Rances, ¿cómo estás? Bienvenido, Rances.
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1: El Pana, ¿cómo te va? Desde Guichón, bienvenido.
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1: Estamos a jueves hoy ya, ¿no? Pa, tremendo. India, bienvenida, India, ¿cómo estás? María Soledad Robel, bienvenida. ¿Dónde está María Soledad? Ahí está, desde Soriano. También me tenés que seguir si sos nueva, ¿eh? Gracias, María. Le ponemos buena onda a esta hora para acompañarte. Estés haciendo lo que estés haciendo, trabajando en tu casa, descansando. En Uruguay, en Argentina, en Estados Unidos, en España, yo qué sé, en cualquier parte del mundo, porque me escriben mensajes de todas partes del mundo y eso es lo que me tiene muy, pero muy feliz últimamente. Jusfredo, ¿cómo te va? Mario Granero, ¿cómo te va? ¿Se acuerdan de esta canción de Luana, la princesita? Por aquellos años era la princesita. El tema se llama Ella y aquí está, ¿eh? Alecita, puro amor, ¿cómo estás, corazón? Luz Rodríguez dice, te escuchamos desde Polanco, La Valleja. Bien, gracias. Vamos a darle toquecitos, chicos, a la pantalla, dale.

¿Y a mí cómo me ves, Alecita? Yo a vos no te puedo ver porque no hay cámara, pero vos ahí me ves. Entonces me decís, ¿mi voz? Yo bien. Pero es importante como ustedes me reciban, si bien o mal.

0: Se la hice a ella, ¿eh? Hola, Colito, ¿cómo te va? Colito, mi amor, bien, por suerte, escuchando hermosa música. Qué bueno que estés ahí, Colito. Belén Ramírez, ¿cómo te va? De Dolores, bienvenida. ¿Pasás algo de la penúltima? ¿Vos sabés que arrancamos con la penúltima hoy? Bueno, estabas, ¿eh? Esto sí, uno nunca se puede perder el comienzo del programa. Por eso arrancamos unos minutos antes a transmitir, para que ustedes se vayan enganchando. Así, pero después te paso otro de... Pasamos Muero por ti, un lindo tema, Muero por ti se llama. Comenzamos el programa hoy, pero te paso otro más adelante, ¿sí? Así te quedás conmigo, dale. Felipe Berbelino, bienvenido. Nilsa El Trico, ¿cómo te va? Nilsa El Trico, bienvenida, bienvenido. Fabián Angelino, bienvenido. Vivi Sosa, bienvenido. Me voy para atrás un poquito porque se me han perdido unos cuantos por ahí, por el camino. Chico Ferri, están por ahí. Bienvenido, chico. ¿Cómo te va? Bienvenido, ¿eh? Ya te sigo, me dice. La Ponzoñosa también. ¿Cómo te va, Ponzoñosa? Que está por allá, por Paraguay. Renata Umpierres, ¿cómo estás? Bienvenida. Vamos con estos enganchaditos, dale. Nilsa, que es de Canelones, ok.
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0: La Ponzoñosa, gracias por el quiéreme, Betina. Gracias por el Lampe Popular. Alecita, gracias por ese Juan Sonriente y esa Rosa Blanca. El Sol, gracias por el quiéreme, Betina. Gracias, gracias, Aisha. Gracias a todas, ¿eh? Gracias a todas por los regalitos.
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0: ¿Cómo estás, Ponzoñosa?

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16: Dame alguna, dale. Hola, Sole de gafas. Gracias, gracias por esas gafas, Sole.
17: Hola, grande del interior.
16: Lucía Callafa, José 2023, ¿eh? Yo voy preguntando y voy tirando. Si ustedes veo que ustedes no contestan, bueno, paso a otra pregunta hasta que me contesten lo que yo quiero. Mentiras piadosas.

0: ¿Vos sos una mentira piadosa, Sole? O decís, ya estoy, ya salí y todavía estás en tu casa.
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0: Iglesia de León dice, sí, no existen, Juan, mentiras piadosas. ¿Por qué no existen? Alan, ¿cómo te va? Bienvenida. Dalila dice, ah, cuando digo me duele la cabeza, ya la miércoles.

0: dice, decía en el trabajo que me sentía mal para no ir e irme a los Solana. Alan, ¿cómo te va? Bienvenido.
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0: Marcelo parece que él no dice mentiras, porque no comenta ninguna, ¿eh? Es una de esas personas que siempre dice la verdad.

todos los videos de los Solana y yo me tengo que esconder en el baile, va. Vamos a invitarlo al patrón que vaya a los Solana, ¿no? Que en vez de mirar, que vaya. Andy, ¿cómo te va? Bienvenida. No, ¿por qué no? Y que te dé los domingos libres, ¿sí?

0: Alecita, no la queme, Juan. Que vaya, yo lo converso. Yo lo converso al patrón y le digo que le tiene que dar libre el domingo para que pueda ir el sábado a salir a bailar, ¿sí no? Cosas que uno pierde automáticamente en la casa. A ver, ¿cuáles son esas cosas que de repente decís, pa? ¿Y dónde está? Y no las veo, y no las encuentro. A ver, ¿cuáles son las cosas que vos en tu casa perdés automáticamente, no la ves? De repente aparecen milagrosamente.
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0: Vamos con Grupo Remo de Artigas. Mientras ustedes me van contestando, yo vamos a escuchar esto de Grupo Remo de Artigas.
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0: Déjame intentar. Grupo Remo de Artigas, dale, contame.

María Benítez parece que pierde todo, ¿no? Colito dice los cubiertos. ¿Y qué hace cuando no encontrás los cubiertos? Que nunca has amado. Mar dice los pares de media. Alecita, lente, llave. ¿Cómo que no aparecen los cubiertos, Colito? Ale Géminis, ¿cómo te va? Bienvenida.

Marcelo dice, yo, Juan, donde está todo, porque lo que agarro voy y lo dejo en el lugar. Medio histérico para eso. Mirá vos qué bien. Los angelitos son así, somos así, ¿no? Dejamos todo en su lugar. Siempre vamos y encontramos, pero se te puede perder.

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1: Hola Sandy, ¿cómo te va? Bienvenida. Hola Cecilia, ¿cómo estás? Cecilia, bienvenida a la cinta de los éxitos. Gracias Sandy por el regalito. Gracias Sole por el corazón también. Aya dice, hace un par de días perdí el pasaporte. Yo muy convencida que estaba en el lugar y fui a buscarlo y no estaba el pasaporte.
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1: ¿Dónde lo habías dejado? Y te demoraste en encontrar. Es tremendo lo del pasaporte. Oh. Lelo, ¿cómo te va? Bienvenido.
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1: Lelo, pasame un tema del chileno Castro. ¿Cómo te va, Lelo? Seguime y contame de dónde sos. Carmen, ¿cómo te va? Bienvenida. Colito dice, yo soy como Marcelo. Colito, ¿deja qué? ¿Dejás todo? Si no sabes dónde están los cubiertos, entonces desaparecen. Ah, los cubiertos eran que desaparecían. Dejás todo en el lugar, Colito. Yo, por ejemplo, tengo varios pasaportes. No, varios pasaportes no. Tengo vencidos que los he guardado. Uno por la visa, por esto, por lo otro, y quedan. Llega el momento del viaje, voy a buscar el pasaporte. Bicho, ¿no? Pero después, como son dos pasaportes, uno tengo la visa y el otro tengo el pasaporte que se renovó hace poquito, van los dos. Y prácticamente he viajado siempre así. Pero como que uno va y mira, ¿no? Mira, una, dos, tres, va siempre a ver si está donde tiene que estar el pasaporte.
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1: Es un problema, dale.
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0: Seguimos aquí en la cinta de los éxitos y estoy por ahí leyendo. Si voy al Bramián, no. Para Sandy y para Ale Géminis, que están las dos por ahí. Ayer me daban palo y no me defendían ustedes, malas, muy malas en el vivo de Julio, Marcelo me atacaba y el otro, Julio, el otro le digo yo, también se suben al carro y le dan, me dieron. Y no tenía nadie que me defendiera. En un momento, creo que Ale Géminis dijo algo, sí, no, Juan, pero después no, se dio vuelta. Bien. Me voy a tomar mi revanchita en cualquier momento, así que aguanten.
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0: Hola Graciela, ¿cómo te va? Bienvenida. Belén Escudero, ¿cómo te va? Bienvenida. Cielo, ¿cómo estás? Bienvenido. O bienvenido, no sé, porque el cielo no sé de qué. Hace tiempo que no escuchábamos
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0: Hablaban mal de mí, Sole. ¿Qué te hicieron, Juan? Hablaban mal de mí. Al final me fui. Digo, uno entra. Porque realmente no entro mucho a otros vivos. Sí, estaba entrando al de Aisha. Después entré a de Julio, que es mi socio. Entro a veces para ver cómo va la cosa. Entro a de Marcelo también. Pero me hacen preguntas incómodas. Que una cosa es esto y otra cosa es que te pregunten cosas que uno... Nos gusta estar bien con todo el mundo, ¿no? Siempre queremos estar bien con todos. Cielo me dice, hola Juan, ¿cómo estás? Cielo, ¿me estás siguiendo vos? Alejandro me dice, yo soy inocente de todo lo que se me acusa. Te voy a dar. Mirá que yo te leí. Nadie me lo contó.
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0: De noche están los diablos. Los angelitos están ahora. Julio, otro diablo.
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0: Cecilia, ¿cómo estás? Fabricio Silva, bienvenida.
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0: Bettina se ríe, ¿sí?
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0: Marcelo es como eso que va por un lado para el otro. Cuando le conviene está de un lado, después cuando le conviene está del otro. ¿Qué quiere ser angelito? ¿Quiere ser diablo? Él quiere ser de todo. Y ahora... Vamos con Chili, ahora, lindo tema y recordamos.

0: lamento, no se salva a nadie, como cuando nos toca acá. Sí, mirá.
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0: Sole, mejor quédate acá en la cinta de los seis.

0: Aguante, escucho en la FM de Santa Clara del Limar, sí. Radio Hit.
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0: Fabián Ramírez, ¿cómo te va? Bienvenido.

Vieron que hay, hoy por hoy, hay muchos grupos de WhatsApp. Vamos a nos vamos de viaje. Vamos a hacer un grupo de WhatsApp. La familia, vamos a hacer un grupo de WhatsApp. Los compañeros de trabajo, vamos a hacer un grupo de WhatsApp. Y eso está de moda, y hay grupos y grupos y grupos y grupos. Y uno llega un momento que va al celular, aparecen que tiene, no sé, 6, 7, 8 grupos. Y. Pero llega un momento que alguno de todos esos grupos. Molestan. Entonces yo quiero saber. ¿A vos qué te preocupa más? ¿Salir de un grupo sin quedar mal? ¿O el sufrimiento de escuchar audios de 3, 4, 5, 6 minutos? ¿Qué te molesta más o qué te preocupa más?

0: Ahora, Gilly Fernández, aquí en la cinta de los éxitos. Hace tiempo que no escuchábamos este tema, ¿eh?
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0: Lelo dice, a mí sin duda, Juan, lo que más me molesta es escuchar audios que no terminan más. Betina, yo salgo del grupo, es imposible leer, Juan. María del Rosario, gracias por compartir el vivo.
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0: A veces que uno lee, ¿no? A ver qué dice, a ver qué dice, a ver qué dice. Cuando... Y bueno, yo creo que tenemos que, por las dudas.
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0: Majo, bienvenida, ¿cómo estás, Majo? Ega era frito, simplemente voy a ajustes, vaciar chat y punto, Juan.
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0: Darío Campo dice, ¿cómo está?

0: Salvador de que está en California.
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0: ¿Para dónde vas, Salvador? Contame, porque no me acuerdo de todo el itinerario que me pasaste. Cristian Celsa, ¿cómo te va, Cristian?

El Carbonero, ¿cómo te va? Ale Géminis, tremendo. Tremenda ángeles somos. Uy, qué lindo. Rumbo a Japón en un crucero transpacífico. Tremendo lo tuyo, Salvador. Quiero muchas imágenes. Vos grabá y después cuando vuelvas me las pasás por WhatsApp, como siempre, dale. Me encanta mirar y ver todo eso. Y compartirlo, por supuesto, también.

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2: Seguimos en la cinta de los éxitos. Salvador, me pregunté, y Juan, ¿y tú cuándo vienes al Chul de California?
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2: Uno es el tema de la perrita, Lucía.
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2: Y bueno, después es que sucede eso, ya ahí sacar el pasaje, ¿no?

Marina que volvió porque tuvo que poner a cargar el teléfono. Habla mucho por celular, ¿eh? Gabriel Pérez Díaz, te la cuido, dice. Peti Copeti. ¿Dónde estás, Gabriel?

0: Supongo, por si gastás batería, ¿cómo sabes que hablo? Y supongo que porque si gastás batería. En Chapicuí, Paysandú, me queda un poquito lejos. Si no, encantado, dale.
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0: Sí, Salvador, quédate tranquilo.
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0: Pendeórame otra vez, versión Alex

0: El consejero amoroso de Lore. ¿Dónde anda? Dice por ahí.
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0: Vamos a darle me gusta. 58 cachos.

Alex Estela. Y ya que lo tenemos ahí, vamos a escuchar el tema final, la versión final del tema de Cristian.

0: me sobrará aire.
1: Nosotros veníamos escuchando una versión que no estaba terminada. Esta es la versión final. Y bueno, en poquitos días o una semana más o menos vamos a tener algún avance para las redes sociales. Y algún...
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1: Dice, bueno, vamos.

Galaxia. Uy, no, me nombran Galaxia y me acuerdo de Galaxia, ¿no? Dice, el Marce y yo hacemos el video, ahí todos enamorados. Sandy dice, prometo robarte cada sonrisa. Ah, sí. Robemos sonrisa, chicos. Chicas, robemos sonrisa, dale. Sonreíte, vamos. Andrea Machado, ¿cómo te va? Bienvenido. De los últimos temas que he estado presentando en vivo, aunque tengo todavía varias versiones más, para varios temas más para presentarles. Antes quiero decirle una cosa. Hoy cuando me desperté tempranito, no tan temprano, mi costumbre es agarrar el celular para ver si tengo algún mensaje. Y bueno, por ahí recorro el WhatsApp, las tres líneas. Llego a TikTok, eso lo quiero decir. Yo no me acuerdo qué hora era, pero era temprano. Y estaba por ahí el Doctor Amor. Yo no sé si como el Doctor Amor o como Santana, no sé cómo estaba, pero estaba, puede ser. Y estaba Colito, me pareció que era Colito, que iba caminando. Eran tres nada más, los vi. Digo, no, esto era, no sé, temprano. Puede ser eso, estaba soñando. Hola Lorena, ¿cómo te va? Bienvenida. Ahora sí, vamos al tema que les decía que a mí me encantó esta versión en vivo que ha presentado, que ha sido grabada en el Teatro Estela, en el Teatro de Verano, hace unos meses atrás de este tema, ¿eh?

0: Era una pesadilla, me dice. Eran ellos, no Lore. Sí, eran ellos. Yo no lo puedo creer esto.
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0: Ney Crisul, ¿cómo te va?
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0: Con la Mamba Negra, no, yo vi que estaba Colito, no sé quién más, estaba, eran tres. Era...
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0: Escuchen esta versión en vivo del tema Luna Negra Caribe con K, que está tremendo.

0: Golito, Mamba y yo. Claro, no estaba Marcelo. Y yo sé por qué no estaba Marcelo ahí. Ahora les cuento. Recién está abriendo los ojos.
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0: Ney Crisul, hola.

0: Charo, ¿cómo te va?
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0: Charito que se nos va, pero nos va a escuchar escuchando cuando esté por allá por California, ¿no? Gracias, doctor Love, por el quiéreme. Graciela, gracias. Alexa, ¿cómo te va? Bien.

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0: Seguimos en la cinta de los éxitos. Mi pregunta para todas las chicas sobre todo, ¿no? Hay formas de conquistar a alguien o de que te conquisten o que intenten por lo menos. Y hay una diferencia entre las formas de conquistar o decir algún piropo, como se decía antes, a los que usan actualmente, que ahora como que vos entras a los vivos, a las redes sociales, a Instagram, yo que sé, a TikTok, a la que sea, a la red que vos estés acostumbrado, y ping, le das like, le das me gusta, y por ahí, bueno, llamás la atención y por ahí, bueno, empiezan a conversar, ¿no? A ustedes que están por ahí, los que sepan, seguramente los que son muy jóvenes no deben tener ni idea, pero ¿qué les gusta más? ¿O qué piensan que les puede conquistar más? ¿Qué es lo que te puede conquistar más? ¿Los piropos o las formas de antes de escribir de repente una cartita, unos bomboncitos, unas flores, decirte cosas lindas o que te den like? ¿Qué es lo que pensás a vos, te puede conquistar más? A ver, contame, dale. Claudia Chatón, ¿cómo te va? Bienvenida. ¿De dónde sos, Claudia? Seguime,
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0: Denis Santos, ¿cómo te va? Bienvenido, seguime.
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0: Claudia Chatón dice: soy terapeuta de Reiki, tarotista y lectora en registros.
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0: Acaicos, ¿no?

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presento, soy el futuro amor de tu vida, ¿eh? Ah. Si no sabes mi nombre, te lo digo, ¿eh? Una hora y media de programa, llevamos 105K de me gustas. Vamos a ver si llegaremos a las 200, me muero, llegamos a los 200. Javier Viera, ¿cómo te va, amigo? Bienvenido. Ya estamos haciendo bien la tarea, Graciela, dice, sí. Divinas y divinos todos, ¿eh?

¿Dónde estabas escondida? Contame, dale. Al palo en el laburo, y bueno, bien. Giorgeline, ¿cómo estás? Hola, Sandra, ¿cómo te va? Javier, bienvenido. Me presento, soy el futuro amor de tu vida.

0: Viste que uno conoce a veces a alguien y dice, recién, ¿por qué? ¿Recién? ¿Dónde estabas que nunca te había visto? ¿Eh? No me digas que no te pasó eso. Entonces ahí decís, bueno, acá estoy yo, me presento. Javier Viera dice, Juan, soy de Dolores, departamento de Soriano. Bienvenido, Javier. Me presento, sí, dice Marcelo, claro.
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0: Iba a hacer un comentario sobre Marcelo, pero mejor me callo.
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0: Pero después me dicen, ah, Juan, aflojame un poco, Juan. Patricia, bienvenida. Y yo te dice, me presento, soy Guille. Pero ¿a quién le decís me presento? Porque cuando uno decimos, hola, me presento, soy. ¿A quién? Porque a alguien se lo tenés que decir. El doctor Amor dijo, pará, Juan, con Marcelo no, ustedes no se imaginan. Viviana Paz, ¿cómo te va?
2: Buenas noches.
0: María volvió, María. Se viene la mejor fiesta de la primavera del país.
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0: Y mira, no. Marce va como reina en la carroza de presentación.
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0: Gracias, Eli, ¿cómo te va? No, voy a contar lo tuyo, Guillote. Lo que yo creo. Magelita Bomboncito, mirá vos, mirá el doctor, ¿eh? ¿Dónde está Magelita Bomboncito? Adrián Alves, ¿cómo estás? Bienvenido. Bienvenida. Soy Marcelo de La Paz, soy la M de Mimoso, ¿eh? Y soy hecho a tu medida, ¿no?
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0: Pero Lore, tenés que escuchar, Lore.
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0: Aquí está Fabio Tona, es uno de los grandes temas.
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0: Para enamorarme yo me invento todo, ¿eh? Fabio Tona, un temazo. Tema que piden muchísimo y aquí está, ¿eh? No te muevas, doctor, que ya viene lo tuyo.

0: Fabio Tona y su banda, a tu medida. Marcelo, la M de mimoso. Guillote, la A de... ¿De qué, Guillote? De amor. De amoroso.
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0: Lore, la I de inolvidable.

Fabio Tona sonando aquí en la cinta de los éxitos. Entonces, con el tema A Tu Medida, gran tema de Fabio Tona. Se viene el clip también de este tema que lo vamos a estar presentando en nuestro programa de televisión. Voy a ver si en unos días les voy a ir compartiendo algunos pedacitos nada más. Que lamentablemente en los reels no podemos pasar mucha música. Entonces van a tener que aguantarme a mí. Me van a tener que venir ahí, por lo menos para que vean lo que hago para aquellos que no me pueden. Nunca me vieron nuestro programa de televisión en alguno de los canales de cable que sale. El programa de televisión, no esto que me están mirando a través del Sur TV, que tiene más señales y estamos.

está en más lugares de Uruguay, que esto es un programa de radio para televisión. Lo otro es un programa de televisión donde presento videos, clip. El Doctor Amor quería dedicarle esto a quién era este tema, a Magela, era este, a Mague. Caribe con K, ¿eh? Otro clásico. Por eso está conmigo.

0: Don Biaso, bienvenido. Por eso está conmigo, ¿Quién era? ¿Mague? ¿Mague era? Puede ser, pues no me acuerdo, algo así.
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0: Blanca Pacheco dice, sí, hoy recién me conecto a tu programa. Bueno, Blanca, tenés que darle el botoncito rojo ahí, chic, y me seguís. Así no te perdés ninguno de nuestros programas, que la vas a pasar lindo. Sandra Porciúncula, gracias por ese corazón. Bienvenida, Sandra.

0: Si pasás de Beto, se lo dedico a Colito. Pero decime qué tema, Marcelo. Sí, Blanca, venite que necesitamos apoyo. Muchos hombres hay acá. Los Tubelas Artesanales. Gracias por seguirme. La P del Pecado. ¿Quién dijo que quería ser, que era la P del Pecado? Quiero saber, a ver. Alguien dijo por ahí, yo soy la P del Pecado. Va.
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Rose Revés. Uy, bienvenido, seguime si sos nueva por acá o nueva, no sé si. Tengo que disquepar contigo, Lore. Marcelo, la A de Ángel. El único Ángel acá soy yo,

0: Polito dice, yo soy fiel. Marita, hola, me dice Juan, ¿cómo estás? Bien, ¿y vos? Haceme reír, Juan.
1: Uruguay, Argentina.
0: Reíte.

Yo soy ángel en lo de Julio, vos sos diablo. Te cambiaste, Marcelo, lo lamento. Yo soy ángel, acá, allá, en todos lados, un angelito. Vos te pasaste, te gustó más lo otro, lo de diablo. Entonces está, ahora sos el diablo. Luis Alberto Barén, ¿cómo

David, ¿cómo te va? Bienvenido. Robert Paulier, bienvenido, ¿cómo te va? La P del pecado, Fede Rojas. El otro día me escribieron del Vaticano. Para ahora, cuando venga el Papa.

Estamos en 152 me gusta. ¿Llegaremos a 200 en esta media hora? Robert Castro, ¿cómo te va? Bienvenido. Daniel, ¿cómo estás?

0: Vamos a saludar a Magela, que me escucha todas las noches y que está en Melbourne, Australia. Magela, que es de cuando vivía en Uruguay, era del Cerro de Montevideo y me escucha a través de La Nuca todos los días. O sea, en La Nuca es la mañana, en Australia es la noche. Para ella, para Magela, entonces, saludos desde la cinta, ¿eh? Eres una sombra, amor. Palacio, la voz de Ricardo Gaitán, hace mucho tiempo esto, que lo grabó y bueno, lo compartimos. Marcelito, que me estaba pidiendo un temita, no me acuerdo para qué, Marcelo. No me acuerdo para qué, porque cuando pases un tema de Bebeto, dice, dedicáselo a quién era, a quién era. No me acuerdo. Anita, ¿cómo te va? Bienvenida, Anita. Para mí, dice Colito. Para vos, no sé si era para vos, pero bueno, aquí va. Para la Colito. De Marcelo para Colito, mi amiga. Una mujer como tú.
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0: Juan, la Fátima está escuchando la música y baila aprendiendo de chiquita. ¡Que baile! Mándamelo bailar.

Daisy López, esos temas me hacen recordar de los bailes del Palacio Salvo, dice. Lore, que vuelve esta semana. La semana pasada no estuviste. Lo que te perdiste.

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5: Seguimos aquí en la cinta de los éxitos. A ver qué dicen por acá. Ángela Silva dice: Juan, es la primera vez que entro al live. Bueno, sí, Ángela, me tenés que seguir. Dale al botoncito que está ahí arriba y me seguís, así no te perdés ninguno de nuestros programas, porque estamos ya a 15 del final del programa del día de hoy. Así que seguime y no te perdás ni, que acá la pasamos bárbaro. Juan, ¿te acordás del juego de la rueda a rueda? Silvio, manda saludos a todos los Baracutanga. Sí, ¿de dónde son? A ver, contame. Nati Mi 1999, bienvenida. El Afrito dice: cuando un baile por el norte, me acuerdo de esos temas, Juan. ¿Qué más dice por acá? Pepe, bienvenido. Marita Peña, ¿cómo te va? Bienvenida. Por ahí vamos a compartir este gran tema de Marc Anthony.

0: atreves.
1: Adán Fleitas, ¿cómo te va, Luis Vergara? Lore pregunta, ¿les pasó que alguien vuelva arrepentido o arrepentida también?
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1: Marcelo, ¿qué le pasa? ¿Está nervioso?

0: Vamos, chicos, los 200K, llegamos, 188.
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0: Ah, sí.
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0: Pati, gracias por ese Juan sonriente. No te

0: pesado está en los Solana, la decana. Carlos Alberto Monteiro, bienvenido.
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0: Buenas tardes, Cecilia, ¿cómo estás? María Rol, bienvenida. La verdad que hoy venimos con 3.297 visualizaciones, tremendo.

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6: Es la 1:00 a.m, 35 minutos.
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6: Son las 2:36 minutos.
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0: 5 minutos, nada más.
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0: 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Son las 4:36 minutos.
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Soto de la Doma, el hombre compró un campito y allí levantó un ranchito apareado entre dos lomas. Bozales, rienda y carona adornaban la cocina y otras cosas que Medina tenía pa' sus quehacer. Pucha, si es pa' no creer, una esperanza en la ruina. Ya cerrada la oración, mientras que pitaba un chala, Balcatre se resbalaba, aunque no era dormilona. La pava sobre el tizón había quedado silenciosa y alguna estrella graciosa jugueteaba atrás del cerro. Oyó el tañir del cencerro en forma muy sospechosa. De un salto quedó parado y se vistió de un tirón. Después manoteó el facón que estaba sobre el recao. De tarde lo había dejado mientras cortaba unos cueros. Y ya con el caronero muy silencioso y alerta, salió un tío abriendo la puerta para divisar el sendero. Salió y se quedó parado bichando a una sinacina, viendo un bulto que camina con dirección al gateao. Llamemos quedó enterado de lo que le iba a pasar. No lo podía dudar, estaba bien advertido que a su pingo más querido se lo estaban por robar. Cuando aquel vuelto cruzó por atrás de la tropilla, Medina casi en cuclillas hasta su pingo llegó. La madrina conoció a su dueño en un instante y el grito del vigilante le dio de pronto algún tero. Y al darse vuelta el ratero, Medina estaba delante. Cuando se gana el tirón en un trance tan audaz, el más mentado es capaz de hacer bulla el corazón. Y aquel ratero nació al sentirse descubierto, desmontado y a campo abierto no es muy fácil disparar. Solo le resta pelear o si no darse por muerto. Medina fue como luz, lo mismo no fue el ratero. Cuando uno vio otro acero, traían un destino en cruz. La tropilla en el trasluz, con

testigo, y al verlo cerca su amigo, palmeándolo de antemano, le dijo: no importa, hermano, vos te quedaste conmigo. A Medina lo enterraron, vino a saberse después, dejando aclarado el juez de qué modo lo mataron. Hay un árbol que plantaron donde supo que cayó, un recero lo encontró al despuntar ese día, y antes de morir decía lo que esa noche pasó. Al poco tiempo el gatiao fue festín de los caranchos, murió en la tranquera el rancho donde supo estar atao. Un día sin acostao se quedó como dormido, la boca abierta sumido, como relinchando al dueño. Y en el galope de un sueño se fue con rumbo.

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1: Vayan estos versos para el soldado Maciel de San Andrés de Giles y para todos los que como él dieron su vida por Malvinas. Después de un domingo bravo que se voló con el viento, llegó el lunes a la escuela cansado y con mucho sueño. Cómo se pasan los días que ya casi ni lo siento. Se defleca la semana otra más, sin más remiendo. Suena el timbre y más de cuatro le corren carrera al tiempo, porque aquel que llega tarde es media falta de arresto y será una falta entera para el que se quedó durmiendo. El estudio es necesario hasta para ser barrendero y hay que cuerpearle de entrada que si no se pone feo. Forman fila y la bandera se confunde con el cielo y le canta por ser criolla el alumnado completo, un canto de patriotismo acunado dentro del pecho. Después silencio profundo como señal de respeto, saludo a los profesores y derechito pa' dentro. Alza el tono el profesor y a la vez se pone serio. Hoy es lunes 3 de abril. Tenían un deber, lo han hecho. A ver, Marcelo Gutiérrez, pasa acá al frente y léelo. Se pone de pie el muchacho y empieza a leer con miedo. El 2 de abril en mi patria se vuelve rojo misterio y se mancha el almanaque porque es un día muy nuestro, con la sangre de esos hombres que con honor defendieron el suelo de aquellas islas que según dicen es nuestro. Le pido a Dios poderoso que cuide a los que murieron y grito ¡viva la patria! Como un homenaje a ellos. El profesor felicita, se sienta el chico contento y uno a uno de la clase su homenaje van leyendo y el profesor evalúa como midiendo el talento. A ver, Gustavo Maciel, mostranos qué es lo que has hecho. Queda callado el muchacho, hijo de padres tamberos, y responde a la insistencia: yo no hice nada, maestro. Hay un silencio de tumba. Pero Maciel, ¿qué me ha hecho? Si no hizo los deberes, una falta de respeto. Yo soy nuevo en esta escuela y voy a cuidar mi puesto, y a nadie voy a permitir que me ande tomando el pelo. Se larga a llorar Maciel con la cara entre los dedos. Suena el timbre y los demás van a jugar al recreo. Cae un uno en la libreta y le duele hasta al maestro, que al verlo llorar se acerca para ofrecerle consuelo. ¿Por qué no hiciste el deber? ¿Por qué no hiciste el deber? Contestá, séme sincero. Y responde el muchacho entre sollozo y lamento: allá en las islas, señor, allá en las islas, señor, yo tengo un hermano muerto. Se fue a defender la patria y todavía lo espero. El profesor sorprendido lo miraba boquiabierto y solo atinó a decir: ¿por qué no me lo dijeron? Caminó hasta donde el niño, le dio un abrazo y un beso, se volvió para el escritorio, borró el uno que había puesto y al retirarse se oía: ¿por qué no me lo dijeron? La bandera media asta eternamente de duelo busca alguna explicación por sus hijos que no han vuelto. Yo sé bien de que no es justo que a uno le roben el suelo, pero no es justo tampoco hacerse matar por ello. Nunca olvidemos que el fin no justifica los medios. Vaya, estos versos se...

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10: Las 5 de la mañana.

0: 36 minutos.
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0: buenos días, gente linda. Así damos comienzo un domingo más, hacía dos domingos que no estábamos, pero el programa salía igual, junto a Rupel y a Romina. Le queremos agradecer a Rupel. Bueno, y un saludito grande a toda la audiencia quien siempre nos acompaña. Buenos días, Romina, ¿cómo anda?
1: Buenos días, ¿cómo está, Poto?
0: Pero, y a mí... Bárbaro, genial.
1: Genial, a mí sí, mejor me perjudica.
0: Bueno, impresionante.
1: Bueno, buenos días, audiencia, buenos días a todos los que ya están enganchaditos en la radio. Gracias, Eva Bonini, por madrugar. Por madrugar y traer la llave. Un saludo también a José Luis Castellano, que también debe estar ahí escuchando. Y siempre mandamos saludos a los encargados de la radio, de la frecuencia, ¿no? Y siempre me olvido de la León, si usted sabe. El otro día lo vimos y me acordé, digo, ¡ay! No, bueno, un saludo a Ale de la 93.9, cual estamos saliendo. También estamos saliendo por 94.5, Caster. Un saludito ahí a José Luis desde la distancia. Y también por la 90.9 Impactos y 93.9 de Concordia.
0: Bueno, muy bien, le mandamos un saludito grande a la gente de Argentina, José Luis Castellano también. Y también a Onsi, que salimos por las tres radios, la radio 93.9, que es de FM Lourdes de Concordia, del amigo Ramón, de José Luis Castellano también, la 94.5 y también la 90.9 de Onsi Impacto. Así que un saludo a todos los oyentes, muchas gracias por escucharnos siempre. Arrancamos la mañana de hoy, hay muchas novedades, sobre todo el río, cómo se viene, el fenómeno del Niño, sobre todo. Yo estando allá en la capital estaba atento a todo, escuchaba todas las informaciones. Es complicado el tema del Niño, ¿no? Dice que podría ir hasta febrero, marzo, me equivoco yo, enero, febrero, pero en realidad tenemos que pasar estos meses. El agua que lentamente va subiendo, dicen que para el lunes o martes vendría el pico más grande. También anuncian lluvia lunes y martes. También hay cantidad de cosas que está sucediendo en el mundo que no se veía, o capaz pasaba en algunas partes y no acá en Sudamérica, que ahora ya empezó a sentir el otro día. Usted sabe lo que me pasó a mí.
1: ¿Qué le pasó?
0: Y tenía la chalana en el fondo. Y la tormenta me la voló. Ay, no. Me la voló como 2 o 3 metros y la tiró al agua.
1: Pero es que fue impresionante el viento, Poto. Usted ya estaba acá en Salto, ¿no?
0: Sí, yo llegué el martes.
1: Claro. ¿Usted vio el viento o lo que era el viento? Hizo destrozos en un rato, hizo destrozos.
0: Claro,
1: lamentablemente.
0: Voladuras de techo.
1: Sí.
0: Sobre todo afecta mucho. Yo no sé si es la zona de allá del Bispo Mari, que es una parte alta, tuvo problemas el Estadio Gladiador, que tiene una iluminación. ¿Cuánto le habrá salido todo eso, esa iluminación? El Bispo Mari, que también hay un bruto trabajo ahí y dinero metido ahí también. Y bueno, también le afectó a la gente. Y bueno, y después a la gente humilde que se la colaboró.
1: Eso, en eso pienso siempre, Poto. Y inclusive dicen que esta vez lo que más repercutió fue en el tema de los vidrios. Explotaron vidrios, reventaron vidrios por todos lados. Inclusive en el Liceo 5, en el liceo de mi hija, fue impresionante. Gracias a Dios que a esa hora no había alumnos. Pero... vidrio por todos lados, siendo así que al otro día en la mañana, en el turno de la mañana, no hubo clases.
0: Bueno, seguimos.
1: Y nosotros seguimos con todo el power.
0: Caterine Bernis, que es la cantante.
1: Infaltable.
0: Que va a cantar cuando venga el Papa a Paysandú. El Papa viene a Paysandú, ¿no?
1: Sí, y bueno, a Montevideo creo que también, ¿no?
0: Bueno, el Papa cuando venga a Paysandú.
1: ¡Vamos, Poto! Aunque sea haciendo dedo.
0: Pero usted sabe, en el año 88. No sé, no lo alcancé a ver al Papa de tanta gente.
1: Y sí, es lo que pasa.
0: A Juan Pablo II, que cumple el mismo día que yo, 18 de mayo.
1: Claro, es que es lo que pasa. Bueno, por ahí gastás en pasaje y todo y no lo ves.
0: Y Caterine Bernis va a ser la cantante que va a abrir cuando llegue el Papa.
1: ¡Bien! ¡Vamos, vamos!
0: Esa lucera, ¿no? O sea,

0: Eso.
1: Buenísimo,
0: Buenísimo. Empezamos con todo, Empezamos con todo hoy.
1: Buenísimo la mañana de hoy, así arrancamos la mañana de hoy. Domina. Y a poquito vamos saludando a la gente, a los auspiciantes.
0: Claro que sí.
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0: Usted sabe, le cuento algo.
1: Sí.
0: ¿Qué memoria que usted tiene? Yo, los dos domingos esos que usted no estuve, saludaba y yo decía, no, digo, no sé, no me acuerdo los nombres, saludaba en general. Y usted lo dice tan rapidito así.

0: Bueno, y somos presentados, Romy.
1: 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Y así seguimos con todo.

0: Hola, hola, hola, buenos días.
1: Buenos días, don Poto Benítez y Romina. ¿Cómo están los chicos de la mañana dominguera?
0: Pero aquí estamos con toda la furia.
2: Hola, hola.
1: Hola, hola, qué impresionante con ese chamamé. Pero no solo agarré la escoba para bailar, sino hasta que me dio ganas de jinetear en pelo y pegar unos buenos zapucay tempranito nomás.
2: ¡Esa, pero muy bien! ¡Y pero hágalo, Carlos, hágalo!
1: Pero sí, hay que empezar con buena energía y bien pero positivo
2: claro,
1: el domingo.
2: Lo único que yo le pido es que usted no vaya a armar lío con la vecina, tenga cuidado.
1: Pero la vecina se me asustó los otros días, el día de la
2: ¿qué
1: tormenta
2: pasó?
1: Y vino de madrugada.
0: Y también le fuiste a golpear a las 3 de la mañana, pero pará.
1: Sí.
0: ¿Cómo va a llegar?
1: ¿Y cómo es tan bueno? Digo, pobrecita la vecina. Y le tuve que
2: dar posada.
1: ¿Qué vamos a hacer? Como un buen ser humano, ¿no?
2: Pero claro, un caballero.
0: No vaya a ser como un vecino mío, que quería cargar a la vecina y iba pelado. Pero no existe eso. Cargala con,
1: pero
0: no
1: sí,
0: sé,
1: ¿no?
0: con una flor, con un piropo, buscarle la vuelta. Pero ¿cómo va a aparecer pelado en la casa? No
1: sí,
0: hace, pero no
1: la,
0: existe eso.
1: La vecina me quiere tanto que me golpeó la puerta y me dice, fulano, mirá que veo con el traje de Adán.
2: ¡Ah! ¡Apa! ¿Pero qué pasó?
1: Pero sí. Bien lerda la vecina, pobrecita, lerda,
2: Usted sabe.
0: No, pero usted no es ningún quedado
2: ningún
0: tampoco,
2: quedado.
0: Carlos.
2: Le cuento algo, Carlos.
0: Tímido, tampoco ¿no? Usted no es tímido tampoco, y no es tampoco santo.
2: Le cuento algo,
1: sí.
2: Carlos. Le cuento algo. Me regalaron, por rebote me regalaron una flor amarilla. Usted sabe
0: usted
2: que
0: sabe si andaré bien.
2: Puto venía en la moto y se le cayó. Se le cayó
0: con
2: un
0: el
2: árbol.
0: Con el mate y coso. Y adentro del mate una flor amarilla.
2: Y yo le dije, para mí. Vino con la flor el hombre.
0: Me sacó la flor, Carlos. Me sacó la flor, Carlos.
1: Pero te salió una flor tempranita.
0: Bueno, pero calcúlele a las 6 de la mañana que le saquen una flor.
1: Sí. Pero que no te acostumbres que te regalen mucha flor, Poto.
0: No sé. Venía volando. ¿Sabes?
2: Venía volando y yo le dije, bueno, ahora es para mí. Me regaló una flor. Amarilla.
1: Bueno, están bendecidos, ¿no? Empezaron bendecidos.
0: Empezamos bendecidos.
2: Bendecidos,
0: Carlos,
2: totalmente.
0: Carlos, ¿alguna novedad de lo que ha sucedido en Salto? Se tapan los pozos, se arreglan las luces, se ponen contenedores en la calle.
2: Mire lo que está...
0: Albizu viene con todo, la gente está conforme.
2: Albizu
0: lo vota
2: no
0: el próximo Albizu gobierno no. O lo corren a la pucha.
2: Y yo creo que si sigue así con el tema de pozo, iluminación, lo van a correr,
1: Pero, Salto está violento de donde usted lo quiera mirar. No se olvide que 2x3 queman los contenedores.
0: Ah.
1: Y eso no
2: eso es cierto.
1: Hay cosas que está pasando. La violencia, yo digo que nuestro Salto está horrible, horrible, ¿no? No es aquel Salto para los que somos un poco grandes.
0: Y Carlos,
1: nos criamos sin luces en las calles y éramos más felices. Hoy ninguno está libre de nada. Si te tomas un óleo, te saltan arriba del óleo. Vas en un taxi y te paran el taxi y te saltan.
2: ¿Verdad?
1: O sea, no tenés como zafar hoy.
0: Carlos, y ahora agarran otra modalidad, ¿no? También con varillas afiladas. También el otro día ingresó
1: pero
0: uno
1: claro,
0: en el hospital, pinchado con una varilla.
1: Pero,
2: por Dios.
1: Prácticamente esas son cosas a diaria. Mira, yo siempre digo, ¿no? Cualquiera de nosotros se da un caso de alguna emergencia, que nos dan un aviso a medianoche, madrugada y tenemos que trasladarnos. Hoy uno en bicicleta y en moto está regalado, vaya donde vaya. Está regalado y anda con esas puntas en todos lados. Esos muchachos que a veces decimos, pero son tan buenitos, lo conozco de chico. Pero esos muchachos que lo conocés de chico y tan bonito,
2: ya no son los mismos.
1: Y no conocen a nadie. No te atacan igual.
0: Carlos, ¿y alguna otra novedad buena que haya sucedido? Porque yo tuve como 2 semanas afuera.
1: Sí,
0: algo lindo, ¿qué pasó en Salto? ¿Algún emotivo? ceremonia, alhaja, saco. No pasó nada. Todo no, quieto.
1: Mirá, vos sabés que ¿te acordás del amigo aquel que teníamos en común? Que se ponía a plantar boñato a las 3 de la mañana.
2: Ay, ¿me
0: el amigo Piastri?
2: ¡Piastri!
1: Sí,
2: ay, pero,
1: ay, sí,
2: ¡por Dios!
1: ¿Está de político?
0: Y no sé, él siempre estuvo con la
2: Lima, ah,
0: ¿no?
2: Bueno.
0: Él siempre fue de Lima.
2: Ah, bueno.
1: Sí, bueno, vos sabés que está en... los otros días, no, yo estaba escuchando ahí y lo estaba presentando aquel amigo también en común que hay, muy buena persona, un hombre alto que vive cerca del hospital, que trabaja en una radio de tarde. Dice, ahora lo vamos a presentar a Julio Piastri. Ay, sí. Yo digo, será el Julio que conocemos, ¿no? Pero sí, está. Pero ¿cómo lo defendía al ex intendente, muchacho? Y lo quiere de vuelta.
2: Ay, no.
0: Él y Juancito lo quieren de vuelta.
1: Sí, lo quieren de vuelta, sí. Pero yo creo que para mí tuvo que poner el peso para hablar en la radio ahí. Porque hasta lo controlaron.
0: ¿Y sabés a quién vi los otros días? Que capaz vos tenés que conocerlo porque es muy famoso y me conoció, que es el conductor de ese programa, al Chupete Fernández.
1: Sí.
0: Pero sí. Lo vi también. Vio que cuando la persona cambia de semblante, parece más joven. Vio que hay gente que se cuida, ¿me entiende?
2: Lo que pasa es que ahí pasaron cosas.
0: Estaba ahí sentado en el gym y dice, hola chiquilín, ¿cómo andamos?
2: Claro.
0: Que hacía tiempo que yo no lo veía y bueno, lo saludé muy amablemente.
2: Lo que pasa es que pasaron cosas.
0: Y son gente que
2: pasaron cosas.
0: Que yo,
1: sí.
0: Que yo jugué al fútbol con él también.
2: Está enamorado.
1: Sí.
0: Mire que la señora no escucha.
2: ¿La señora?
1: Y no, pero estamos hablando bien del hombre.
0: No sé, sí.
1: Estamos hablando bien del hombre, nadie se tiene que
2: enojar. Nadie dijo nada, yo dije que está enamorado, yo no dije de quién, Poto. Pero por favor.
0: Ah,
1: salvo que...
0: No sabía.
1: Un poco,
0: hasta ahí no sabía, yo pensé que estaba de...
2: Hasta ahí no, está enamorado, yo no dije de quién.
1: Tiene, pero buena persona.
0: Aparte que pero arrancamos bien porque terminamos chusmeando al final y delatando gente del programa. Bueno, Carlos, vamos a seguir con la música.
2: Por favor,
0: esperamos otro rato si querés.
2: Sí, Carlos.
1: Y pasa algo que el Jimmy ya está abierto hasta ahora, Jimmy. Está prontando café.
0: Ah, sí, Jimmy nos escucha, ¿no?
2: Ahora le mandamos algo para Jimmy.
1: Bueno, y Poto, yo no he estado estos días por acá, pero se iban a integrar nuevos elementos a la radio, ya están en función.
0: Y no sé, ¿sí? yo me fui por ahí, me fui por las dudas, digo, capaz me choco con algunos las nuevas criaturas.
1: Bueno, Poto.
2: Bueno Romina, la digamos ahí, Carlos, por favor.
1: Mucha mamé, bien maceta, para mover el esqueleto temprano.
2: Vamos. Esa, y saque la vecina a bailar.
1: Bueno, ya.

0: Bueno, Romy, así seguimos en la mañana de hoy. Arrancamos con todo, ¿no? Ya con chisme y todo en la mañana de hoy.
1: Con todo.
0: Le digo una de las cositas que ayer se jugó la Divisional C. Se dudaba si se jugaba, pero como ayer no estaba anunciado lluvia, se jugó.
1: Bien.
0: Con el cuadrito Paso el Bote perdimos 2-0. Con Florida.
1: Y bueno, ¿qué va a ser?
0: ¿Vio cuando usted domina todo el partido y lo tiene al otro equipo? Sí. ¿Los 90 minutos dentro del arco?
1: No puede ser.
0: ¿Y ellos llegaron dos veces y no hicieron dos goles?
1: No puede ser. Vamos arriba el paso, igual. Pero vamos arriba.
0: No ganaron. Bien.
1: Y bueno.
0: No ganaron y bien. El fútbol tiene tres resultados. El empate.
1: Claro.
0: El triunfo y la derrota.
1: Y sí, ahí va.
0: Bueno, así que le voy a dar a conocer para aquellos futboleros de la Divisional C.
1: A ver.
0: El equipo de Barcelona dio la sorpresa ganándole al equipo de Huracán por 3-2. Club de Pesca cayó ante el equipo de 3-2 ante el equipo de Fénix. Peñarol cayó ante el equipo de Quinta Avenida 1-0. El equipo de Lazareto, más puntero que nunca, le ganó 2-0 a Rodó. Santa Rosa le ganó a Albion 2-1. Y el equipo de Paso el Bote cayó ante Florida 2-0. Quedó marcada la fecha. No sé si se irá a jugar para este día, miércoles a la noche, como para no perder fecha, ¿no?
1: Claro, y sí, lo que pasa es que ahora con esto del niño, por Dios, ¿eh?

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0: circo se fue, Romina?
1: El circo se fue.
0: ¿Se fue?
1: Sí, sí. El lunes pasado fue el último día porque mi hija llevó a mi nietita.
0: Ah.
1: Precioso, dice que estaba.
0: Dice
1: estaba
0: que era muy lleno, lindo, ¿no?
1: Sí. Sí, sí, estaba llenito, llenito, llenito.
0: Yo creo que trabajaron muy bien acá en Salto, ¿no? Acá dice, llegó el circo a la ciudad de Mercé, puede ser el mismo, ¿no?
1: Y desde calculo el que sí, porque andan recorriendo.
0: Ah, departamento sí, de Soriano, dice por acá una información.

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Y con todo seguimos en la mañana de Caster.

0: Bueno, muy bien, así seguimos y hoy tenemos el deporte de Caster. El equipo deportivo de Caster va a estar en el estadio Ernesto Dickinson domingo 11 de octubre, ¿no? Está bien, ¿no? Domingo 11 de octubre. 14.
1: Ayer fue 10, hoy es 11.
0: Seguro. Ayer fue 10, hoy es 11 y mañana va a ser 12.
1: Totalmente.
0: ¿Está de acuerdo con lo que le digo? Bueno.
1: Martes 13.
0: Martes 13.
1: Martes 13, Porto.
0: Martes 13.
1: Siga nomás con la información.
0: Bueno, 14:30 para el día de hoy la transmisión. ¿Qué equipo tiene el deportivo, no? Bueno, pero me sacaron a mí y se fueron para arriba, ¿no? Bueno, el.
1: Tiene que hablar pavada, Poto. Cuénteme, cuénteme.
0: Lo único que yo pediría que Enrique y la Yola se quede en la casa, pero está, es el encargado, ¿no? Pero está, no sé si en la cancha lo llaman para saludarlo o para pegar. No sé, yo qué sé.
1: Pero
0: yo no sé, es mi amigo, el Enrique y la Yola, pero yo no sé si la gente lo quiere para saludar o a putear. No sé, yo qué sé.
1: Poto, sí,
0: yo qué sé, mete el pico y la embarra, ¿no? Como el pato. Bueno, pero está ahí.
1: Como el bicho, vio lo que hay
0: que pero que deje que trabaje el equipo, que coordine de afuera y se quede quieto, ¿no? Pero está bien, las cosas como son.
1: Claro, muy
0: las
1: bien.
0: Cosas como son. No, quiero felicitar a Caster porque es la única radio que sale.
1: Eso es verdad.
0: Los miércoles con la edición Alá.
1: Y como siempre,
0: porque, Caster. Porque ¿no? La gente salteña, el uruguayo futbolero, y incluso a mí me decían cantidad de mensajes: ¿cómo salió Fulano? ¿Cómo va?
1: Claro,
0: y entonces,
1: claro.
0: Ahora ya que me mande, le mando el link enseguida para que escuche.
1: Por supuesto.
0: Ahí está. Entonces, hoy el equipo. Porque incluso la Isola trae gente de otros departamentos para relatar. ¿No sabía?
1: Algo sabía.
0: Trae
1: algo
0: dos. Sabía. Mire de dónde trae. Dos de Paysandú.
1: Sí.
0: Trae uno de Artigas y uno de Concordia.
1: ¿Y acá en Salto no hay? Acá en Salto no hay gente.
0: Y los que están acá, podemos sacar dos. Dos.
1: Bueno. Dios mío.
0: Cuando mucho dos. Porque.
1: Ay, por favor, que estamos mal,
0: Estamos mal. Dios mío. Bueno, vamos al estadio Dickinson hoy domingo con la campeonato de la edición Alá. 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

0: ese impacto, Y no olvidarse la AM, a la AM de la Tabaré, que hoy está sonando muy bien. Mucha gente escucha, es tradicional de la AM, Recordemos que hoy del Estadio Ernesto Dickinson, con la transmisión central presente ahí, 14:30 para Nacional Ferrocarril, y a segunda hora 16:45 para el equipo de Ceibal Salto Nuevo.
1: Muy bien.
0: Bueno, así que aquí a la audiencia le decimos que los miércoles que está jugando la fecha, porque si no le da el tiempo para terminar el campeonato.
1: Claro.
0: Caster va a estar transmitiendo, único medio de salto.

0: José y Karina, bueno, un saludito grande para ti también, para los dos. Prendidito siempre a la radio, con nosotros presente.
1: Volvió y volvió con todo, Coto, vamos arriba.
0: También le quiero mandar un saludito a Mirta, allá en el Ceibal, a Claudio
1: Mirta,
0: también.
1: Hola, Mirta y Claudio.
0: Los otros días lo vi al hijo de Mirta en Calle Uruguay, muy enamorado. Se puede decir cuando una persona va de la mano, abrazadito, piquito, besito, no sé, se dice muy enamorado, ¿no?
1: Y se dice que
0: está
1: sí,
0: lindo, ¿no?
1: Se dice que sí, es lindo ver eso.
0: Es lindo ver eso, claro.
1: ¡Qué romántico, Poto!

0: Usted sabe que los otros días comí merluza hervida.
1: Queda rico.
0: Y bueno, no, no haga cara, pero me dieron de comer merluza hervida.
1: Ah.
0: ¿Eh? Usted dice que se no frita, ¿no? Al horno, a la plancha.
1: Pienso, claro, yo pienso merluza hervida y como que qué cosita me da, porque tenía sal al menos.
0: Y tenía merluza hervida con lechuga y algo más así, no sé.
1: Bueno, ahí capaz que queda rico mezclado con algún tipo una ensalada, le dieron
0: ahí está, con la... ahí está, con huevo es duro, con el amigo de Condorito, huevo duro. Y nunca había comido la merluza, es rica frita, ¿no? O a la plancha, sí, o al horno, no sé, o en milanesa, no sé, ¿no?
1: En milanesa ni le digo, ¿no?
0: Sí.
1: Sí, pero capaz que tipo hecho ensaladita así, con todas las verduritas mezcladas, queda rico.
0: Ahora también me dijeron que cuando vuelva me van a convidar, porque yo le dije, mirá, yo nunca había comido, pero está, me vio como cuando...
1: Sí, le metió igual para adentro.
0: Claro. Ay, no me acuerdo, pejadilla. Bueno, puede ser así, algo de
1: sí, pescado. Puede ser.
0: Bueno, está, la próxima me van a convidar con él.
1: Ah, pero lléveme, poto.
0: Bueno, pero mire que capaz, pero usted cae. Y si me dan algún gusano para comer, va a comer igual. No,
1: espere. No, gusano no, pero la

bonito, corazón bonito. 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Seguimos con todo en la mañana de Caster.

0: Mirta, ¿cómo anda?
1: Hola, Poto, ¿cómo estás?
0: Pero ¿cómo
1: Acá
0: anda,
1: estamos.
0: Mirta? Un beso grande para ti.
1: Y otro para ti, te estaba extrañando, Poto.
0: Bueno,
1: Vos sabés cómo te extrañamos.
0: aquí
1: Y
0: estamos.
1: bueno, sí, estoy contenta escuchando.
0: Bueno, muy bien, Mirta.
1: Sí,
0: ¿Y
1: sí.
0: Claudio te llevó el té y café a la cama hoy o no?
1: No, no.
0: Ah, no
1: Vos
0: me diga
1: sabés que ayer estuve
0: Claudio. No me
1: enferma
0: diga que
1: todo el día.
0: está perezoso la cama todavía.
1: No, no, está llevando el mate acá sentado al lado del
0: Ah,
1: sofá.
0: bueno, muy bien. Un beso para
1: Bueno,
0: Claudio
1: ¿cómo pasaste,
0: también.
1: Poto?
0: ¡Mate! Sí.
1: ¿Pasaste bien?
0: Pero bárbaro, genial. Por razones de trabajo estoy yendo a la capital.
1: Ah, sí.
0: Y bueno.
1: Sí, te tengo que contar lo que te acordás de la radio que pedí, nueva.
0: ¿Compraste radio nueva? ¡Claro!
1: No, vos sabés que le encargué a mi nieta que fue de vacación a Montevideo que me traiga, que mi hijo me mande. Y vos sabés que no me mandó.
0: No me digas
1: Me
0: que se la
1: trajo
0: quitaron
1: una.
0: la aduana en el camino.
1: No, trajo una caja y yo bien contenta. Yo iba a la radio para escuchar Radio Caster, que también anda re mal. Y vos sabés que. Y vos sabés que. Abro la caja y era un termo y un mate.
0: Pa.
1: Nada que ver, sí. Y agarré tú que seguí escuchando con la vieja nomás, ahora estoy con la vieja nomás, te
0: Y
1: compramos
0: bueno,
1: un
0: y
1: radio
0: con
1: y
0: razón
1: bueno.
0: el Claudio está cebándote
1: Pobre
0: mate,
1: Claudio,
0: porque si no va a
1: claro.
0: tirar el termo y el mate para la calle. No, está
1: Sí,
0: bien.
1: no, era re feliz, pero igual escucho los programas de la tarde,
0: No, está
1: los
0: bien, está.
1: musicales de Caster. Está bueno
0: Seguro.
1: Caster ahora.
0: Claro, bueno, pero está la radio
1: Vamos
0: igual,
1: arriba, que se va para
0: escucha.
1: arriba la radio.
0: Y bueno, bien de bien, Mirta, ¿cómo es?
1: Sí.
0: Y sí,
1: Bueno, sí, está todo
0: los
1: bien.
0: otro día lo vi
1: ¿Vos?
0: a tu hijo en calle Uruguay.
1: Ah, sí, se reconcilió con la señora que andaban abrazados.
0: Pero escúchame,
1: Dice
0: eran dos
1: Poto que.
0: corazones
1: ¡Ay,
0: juntos.
1: Dios! Dice Poto que andaban bien
0: Me saludó y todo, con
1: acaramelados.
0: eso
1: Ah,
0: que
1: pero
0: te
1: ahora se
0: digo.
1: reconcilió. ¿Eh?
0: Me
1: Se
0: sal
1: reconcilió, así que anda bien.
0: ¡Ah, qué suerte, Mirta!
1: Sí, sí.
0: ¿Ese es el hijo que está en Montevideo o no?
1: No, el más chico que vive acá, que arregla
0: Ah,
1: celulares.
0: él arregla
1: El que
0: celulares.
1: trabaja en técnico.
0: Ahí
1: Sí, le arregló el de
0: está.
1: Seba y todo.
0: Este
1: Sí.
0: chico vive acá en Salto. Yo pensé que era el que estaba en Montevideo.
1: No, el grande está en Montevideo.
0: Ah,
1: El
0: mirá.
1: que está de arquitecto allá no viene más, está reformando todos los edificios.
0: Ah,
1: Ah, qué bueno.
0: mirá qué bien. Y
1: Sí,
0: claro.
1: acá no viene. Fue la hija a visitarlo y me trajo un termo de regalo, yo esperando radio.
0: Pero en vez
1: Y
0: de traerle
1: bueno,
0: la
1: igual.
0: radio, un termo y un mate.
1: Sí, ahora tomo té y mate. Bueno, Poto, estoy esperando a Pedro. ¿Será que se anima a pasar al río?
0: Y no
1: Está
0: sé, vamos,
1: crecido.
0: él está con ganas de venir.
1: Sí.
0: Sí,
1: Lo estamos esperando, pero lo
0: él
1: estamos
0: está con ganas de
1: esperando.
0: venir. Él me pregunta
1: Sí.
0: también por Curinga, no sé qué es la vida de Curinga.
1: No, yo tampoco no sé nada, no se escucha nada en la radio de
0: Se ha
1: Curinga.
0: perdido mucha gente, ¿no?
1: Por favor,
0: Sí,
1: los
0: sí.
1: perdidos, los desaparecidos.
0: Sí.
1: Se están todos desaparecidos, sí.
0: Y
1: Ahora
0: bueno.
1: vamos rico a buscar todos esos perdidos en nosotros.
0: Dios mío, cuando lo
1: Pero vos te
0: encuentren,
1: vas, Poto.
0: ¿eh?
1: Vos te vayas ahora, después ya no aparecen.
0: No, pero después aparecen, de a poquito vamos a ir recuperando a la gente.
1: Claro, sí.
0: Bueno,
1: Bueno,
0: Mirta,
1: pero
0: un
1: por lo
0: beso grande
1: menos.
0: para ti, para Claudio, para tus
1: Por
0: hijos.
1: lo menos recuperamos el fútbol. Bueno.
0: Claro. Pero
1: Hoy hay
0: sí.
1: transmisión de fútbol, ¿eh? Sí, hoy estamos, neto. Bueno,
0: Sí.
1: Poto, Pedro, te iba a decir.
0: Como
1: Poto, que pase
0: que
1: bien, que tenga un buen día.
0: tu equipo está queriendo surgirse, Ibal, ¿no? Que había perdido unas cuantas fechas de arranque, ¿no?
1: Sí, pero hoy tiene un partido difícil, ¿no?
0: Claro.
1: Pero
0: Ah,
1: no es
0: pero bien
1: imposible porque se
0: futbolera,
1: iba de
0: Mirta, ¿eh? Se ve
1: siempre a
0: que le
1: lo
0: encanta
1: último
0: el
1: remonta.
0: fútbol. Bueno, Mirta, va. Un beso grande.
1: Bueno, Poto, un beso grande, que pasen bien, que
0: Bueno,
1: termine lindo el
0: muchas
1: programa.
0: gracias, ¿eh?

0: ustedes siguen creyendo en el cuento del tío, ¿no?
1: No, yo ya hace mucho que no creo más en el cuento del tío. Ay, bueno.
0: Mire, acá hay. Espera un poquito que quería mostrarle algo y se me escapó. Bueno. Habían estafado una señora de 78 años.
1: Ah, pero usted vio, qué horrible, ¿no?
0: Qué horrible, ¿no? Cómo están las estafas, ¿no? El otro día...
1: Y aparte lo que le pidieron, qué raro que la señora cayó, ¿no?
0: Los otros días yo estaba ahí en la red de pago.
1: Ajá.
0: Y una señora, no era muy mayor, pero tenía sus años.
1: Uh-huh.
0: Y parece que quería transferir, no sé. La verdad que no sé, porque sí. Tampoco yo iba a chusmear tanto.
1: Sí,
0: pero
1: está bien un poco, pero...
0: Está bien un poco, pero no tanto. Pero el muchacho que estaba ahí en la red de pago... Ajá. Le dijo que él no le podía transferir esa plata.
1: ¿Y eso por qué?
0: Y por seguridad.
1: Claro.
0: Dice, tiene que tener... no sé qué era lo que le pedía.
1: Claro.
0: Porque no podía... No, pero es para mi hija, le decía a ella, que me pidió una cierta cantidad de dinero. Pero el muchacho le dijo, no, yo no se lo puedo hacer.
1: Y no, es que está bien porque cualquiera le pide como que fuera la hija. O sea, porque están crueles.
0: Sí.
1: Están tan hábiles, pero tan hábiles.
0: Como que...
1: A ver... Y apuntan más a la gente mayor.
0: Sí.
1: Porque por ahí es la que más cae, te agarran ahí, ¿viste? Y bueno.
0: Bueno, y se enteró que la que defiende al único detenido que tiene... por el robo del banco de Pando.
1: Ajá.
0: La tiene una abogada que fue denunciado por cobrarles trabajos a la gente y no terminarle el trabajo.
1: Ah, por favor.
0: ¿Y sabe lo que pide ella?
1: ¿Qué pide?
0: Que lo suelten al detenido porque no tienen pruebas. Y dijo uno:
1: agárreme que me caigo, por favor.
0: Ella le va a cholear hasta el preso si tiene la plata guardada.
1: Pero por
0: se
1: supuesto.
0: Le va a quedar hasta con la plata del robo.
1: Yo te dejo en libertad, pero vos compartís, papi.
0: Bueno, pero escuchame. Un ladrón que le roba a otro ladrón tiene 100 años de perdón.
1: Ay, claro, ese dicho es...

0: año fue atacada por un perro pitbull. Yo nunca tendría un perro pitbull, ¿qué le diga? Que me disculpen las personas que tienen.
1: Bueno. Además son de esos perros que dicen que no sueltan, ¿no?
0: Sí, yo creo que hay que desmayarlo para que prenda, ¿no? Dice por aquí, a ver, ahí que se está muy sensible este teléfono. Dice, personal de Pado se brindó rápida asistencia y traslado de la víctima urgente a un centro asistencial. Dice, ocurrió en calle Diego Lamas al 2600. El perro sería de un familiar.
1: Ay, sí. Por Dios. Mire, y suelto, porque probablemente lo tendrían suelto.
0: Claro que sí, ¿eh? Hoy vamos a estar regalando tallarines de fábrica de pasta ideal, ¿eh? Como los domingos siempre. Le dimos dos días de descanso a Sergio el domingo, pero hoy vamos, hoy así sí. Que hoy lo vamos a visitar a Sergio, ¿eh?
1: Bueno, vamos a decir las líneas de comunicación, si le parece.
0: Claro, perfecto, perfecto.
1: 096-96-96-9595. Se comunican, dicen quiero los tallarines de pasta La Ideal y son suyos. Así que a comunicarse, pedir los tallarines, pedir su tema, mandar su audio y aquí estamos. ¿Tenía algo por ahí, Poto?
0: Sí, tenemos aquí un audio. La gente, ¿cómo se comunica? La mañana hoy tan temprano, ¿eh?
2: Buenos días, Poto. Buenos días, ¿cómo andan? Linda la radio. Pongan música, Poto, pongan música. Saluda a la Mirta, que la estaba escuchando, la Mirta. Hoy hay clásico, Salto Nuevo, Ceibal. Nosotros venimos mal, pero hoy no perdemos con los pan dulces ni de pedo.
0: Bueno, saltó la ficha, ¿eh?
1: Saltó.
0: Qué partido, ¡epa! ¿Eh?
3: Como la noche.
0: ¿Qué convocatoria me pone... Como es Salto Nuevo y Ceibal. Incluso cuando juegan amistoso, Incluso.
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5: Agua en poco tiempo.
6: Sí, llueve. Si llueve para el Brasil y eso, tienen que empezar a alargar agua, no les queda
5: otro. Claro, claro.

0: Bueno, muy bien, así seguimos en la mañana de hoy junto a Romina, quien te habla, Walter Poto Benítez. Es una realización, producción de Caster Producciones, Tampa, Florida. Dice por aquí, dice, Río Uruguay sigue creciendo. Robaron una moto y lo atrapó la creciente. Es el colmo,
1: ay,
0: ¿no?
1: Ay, no, no, no.
0: ¿Se encerró solo?
1: Se encerró solito.
0: Se encerró solo.
1: ¿Pero usted vio las cosas que pasan? Ah, yo no puedo creer.
0: Se encerró solo, robó una moto y se encerró. Agarró
1: se encerró
0: para
1: solito.
0: No, para mí pensó que era una chalana. Qué bueno, ¿qué vamos
1: Dios
0: a hacer?
1: Mío, Dios no, mío, no, no.
0: ¿Tenemos algo por ahí, Romy?
1: 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Farfalla, seguimos con música, mucha música. ¿Para qué? Para bailar.

0: Bien, así seguimos en la mañana de hoy. También tuvimos la desaparición de Juan Pintos, el brasilero muy querido por el fútbol de Salto. Fue técnico también de Fénix y de varios equipos de nuestra ciudad de Salto. Así que al Nano Pinto le mandamos un fuerte abrazo, el hijo, gran jugador también de fútbol de Salto.
1: Qué impresionante, qué cantidad de gente que desaparece, ¿no? El arquitecto Medina de acá de Salto.
0: Claro, claro.
1: Bueno, que lo encontraron sin vida, lamentablemente, pero es impresionante la gente que desaparece.

0: Bueno, muy bien, Romina, vamos a hacerle la invitación a la audiencia para la tarde de hoy. El Deportivo de Caster va a estar centrado en el estadio Neto Dinkinson, hora 14:30 para el partido entre Nacional y Ferrocarril, los grandes, dos potencias de nuestro fútbol salteño. Y a segunda hora, 16:45, el plato fuerte, los dos barrios más potentes, diríamos. También lo sumamos a Ceibal, a Gladiador también. Que tienen más convocatoria en el fútbol salteño. Cuando hay un clásico, sea por lo que sea, por la bolita, un amistoso, copan la cantidad, copan los escenarios. Así que hoy calculo que la seguridad, la policía y todo va a tener todos los recaudos correspondientes por a este gran partido, que usted lo puede vibrar también por Caster Radio, por la siguiente frecuencia. Tenemos AM740, Radio Tabaré, que ya hace un par de años que Caster viene trabajando y saliendo con el Deportivo por ahí. Después, hoy está muy común AFM, saliendo por la FM de Concordia, también por la 90.9 FM Impacto y la 90.5 FM de Caster.
1: Muy bien. Bueno, también le contamos que nosotros en este momento también estamos saliendo por 90.9 Impactos, 94.5 Caster y 93.9 Lourdes de Concordia. Número de comunicación con nosotros, vamos, que queremos audios, queremos llamaditas, queremos mensajitos de textos al 096-969595. Y acá estoy, ¿con quién estoy? 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Y seguimos con todo el power.
0: Bueno, muy bien, y vamos a estar regalando tallarines de fábrica de pasta, la ideal. Nos mandás un mensajecito. Después de las 10 de la mañana hasta 10:30 te esperamos por aquí. Pero primero confirmame que querés los tallarines de fábrica de pasta, la ideal. Y después de las 10 de la mañana hasta 10:30 podés pasar por aquí. 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Siempre muy atento. Nos mandás un mensaje al 096-96-95-95 y el teléfono fijo es el 473-26-726. Es así, ¿no? Romina, que hoy el hombre controlador, diría, no sé si controlador, que porque queda muy feo, o el enamoradísimo de tiempos pasados.
1: Ajá.
0: No se comunicó con nosotros. Pero
1: ¿quiere que le cuente algo?
0: Que no hayan cortado el teléfono, pero no, no creo. No
1: cortaron el teléfono, pero ¿quiere que le cuente algo?
0: Sí, ¿qué pasó?
1: Desde que alguien dijo en su programa que teníamos captor de llamada.
0: Pero no hay captor de llamada acá, ¿puedes llamar?
1: Bueno, el señor de ese programa dijo, hay captor de llamada para el que llama los domingos. Bueno,
0: pero estaría bueno porque...
1: ¿Sabe qué pasa? Ese momento no llamó más.
0: Uno queda con la intriga. De repente puede ser para mí también. Yo no vaya a saber, Coto, porque uno nunca sabe.
1: ¿Alguna muchacha enamorada?
0: Puede ser.
1: Ay, por no Dios. Sé.
0: La verdad que yo a la altura del campeonato ya no entiendo más nada.
1: Poto, mire que usted también tiene lo suyo, ¿eh? No se me vaya para...
0: Tengo más agachada que... Pero escúcheme, más agachada que... Bueno, pero vamos a seguir con el programa. No vamos a hablar mucho que...
1: ¡Seguimos! Vamos a bailar.

0: Bueno, Romy, por acá nos mandan una foto. No sé si es José Nidia, creo que es la señora de José. Ajá. No sé si está con el tobillo, que capaz tiene algún esguince, porque tiene un trapito y hielo arriba. Debe ser algún esguince.
1: Algún esguince.
0: Y con la chicharra. Chicharra le decíamos y le decimos a las radios, con la radio a pila, escuchándonos, sintonizando. Ahora después le voy a pasar la foto para que usted vea.
1: Bueno, pronta mejoría,
0: pronta mejoría, escuchando la radio es flor de remedio, ¿no?
1: Pero le parece...
0: Flor de remedio,
1: si no se cura con la mañana de Caster y con esta música, por Dios.
0: Claro, que hay que pisar en... No, ya también soy medio... ¿Cómo es?
1: ¿Qué?
0: ¿Cómo son los que eso que los tu culturista o Nidia o José, hay que pisar una botella suavecito bajo de la palma del pie hacia adelante y hacia atrás, despacito, cosa que los tendones corran a su lugar.
1: Usted sabe que yo tuve dos esguinces grandísimos. Quedé el segundo esguince hace años con el pie que no se me veía del tobillo. Y usted sabe que sí, me enseñaron.
0: Y después tomar una pastilla para el dolor, ¿no?
1: Claro, me costaba terriblemente hacerlo, le diré, ¿no? Porque tenía el pie todo morado, hinchado. Pero sí, hacía eso con la botellita, es verdad.
0: Y no hacer nada, ¿no? Pero no, usted gira la cabeza para acá como diciendo... Pero no, eso se puede hacer. Pero hacer nada de tratar de
1: claro,
0: de,
1: quita la piernita para arriba.
0: Seguro, que no tenga tanto movimiento. Y hay que tener cuidado que queda delicado, ¿no?
1: Es verdad.
0: A mí me pasa que voy caminando en el centro y a veces se me afloja una rodilla, un tobillo.
1: A mí no se me...
0: Eso es por la edad también,
1: ¿no? A mí no se me afloja nada, pero como que los días...
0: Hasta ahora no se me afloja nada, pero bueno, vamos arriba, ¿eh?
1: Los días de humedad se sienten.
0: Sí, sí, vamos arriba, ¿eh? Yo con casi 59, a mí...
1: Pero bueno, es un niño todavía.
0: Espera, cachito, vamos a escuchar el audio, ¿no?
2: Hola, Poto. Soy yo, Poto. No, pero no es nada, no es eso, nada de eso. No, si yo estaba acá, viste que estamos colocando la cloaca acá, en la casa, y había una piedra, viste, y me puse a picarla con un marrón y vos sabés que el marrón bajó con todo y rebotó en la pared, me dio en la canilla, muchachos, hace días que tengo hinchado, viste, eso nomás. Pero no me duele nada, no, camino, ando por todos lados, pero está hinchadito nomás, está hinchadito ahí.
0: Bueno, José, bueno, cambiamos de... Está bien el hielo, ¿no?
1: Está bien. O sea, mandan hielo, pero no sé por qué se contradicen. Algunos médicos le dicen póngase hielo. Otros te dicen, no te pongas hielo porque el hielo hace que se te hinche más, se te queda ahí todo más tenso. Yo siempre me puse hielo. Y si no, lo que me enseñaron una vez dicen que es bueno. Un baldecito, un tachito con agua tibia, con sal y vinagre. Uh-huh. Y al lado, otro con agua fría. Dice que hay que tener más o menos unos 15 minutos o 10 minutos ese pie en el agua tibia y después lo cambias al agua fría y así sucesivamente por unos cuantos minutos.
0: Bueno, muy bien, clarito.
1: Yo que algo sé, ¿no?
0: Pero está bien, pero qué bien. La receta para José,
1: No, claro, José, vamos arriba.

0: ver qué nos dice José, a ver si va a tomar la receta que usted le envió.
1: Sí, yo estoy con hielo, y con hielo y estoy con, claro, José, estoy con vinagre, con vinagre y sal, y un pañito ahí.
2: También, vinagre blanco. Un pañito atadito ahí con vinagre y sal.
1: A ver qué pasa.
2: Algo sé.
0: Bueno, José, la mejor receta es tomate un trago de vinagre igual. Eso cura todo también, ¿eh?

0: ahora que ponemos un tema de Chacho Ramos, le mandamos un saludito a Andrea, de Casita del Faro de Luz, que le gusta mucho. El Chacho Ramos, Me acordé de Pedro, me acordé de Andrea, pero está medio melancólico la mañana. Una barbaridad.
1: Dios mío. Un beso, André.
0: Bueno, saludo a Casita de Faro de Luz también. Quedó de venir Pedrito por acá.
1: ¿Quedó de venir Pedrito? Lo estamos esperando. Ya lo extrañamos.
0: Quedó de venir el amigo Piastri, pero no viene.
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1: Los fotos. La luna ya se alejó. Por lo que me contaron, que ese muchacho habla, después no nos deja ni pasar un mensaje, nosotros.

0: 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Seguimos con todo el power, con toda la energía.
1: Acá en el barrio, los vecinos están tomando nota de la curandera Romina, ¿no? Dicen que sabe mucho, mucho, mucho. Lo van a poner en práctica.
2: Bueno, dice...
0: ¡Vio! ¡Yo sé!
2: Romina dice... Bueno, cuando no hay... Cuando es el golpe y no es que no haya corte...
0: Claro.
2: Porque si hay una lastimadurita o algo... Usted se pasa alcohol con ruda y sabe cómo le arde, ¿no?
0: Y sí,
2: pero imagino. Cuando antes se le ponía guasatún, ¿vale? Era una un yuyo o una ramita, no sé cómo llamarlo, que brotaba sobre todo en los montes.
0: ¿Mirá?
2: Y era lo que se pasaba antiguamente al jugador, porque antes, mire, el bálsamo, era el bálsamo, todas esas cosas.
0: Claro, y sí,
2: y también
0: no,
2: teníamos un equipier que hacía un preparado de ruda.
0: Ah, qué bueno.
2: Ruda, alcohol blanco, y le ponían, no sé, es como la hoja de laurel, el agua satumba, recuerdo. Y bueno, eso te frotaba para las hinchazones y los dolores. Así que...
0: Me da miedo, agua satumba.

0: Vos sabés, Poto, que yo tengo como tres o cuatro botellas. Hace años que la tengo, ¿no? Hace años que la tengo. Y está bien, de bien. La guasa tumba esa. Viste que se le pone la ruda. Se le pone alcohol blanco. ¿Viste la palta? La palta. El carozo de adentro de la palta. Lo rayás con el rallador y pone todo para adentro. Todo para adentro. Qué buenazo es. Para los dolores, para todo, ¿viste? Sí, yo tengo acá. Tenemos todo eso, créanme. Yo soy bien yuyero.
1: Bueno,
2: mire qué bien, ahí aprendimos la receta del cómo es. ¿Cómo?
1: Al final, Romina y Poto somos unos brujos. ¡Brutos brujos!

0: Bueno, así seguimos en la mañana de hoy. 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
1: Bueno, acuérdense que estamos regalando justamente tallarines de pastas La Ideal, así que comunicarse al 09696-9595. Quiero los tallarines de pastas La Ideal. Vamos arriba.

0: Bueno, muy bien, dice, buenos días, ¿cómo estamos, Poto y Romina? Soy Javier, muy, muy rico los tallarines. Bueno, muy bien, ¿eh?
1: ¡Hola, Javi! Bueno, qué alegría que le haya gustado. Y claro, son de la ideal, ¿verdad?
0: Bueno, le mandamos un saludo grande a Javier. Bueno, el próximo, este domingo no, pero el próximo lo esperamos, ¿eh? Lo esperamos,
1: claro que sí, lo esperamos.
0: Que venga a levantar los tallarines, ¿eh?
1: Muy bien.

0: Se me fue por aquí. Dice por aquí. En el barrio Andresito, pasaje El Sauce, entre la avenida Polón y calle Miguel Barreiro, un techo de chapa de gran magnitud voló a plena calle y está aún en el lugar. Bueno, tal, eso fue en el momento, hace dos días. Atrás los vecinos piden retiro del mismo denunciado caída de árboles. Claro. La intendencia no le daba para tanto, pero lo primero que hay que hacer es... y la UTE también es ver los cables de corriente, sobre todo.
1: Eso, obviamente, que daña un peligro, ¿no?
0: Y queda con peligro. Y dice, varias casas fueron afectadas, la situación se espera autoridades. Bueno, eso fue hace dos días atrás. Bueno, hay gente que tenía un malestar, ¿no?
1: Sí,
0: mire que lógicamente. Yo le voy a ser sincero, Yo fui, sí. Claro, ahora está la creciente, sobre todo ahí en la zona de Paso del Bote. Pero yo he ido varias veces a ver si me podrían solucionar algunos arreglitos de la luz. Ajá. Y eso de la calle, de la placita Raúl Ferro ahí en la cancha de Paso del Bote.
1: Sí, sí.
0: Y como que me tomaron el papel, sí. Diríamos la carta, y también capaz me tomaron el pelo también,
1: Y calculale, nunca fue.
0: Y yo creo que sabe los políticos, y ojalá algún político esté escuchándome. Escúcheme, los políticos prometen, van a visitar antes del voto, y después cuando ellos piensan que entrar a la intendencia es quedar cómodo, y yo creo que ellos tienen que salir a la calle.
1: Pero por supuesto que sí.
0: Ellos tienen que ver si el funcionario municipal está trabajando.
1: Totalmente.
0: Porque mire que usted va a alguno de los sectores y no quiero nombrar.
1: Mire que hay muchos que están en la cómoda.
0: Usted va a los sectores.
1: Solo cobran el sueldito.
0: Si usted va a los sectores, yo también sentado esperando la hora para irse.
1: Pero por supuesto.
0: Y las calles rotas, sin
1: el
0: iluminación.
1: El tecito, el cafecito, los bizcochitos.
0: Mirá si no escucha a Isabel Cabrera a esta hora de la mañana.
1: Ah, pero si está escuchando, dentro de un rato está llamando.
0: Seguro, claro. Eso es lo que tienen que hacer los cargos de confianza.
1: Totalmente.
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0: Mire que yo le voy a ser sincera, yo soy colorado. Soy colorado. Me crié dentro de una departamental. Y hoy creo que Mario Furtado y capaz tiene montones de efectos. Pero en el tiempo de gobierno yo le decía, mirá, Mario, le mandaba un mensajecito. La plaza Raúl Ferro está practican como 200 chicos de la UTU, juegan los seños al fin de semana y siempre manda, dice, mirá, lunes, martes, miércoles y jueves vamos a estar en tal lado con las máquinas, pero el viernes te prometo que voy, y el viernes llegaba.
1: Ah, bueno, yo se ocupaba.
0: Se ocupaba. Ojalá otros me taparan la boca, ¿me entiendes? Y yo lo nombro acá también, ¿me entiendes?
1: Ojalá que sí.

0: Usted sabía, bueno, claro, cosas de la vida, ¿no? Y la suerte también, uno a veces, sí, a veces acompaña. Yo antes de irme a noviembre a trabajar para el sur, salí sorteado en los jornales solidarios.
1: Me acuerdo que usted me había comentado.
0: Bueno, y yo me presenté y bueno, estuve un día, pero como ya tenía arreglado que tenía claro, trabajo para allá, me tuve que ir.
1: Claro, claro.
0: A los poquitos meses entra mi hija en los jornales solidarios.
1: Está, ah, sí, usted me dijo. ¿Se acuerda que mandó fotito ella la otra vez?
0: Seguro, ella está en la zona ahí del andén cuidando los baños, ahí en esa zona. O claro. Y si no le toca en la Plaza 33.
1: Estaba en la Plaza 33 la otra vez, ¿se acuerda?
0: Ahí está.
1: Y ahora, María Eugenia, ¿no?
0: Sí.
1: María Eugenia.
0: Bueno, ahora el martes que viene, también tuvo la suerte mi hijo menor, que tiene 21 años, se tiene que presentar el martes en el Gramo.
1: Bueno, pero qué bien, qué bien. Ah, qué bien, cómo me alegro, Poto. Uh-huh.
0: Está, es un trabajo, ¿no? Hay que...
1: Pero claro que
0: hoy
1: sí,
0: como está la situación, hay que valorar todo eso, ¿eh?
1: Todo,
0: dice que hay mucha gente... Hay mucha gente que de repente no le sirve el sueldo o consiguen otra cosa que abandonan. No sé. La verdad que no entiendo hasta ahí.
1: Sí, yo tampoco. Sí. Hoy por hoy te dicen, tengo un trabajo, vení para acá.
0: Yo creo que no son muchas horas, ¿no? Son a la semana, creo que trabajan 6 horas por día.
1: Sí, me parece que son 6 horas por día.
0: Y nada por nada, ¿eh? Es preferible, ¿no? Y está sirviendo...
1: Pero claro, 6 horas de corrida y después te vas para tu casa. Pero sabés que tenés el sueldito seguro, ¿no? Todos los meses.
0: Bueno, vamos a darle un poco de alegría a la mañana.
1: Vamos.
0: Vamos a darle un poco de alegría y canto.

0: De emergencia hay 30 evacuados, 30.
1: Pa, 30 ya.
0: A ver si dice 30 personas o. Ah, informe que son 8 familias que han tenido la evacuación, alojado en el Club Salto Uruguay.
1: Bien.
0: Ahí está. ¿Se entiende? Los desplazados son más de 100, dice, pero hay 30 alojados, ¿vio? Claro, hay algunos que se mudan por sus propios medios, consiguen algún lugar.
1: Es
0: pero...
1: verdad, o cuando ven ya que el agua está cerca, antes de que les llegue ya se están yendo, ¿no? O sea, claro, que claro. Se autoevacúan, ¿verdad?
0: Sí, yo me acuerdo que antiguamente, los recientes del 2015, habilitaban el hotel Biasetti, ¿se acuerda?
1: Ah, sí.
0: Sí, ahora sí. Está cerrado, la verdad que no sé.

Bueno, por aquí pone José Luis Castellano, dice al grupo Multimedio Deport, dice feliz domingo, que hoy sea un día sin prisa, sin estrés y con mucha sonrisa. ¡Genial!

0: Bueno, Romy, porque somos presentados a la agencia 9, 10 y 11. La banca de juegos oficiales, tenemos también la nocturna de ayer. Lo correspondiente, a ver. Número se dieron la niña, ¿cómo es? 15, la niña bonita, ¿no?
1: Ay, gracias, salió mi número.
0: Bueno, salió su número a la cabeza anoche, el 515. ¿Eh? En la Argentina, ¿sabe cómo le llaman a la quiniela uruguayo? La de oro.
1: Ah, mire usted. Sí,
0: así se llama en la Argentina, la quiniela uruguaya. Se llama la de oro. Primer premio 515, segundo premio 201, tercer premio 650, cuarto premio 041, quinto premio 557, sexto premio 456, séptimo premio 271, octavo premio 850, noveno premio 716 y décimo premio 273. Décimo primero 882, décimo segundo 403, décimo tercero 376, décimo cuarto 259, décimo quinto 385, décimo sexto 457, décimo séptimo 246, décimo octavo 857, décimo noveno 944 y vigésimo 514. El borracho a los 20. Recordemos los 20 números para los tomboleros que apuestan en la agencia 9, 10 y 11. 0, 01, 03, 04, 14, 15, 16, 25, 41, 44, 45, perdón, 46, 50, 56, 57, 59, 71, 73, 76, 82, 85 y 93. El doctor me recetó mal los lentes.
1: Usted me dijo, vaya a retarlo.
0: Usted sabe que yo pensé...
1: Que le devuelvan la plata en la consulta.
0: Te
1: van a devolver y todo, Poto.
0: Usted sabe que... Usted sabe que, ¿cómo es? No es que uno lea mal.
1: No, no.
0: Un poquito mal.
1: Pero la culpa es del oculista.
0: La culpa sí, es del oculista, es la que culpa no de... le puso más graduación.
1: Eso, claro,
0: claro, y
1: total,
0: claro.
1: El oculista, si está escuchando, no sabe ni quién es, y lo más probable es que no escuche, así que es el oculista.
0: Lo único que me dijo, usted no tiene ni... No, miopía debo tener. Pero me dijo, catarata no tiene.
1: Bueno, gracias a Dios.
0: Porque no voy al Iguazú.
1: No va a la catarata.
0: No voy a catarata Iguazú. Y otra cosa me dijo, no, yo qué sé. Ay,

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1: Muy bien, líneas de comunicación con nosotros 096 96 9595.

0: Comunicate, interactúa con nosotros. Y vamos arriba con esa música. Vamos, vamos a bailar, vamos.
1: Y también el Deportivo Caster, el deporte de Salto, que ahora también transmitiendo también los miércoles con la edición a la. Recordemos que hoy en la tarde de hoy van a estar los muchachos ahí del estadio Ernesto Dickinson para las 14:30. Ese gran partido entre Nacional y Ferrocarril. Y el plato fuerte de la tarde de hoy, que tiene mucha convocatoria para el fútbol salteño, Ceibal y Salto Nuevo. Ceibal y Salto Nuevo, que se enfrentan hoy por el campeonato de la divisional.

0: 8 y 10 de la mañana, 8 y 10 de la mañana. Vamos con todo, va a ser precioso día, me parece, ¿eh?
1: Parece que sí,
0: por lo que estoy viendo.
1: Estoy viendo como que veo el solcito.

0: Pasó el paso. Ayer dice, jugamos bien, dominamos todo el partido, pero consecuencias de... Hay penales que no se cobran, pero el juez lo cobró a favor de Florida. A mí no me gusta criticar a nadie, pero jugamos bien, perdimos, está bien. Que analice el que tuvo en la cancha. Que analice.
1: Si supieras de verdad.
0: Yo no creo que los árbitros se vendan. Pero se equivocan, ¿eh? Se equivocan.
2: Se equivocan.
3: Te saludan los amigos de Palmae. ¡Qué placer, mi hermano! ¡Eso es!
0: Bueno, mire lo que sucedió aquí en Salto. Rompieron vidrieras de un comercio céntrico. Policía llega al lugar esperando a los esperan a los responsables de la empresa para evaluar lo que robaron.
2: Pero está.
0: ¿Y sabe lo dónde fue ubicado, dónde es el local?
2: ¿Dónde?
0: En Rincón y Rivera.
2: Ay, no, yo...
0: Debe ser el lugar donde están los electrodomésticos, una casa de electricidad que hay
2: sí,
0: ahí, ¿no?
2: Sí, me imagino.
0: Aquí hay fotos.
2: Ajá.
0: Al lugar concurrió, dice, un móvil policial constatando la situación. Se aguarda la llegada de responsables del lugar para evaluar si lograron ingresar y robar. Además, analizan las cámaras de seguridad. Parece que rompieron la vidriera, ¿no?
2: Pero por favor, los muchachos están bravos, ¿eh? Dios mío. No lo frena nadie, ¿eh?
0: Sí, una vidriera rota en el lugar de comercio y se ubica en calle Rivera y Rincón, la ciudad de Salto. Hoy de mañana se ve que fue, ¿eh?
1: Todo comenzó.
2: No respetan ya ni horario, ni día, nada. Por favor. ¿Qué hay que hacer, Poto? ¿Qué hay que hacer?

0: Ahora, ¿cómo están las estafas, no? Dice aquí.
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0: Dice, en Salto estafaron a una mujer por 23 mil dólares, dice, mediante el cuento del tío, Los delincuentes se dieron por pasar por el abogado defensor de su hija y su yerno. Dice, con el cuento que los mismos habían sido partícipes de un accidente fatal. Está muy común eso, ¿no? Que la llaman, sí, y sí. Hay un accidente fatal y que le... Bueno, pero a ver, con todo el adelanto que hay, vamos, sí, arriba, vamos, arriba.

0: Dice por acá otra información, dice el creciente del río Uruguay que varias calles permanecen cortadas en la ciudad de Salto. Ahí está, dice redacción del Diario del Pueblo. No leímos los titulares del Diario del Pueblo hoy, Así que le mandamos un saludo también. Dice, ante la creciente del río Uruguay, varias arterias de la ciudad de Salto permanecen cortadas al tránsito. Dice por aquí, pasame cole cole Mariel, dice. Bueno, muy bien.
1: Ay, el cole cole, cole cole.
0: El cole cole, bueno. Dice, el puerto de Salto se ubica en 11 metros 90. Vio que yo le dije casi 12.
1: Sí.
0: Y claro, uno tiene unas cuantas crecientes encima. Le re por 10 centímetros, pero está. La medida mía, ¿no? Por 10 centímetros. Le re por 10 centímetros nomás. Bueno. Dice, acá, dice, en tanto permanecen cortadas las siguientes calles y cruces. Dice, Cervantes entre Florencio Sánchez y La Valleja.
1: Sí, impresionante.
0: O sea... está cortado ahí. Está también Florencio Sánchez entre Andrés Latorre y Cervantes. Vilar de Bo y La Valleja. Costanera Norte en toda su extensión desde Avenida Barbieri. Ah. Paraguay y República Italiana cortada, Ramón J. Vinci cortado en el norte, Costanera Sur y Pascual Arriagues. Bueno, muy bien.
1: Y ahora el tema de las líneas de ómnibus, hay ómnibus que tienen que dar toda una vuelta, ¿no? Por ejemplo, creo que en línea 1, que es que pasa por ahí por el Remero, por la costa.
0: Y claro.

0: Bueno, muy bien, Wilfredo, que dice que en el fútbol se ve muy a menudo. Claro, claro, no podemos echarle la culpa al juez tampoco. ¿Qué va a ser? Sí, a veces cometemos errores y bueno.
1: Ay, ay, ay. Graciosa figurita.
0: Bueno, vamos otra vez. Quiero que me toque. Vamos a leer otro mensajecito que tenemos por aquí. El cole por. Para Leo. ¡Ah! ¡Leo!
2: ¿Apareció?
0: Apareció Leo. Pasame cole. Por María, cole para. Para el Leo Poto. Bueno, está. Bueno,
2: bien,
0: muy bien.
2: Hola, Leo.
0: A ver. Bueno, muy bien, ¿eh?
2: Ya vamos a buscar el cole para vos.
0: Bueno, muy bien, ¿eh?
3: Quiero ver las manos arriba y con la manito. Esa.
0: A Leo, que lo esperamos cuando quiera venir a pasar a buscar los fideos de Pata la Ideal.
2: Pata la Ideal, claro.
0: Después de las 10 de la mañana estamos aquí, hasta las 10:30.

0: usted tiene algo por ahí, si no vamos al tema que nos pedía Leo, ¿eh?
1: Tengo algo por acá y después bueno, vamos con bien, el cole. 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

0: Bueno, llegó la enciclopedia.
1: Es me mareó foto ahora.
0: Bueno, corríjame usted, de lentes de sol. Se ve que hay sol en la calle.
1: Pero usted vio la facha que tiene. Amigo,
0: pero qué facha tiene, ¿no?
1: ¿Qué facha?
0: Qué pintón que es, ¿no?
1: Yo no quiero ni saber las mujeres allá afuera.
0: Qué pintón que es, ¿no?
1: Por
0: pero
1: favor.
0: Qué pintón, mi amigo Pedro Pereira, el pica piedra. Mi amigo Pedrito Pereira, que me prometió
1: prepárese
0: que iba a venir.
1: Un cafecito, Pedro.
0: Ahora tiene toda la información del fútbol salteño.
1: ¡Ay, qué lindo!
0: Y va a analizar lo que tiene que ver de Salto Nuevo. Se va al Salto Nuevo, ¿no?
1: ¡Ah, bueno! ¡Ah, bueno!
0: Él sabe mucho de fútbol.
1: ¡Claro que sí!
0: Y le mandamos un saludo grande al Pitufo Arzugaray. Dice, un brazo grande, amigo.
1: ¡Bueno, bueno!
0: Pitufo
1: un
0: Arzugaray,
1: para vos.
0: Que fue uno de los pocos jugadores que le pega con las dos piernas. Le pegaba con las dos piernas. Pero ahora, creo que está en el super senior.
1: Ajá.
0: Pero fue un jugador clase A del fútbol uruguayo, uno de los pocos que le pega con las dos piernas. Bueno, pero usted se ríe, pero es así.
1: Y bueno, un capo, un genio el hombre.
0: Los Negroni con ustedes.

0: Bueno, Pedrito, gentileza de José Luis Castellano, usted se puede preparar un cafecito, un matecito tranquilo, claro. Tiene hierba, tiene café, tiene azúcar y tiene azúcar. Té de guaco,
1: Té de guaco.
0: Té de guaco. Seguro. El té de guaco viene bien para la próstata.
1: Ah, mire usted, yo pensé que el guaco era solamente para...
0: Proteínas tiene.
1: Mire usted, yo pensé que el guaco era solo para poner tipo para los té caseros, curar la tos y todo eso.
0: No, viene para, los riñones y problemas digestivos.
1: Ah, mire usted. Bueno, prepárese algo ahí.
0: Tecito de guaco para Pedrito, Pedrito, pero lo esperamos con el mejor cariño, calor y la alegría de saber que nos vino a visitar Pedrito. Enciclopedia del fútbol de salto, Pedrito Pereira.

0: Azuca.
1: Buenísimo, buenísimo, buenísimo. Así seguimos en la mañana de hoy. Junto a Romina, quien te habla, Walter Poto. Benítez es una realización producción de Cases USA Tampa, Florida. Recordemos que vamos por la siguiente frecuencia, la 93.9 FM Lourdes de Concordia, 90.9 Impacto de Salto, 94.5 FM Caster. Hoy en la tarde de hoy vamos a estar con el fútbol desde el estadio. El equipo de Caster se muda para el estadio Ernesto Dickinson. También la única radio que está todos los miércoles con el fútbol de la Visión Ala. Recordemos que a primera hora en el estadio, transmisión de Caster. Nacional enfrenta al equipo de Ferrocarril, 14:30 empieza el primer partido, segundo partido 16:45, Ceibal enfrenta al equipo de Salto Nuevo. El clásico de todos los tiempos se enfrenta en la tarde de hoy, ¿eh? Así que un saludo grande y buen trabajo para todo el equipo de Caster en la tarde de hoy. Recordemos que vamos por la siguiente frecuencia FM y también, Romina, vamos
2: por Tabaré.
1: Por Tabaré 740. Bueno, algo de Manero, ¿le parece?
2: ¡Ay, me encanta!
1: ¡Ojo de loca!
3: No se equivoca.

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0: pero no controlan los... Usted va a los talleres y están todos metidos ahí esperando la hora para irse.
1: Dios mío.
0: ¿Por qué los cargos de confianza no trabajan y le damos 5 años más? Pero si dejan la gente metida dentro de los talleres, espera, y ahí no hay sueldo de 2 pesos. Mire que el encargado del alumbrado público.
1: Pero por Dios.
0: Del alumbrado público no gana 2 pesos.
1: No, ahí hay buen sueldo. Escúcheme usted, por favor.
0: Y mire lo que hizo la intendencia. Espero que la sepan usar, ¿no?
1: A ver.
0: Incorporan 15 camionetas 0 kilómetro.
1: ¿Kilómetro?
0: Sin costo para la intendencia de Salto.
1: Ah, mire usted.
0: Para recorrer, ¿no?
1: Bueno, esperemos.
0: Hay que ver si fulanito y menganito para la camioneta allá en el taller.
1: Claro.
0: Allá en Uruguay, y bajan ese. Pero favor, los muchachos de la luz, ¿están todos metidos adentro? No, ¿están en la calle? Bueno, muy bien. Aunque estén en una esquina escondido, pero no dentro del recinto, ¿me entienden?
1: Claro. Que den buen uso.
0: Yo sé que los políticos están escuchando, ¿eh?
1: Claro que están escuchando.
0: Y no cuando usted manda una carta pidiendo algo que la archiven. O decirle, pasásela a fulano y después,
1: queda en la nada.
0: La placita de Raúl Ferro está sin luz, claro, está la creciente. Pero ¿cuánto tiempo hace que está
1: sin luz? Estuvo sin creciente, por Dios.
0: Vamos arriba.
1: Y acá el hombre que no se saca los lentes, yo que se lo iba a pedir prestado para disfrazarme en Halloween.
0: ¿Cómo anda, amigo Pedro? Pase por los estudios.

0: si Wanda Nara fue así, ¿no?
1: Ah.
0: ¿Eh? Creyó en ese amor.
1: Creyó y así le fue.
0: Bueno, pero...
1: Pero pobre Wanda, por favor.
0: Bueno, pero pobre personaje.

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Seguimos con música.

0: ¿Cómo anda? Le damos los muy buenos días. ¿Cómo anda?
1: Buenos días la gente de Caster. Buenos días la gente de Caster de Extensiones. Usa estampa, casita faro de luz. Buenos días para Walter Poto Benítez y para Romina en esta mañana del domingo 11 de octubre del año 2026. Y aquí estamos una vez más junto a la gente de Caster porque esta tarde se va a jugar la Divisional A. Ayer también hubo partido en el Senior y en la Divisional C. También recordarles que hoy se suspendió el festival, también que había en Palomas, que había cosas de guiso y cerraba. Lucas Hugo también se cambió para febrero. Recordamos que también el Valentina Parcero pasó para marzo. Y bueno, ayer tuvimos en el escenario en Belén la gran fiesta de la gente de Belén, que disfrutó de su aniversario. La verdad que fue una fiesta impresionante. Así que buenos días a todos la gente que escucha Caster Radio USA.
0: Se enteró que Peñarol.
1: Y Peñarol empató.
0: Empató, ¿no?
1: Empató,
0: pero sobre la hora.
1: Y bueno, pero empató sobre la hora. Aparte no perdió, así que bueno, ya vamos a ver qué le pasa con Nacional hoy de tarde. Y bueno, y hoy tenemos
2: partidazo,
1: tenemos una gran incógnita de los partidos, porque hoy juega un gran clásico en el estadio. A primera hora, el gran choque entre Ferro y Nacional. Y después, el plato fuerte, Ceibal contra Salto Nuevo, dos grandes potencias del fútbol salteño. La verdad que el otro día se suspendió el partido de Gladiador y Salto Nuevo, que van a jugar el miércoles. Gladiador tiene un partido bravo, hoy también tiene un partido bravo contra Universitario y el miércoles contra Salto Nuevo. Así que esperemos que la gente que vaya al fútbol disfrute, porque el otro día se vino una tremenda tormenta en el estadio.
2: Por Dios, qué impresionante.
1: Se terminó el partido de Gladiador y Salto Nuevo, así que bueno.
0: Bueno, Pedrito, la gente se renueva y vamos a decir los resultados que se dieron a conocer así en la Divisional C. Huracán cayó ante Barcelona 3-2. El equipo de Club de Pesca cayó ante el equipo de Feni por 3-2. El equipo de Peñarol cayó ante el equipo de Quinta Avenida por 1-0. El Rodó cayó ante el equipo de Lazareto por 2-0. El equipo de Albion cayó ante el equipo de Santa Rosa por 2-1. Y el equipo de Paso el Bote cayó ante el equipo de Florida por 2-0.
1: Y bueno, sí, así que sigue liderando Lazareto.
0: Sigue liderando Lazareto y enseguida le doy la tabla de posiciones. Hasta el momento, el equipo de Lazareto primero y líder. Está con 16 puntos, lo sigue Florida a 2 puntos abajo con 14, tercero está Quinta Avenida con 13, cuarto está el equipo de Fénix con 10, quinto está el equipo de Santa Rosa con 10, lo sigue Paso el Bote con 8, sexto, séptimo está el equipo de Peñarol y Barcelona con 7, Huracán está con 6, el equipo de Club de Pesca está con 3 unidades, el equipo de Albion está con 2 unidades y el equipo de Rodó también con 2 unidades. Eso es lo que tenemos A de la Divisional C. También sé que el fútbol femenino, vamos a ver por aquí. No sé si el femenino en nuestro estadio Dickinson, Salto 4, Durazno 0. El fútbol femenino, Pedrito, se dio a conocer.
1: Se dio a conocer también.
0: Bueno, muy bien. Así seguimos con un poquito más de música. ¡Pedrito!
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bueno, bueno, y a todo ritmo con Kimbo, a todo ritmo. 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Así seguimos.

con todo. Estamos saliendo por las siguientes frecuencias: 94.5 Caster, también por la 90.9 Impactos FM y por la 93.9 Lourdes de Concordia. Y número de comunicación con nosotros: 096-96-9595. Y vamos con toda la música.

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21: Claro, claro, claro. Eso es feo. Pero sí.
22: Feo, ¿no? Porque las criaturas no tienen por qué pagar.
21: Totalmente.

0: Bueno, muy bien, ahí teníamos dos palabras de Huanco. Mientras también se prepara otro tema prisionero de Huanco, vamos a recordar que la transmisión del fútbol de Caster va a estar centrada hoy en el estadio Neto Dickinson, 14:30 para Nacional Ferrocarril. Los muchachos se van de medias y de pantalones cortos al estadio. Y a la hora 16:45 para ese gran partido, Pedrito, entre el equipo de Ceibal, Salto Nuevo, Ceibal. Una esperanza para el equipo de recuperación para Ceibal. Un Salto Nuevo que también que quiere los tres puntos.
1: Y Nacional que viene en recuperación también, porque Nacional viene también mal. Así que bueno, Nacional también. Ferro le ganó a Libertad el otro día 3-0 con un cuadro de Ulises, yo lo vi en el estadio, tiene dos planteles, la verdad que me asombra cada vez más.
0: Ferro jugó con... Y Ferro va a ser uno de los candidatos.
1: Candidatos este año, y lamentablemente, bueno, el descenso lo va a pelear Ceibal, lo va a pelear River, que River viene mal también, y bueno, y lo va a pelear el Parque Solari, y también lo va a pelear Libertad. Libertad, lamentablemente, no da. Ayer estábamos hablando con un agente de Libertad, y Libertad no sé qué le pasa, y bueno, este año no anda. Ayer estábamos mirando un partido
0: en la... Lo que pasa es que no es fácil la edición a la, ¿no?
1: Ayer estábamos mirando un partido en la cancha de la Ferroviaria del Senior, impresionante el cuadro este, y uno me decía, no, Pedro, lo que pasa es que nosotros jugamos para divertirnos, pero no es jugar para divertirse. Yo jugué en el fútbol senior y nunca jugás para divertirte. Y este cuadro es Piranga, impresionante, ¿no? Hace tres partidos atrás perdió con Peñarol, perdió ayer también con el Tanque 5-0. Entonces voy a decir, pa, y también perdió la semana pasada, ¿con quién fue que perdió? Perdió con Albion, creo que también perdió 3-1. Y ayer en el gran partido, que me dejó duda el juez, la verdad, el partido entre Parque Solari y Bamasol ganó 3-2. Pero fue un partido bravo.
0: Claro.

0: Bueno, muy bien, Pedro. ¿Vio que se enteró que un perro Pitbull mordió una señora?
1: ¿Un qué?
0: Un perro
1: Un
0: Pitbull.
1: perro pigui mordió a la señora.
0: Seguro, era de un
1: No, no.
0: familiar, de un
1: De
0: familiar.
1: un familiar
0: ¿Y
1: era.
0: qué hacemos con eso,
1: ¿Y
0: Pedro?
1: qué hacemos?
0: Yo le digo la verdad, yo
1: Yo.
0: con verlo a esos perros, solo la cara ya me asusto.
1: No, no, no,
0: Yo no
1: yo.
0: tendría jamás un perro de
1: Pero
0: esos.
1: yo no puedo creer que no haya una institución que se pueda hacer cargo de los perros.
0: Sí, pero es complicado, ¿no?

0: Buenísimo, buenísimo, buenísimo.
1: Vamos, vamos, así seguimos, ¿eh? Seguimos, seguimos así. 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Seguimos con música, seguimos bailando.
2: La fiesta recién comienza y continúa, gracias por el cariño, disfruten de la fiesta, ¡arriba! La gente se para porque no aguanta sentada, quiere gozar.

0: Bueno, mensajes que llegan al 096-96-95-95. Dice, buen día, Poto. Muy bueno el programa. Como siempre, vamos arriba. Sisto. Bueno, un saludito grande para Sisto.
1: Un saludo para Sisto.
0: Y si también para Marina,
1: Hola,
0: la profesora Marina Paulini, quien te enseña guitarra y órgano.
2: Pedro en Concordia también, que va a ser el cumpleaños de él este fin de semana.
1: ¡Opa!
2: Un saludo a Pedro de Concordia.
0: Es el cumpleaños, pero
1: le caemos
2: un
1: allá.
2: Saludo también para el Gaucho Pereira, que fue el cumpleaños de él ayer.
0: El Gaucho Pereira.
2: El Gaucho Pereira cumplió año ayer y me dijo, mandame saludos, le cumplí año.
1: Pedrito, ¿y nadie nos manda torta de cumpleaños?
0: El Gaucho Pérez.
2: Tenemos que recordar también que tenemos que despedir a un grande del fútbol. Hoy se tiene que hacer un homenaje porque lamentablemente la gente, esta gente que lo conoció entre el partido Gladiador Universitario, a recordarlo al brasilero Pinto, un gran jugador de fútbol, un gran técnico, y hoy la gente lo tiene que recordar en el fútbol salteño al brasilero Pinto, porque fue una leyenda del fútbol.
0: Claro que sí. Bueno, muy bien, así seguimos. Pedro, ¿qué me dice el que robó una moto y se metió, se encerró?
2: Y bueno,
0: agarró una calle que estaba crecida.
1: ¡Estaba inundada!
0: Para mí que pensó que era una chalana.
2: Bueno, pensó que era una chalana que tenía remo.
1: Se encerró solo, Pedrito, se encerró.
2: No, era bárbaro.
1: Dios mío.
0: Y vio ese...
2: Robó una moto y se desapareció.
1: No, por favor. Se quedó ahí en el medio de la
0: creciente. Pero usted que es un analista de todo, ¿qué le parece el robo de Pando? ¿Pero por qué no hablar? No,
1: ¿por qué? ¿Cómo que ni hablar, Pedro?
2: No sirve hablar de la gente, de Pando. Eso son cosas que pasan. A veces las cosas pasan y suceden. No es que uno
0: Bueno, pero no le robaron ningún pobrecito, ¿no?
2: Pero le robaron a un multimillonario.
1: Pero por eso, Pedro. ¿Cómo dijo usted, Potó? ¿Quién le roba? ¿Cómo fue que dijo?
0: Vio que la abogada del único detenido que tienen... Piden que le den, lo liberen.
2: Lo dejen en libertad.
0: Te lo piden en libertad.
1: Pero estamos todos locos.
0: Pero esa abogada está acusada de ¿cómo es? De haber hecho trabajos y cobrarlo y no terminar el trabajo.
2: No, y no terminó.
1: Pero ¿y usted
0: y ahora se va a quedar con algo del que está detenido? ¿Con algún cambio? Con algún cambio de lo que se llevaron.
1: Y si le dijo, yo lo saco, pero usted ponga la mosca.

0: Pedrito, usted que sabe todo, ¿cuándo llega el Papa al Uruguay?
1: El Papa Francisco viene a Salto el 7 de noviembre.
2: ¿Ah, va a estar en Salto?
1: Así que voy.
0: ¡No! ¡A Salto viene!
2: ¿A Paysandú?
1: No, viene a Paysandú.
0: Ahí está.
1: Viene a Montevideo, de Montevideo a Florida.
0: No, pero no es Francisco, ¿no? Es el otro. No,
1: el Papa León.
0: El León, ¿no?
1: El Papa León viene.
2: Es el León.
1: Viene a Montevideo, después viene a Florida y de Florida a Paysandú. El 7 de noviembre, 6 y media de la mañana, salió hoy una marcha de acá de la iglesia del centro. Se hizo la marcha de la Virgen María. Así que bueno, hoy a las 6 y media de mañana salieron rumbo a Corralita.
0: Bueno.
1: Damos un saludo.
0: Bueno, pero usted que sabe tanto, vio que la cantante, que nosotros le dimos suerte acá porque la ponemos de arranque del programa.
2: ¡Claro, vio! Le dimos suerte a la muchacha.
0: Usted sabe que mi memoria no es como la de Pedrito.
1: No.
0: Pedrito es un libro abierto, ¿eh? ¿Cómo es el nombre?

0: cada cama.
1: A ver si no es esta. A ver si Romina se acuerda. Atentos si está la gente escuchando, a ver si nos auxilia.

0: estar atento para decirnos, Pedro. Alguien tiene que estar atento, Alguien tiene que estar atento,
1: El que llame y diga se gana un auto 0 kilómetro.
0: Cuando venga el Papa León a Paysandú, ella va a cantar.

0: Así mirá cómo la gente está atenta, mirá cómo está la gente atenta, mirá cómo está la gente atenta.
1: Alguien tiene que estar atento.
2: Caterín Verne, Poto.
3: Vamos arriba.
2: Vamos arriba, Poto, Caterín Verne.
3: Caterín Verne.
0: Mirta.
3: Gracias, Mirta.
4: La sandecera, Caterín Verne.
0: Vio como la audiencia, gracias, Mirta, está atenta.

0: octubre, la verdad.
1: ¿El martes qué va a hacer usted?
0: ¿El martes?
1: Sí, ¿qué va a hacer?
2: No haga nada, por las dudas.
1: Martes 13.
2: ¡Martes 13, Pedro! ¡Martes 13!
0: Mañana es 12, mañana es día de la casa, es feriado.
2: No seas racista.

0: fantástico. Bueno, mire por acá lo que dice Mati del Cío. Buen día, Romy.
1: Comprender que nunca
0: y Poto.
2: Hola, hola, Mati.
0: Pero yo no sé, Mati del Cerro, ¿no?
1: FM sin razón, me rompiste el corazón. Y ahora,
0: Mati del Cerro. Le rompiste el corazón, Pedro. Le rompiste el corazón.

0: piel de jazmín.
1: Ahora, Pedrito, ¿qué partido? Parque Solar y Libertad, ¿no?
2: Y bueno, hoy es un gran partido en el estadio de River Plate. Partidos son los dos partidos, porque sí, en la primera hora el gran choque entre Libertad y Parque Solar. Y el que gana va a seguir en carrera y el que va a perder, bueno, lamentablemente va a ser duro de pelar, ¿eh? Así que, y bueno, y el segundo partido en la cancha de River, también gran partido River y Almagro. Y Almagro viene levantando cabeza y River que viene.
1: Gran campaña de Almagro este año, ¿no?
2: Este año, buena campaña de Almagro.
1: Y,
2: bueno,
1: ¿y se enteró qué número salió de Quinela anoche? El 515.
2: El 515.
1: ¿Y se enteró que robaron en Rincón y sí, Rivera?
2: Sí, ya hace todos los días.
3: Están bravos los chiquilines.
2: Los nenes están bravos.
1: No
2: solamente roban todos los
1: Rompieron
2: días.
1: La vidriera y no,
3: no
1: sé qué más la mañana
3: que
1: de hoy.
3: Cámara,
1: ¿eh?
3: No respetan que hay alarma.
2: No respetan a nadie, ¿no?
1: Y se enteró que a una abuela le hicieron el cuento de tío con $23,000.
2: $23,000.
1: Que eran los abogados, ¿no?, que defendían a los familiares que habían tenido un accidente,
2: un
1: no sé.
2: Accidente,
3: pero qué horrible, ¿no? Las cosas que llegan
1: ya
3: a
1: no
3: decir.
1: Puedo creer, con el adelanto que hay,
3: pero sí,
1: que
3: eso
1: no chequen
3: es cierto.
1: Hasta lo último, ¿eh?
2: No,

0: ¿Y vio que vienen 15 camionetas para la intendencia?
1: No, eso es nada.
2: Para que pero, la usen, pero, para que Pedro, trabaje.
1: ¿Para qué querés 15 camionetas con la pobreza que hay? ¿Para qué querés 15 camionetas?
0: Pero es para recorrer, si no es para recorrer.
1: ¿Pero va a recorrer qué? ¿Va a gastar gasolina? Malo que no hacen nada y todavía
0: es bueno, pero es para recorrer los que no hacen nada.
1: Claro, para recorrer para los que no hacen nada.
0: Mire que yo fui al alumbrado ahí a la calle, como es Uruguay.
1: Se esconden.
0: Y están escondidos dentro.
1: Claro, porque están esperando que llegue la hora.
0: Ahora se jubiló. Se jubiló a qué, ¿cómo es? Giovannoni, que lo hacía trabajar, el jefe del alumbrado público.
2: Dios mío.
0: Y entró un muchacho joven y están todos metidos ahí adentro.
1: Yo creo que están todos metidos ahí adentro, están esperando que le digan, mirá, llegó la hora, vámonos para acá.
0: No, pero...
2: Es la hora, marcamos y nos vamos.
0: Pero ¿sabe lo que le dicen? Que están esperando el rollo de cable
1: para salir
0: a colocar, sí, no. Para arreglar.
2: Ay, Dios mío, no,
0: para. Porque no llegaron los focos.
1: ¿Cuánto hace que no ponen un foco en una casa?
0: Y no, bueno, está, y dice que cuando llega un rollo lo terminan enseguida.
2: Sí. Claro, y después tiene que esperar que llegue el otro.
0: Que llegue el otro.
2: Sucesivamente.
1: Y a veces

Vio que en Pando están los redes de Sortudo que sale el 5 de oro allá. Y donde se llevan la plata de... Están dando crédito allá en el banco de Pando. Yo voy a sacar un... No le pregunta si usted está en el clérigo ni nada.

0: 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Tenemos que mandarle también un kilo de tallarín para el amigo que está ahí en...
1: Tenemos que mandarle un saludo también a la gente de los Cuidacoches, al Beto, hay que mandarle un...

0: Alberto que me pidió a ver si no tenía un kilito de fideo, así que le vamos a mandar.
1: Alberto también, bueno.
0: Vamos arriba,
2: Bueno, también quiero recordar que me venió, lo iba a anunciar el fin de semana pasado, pero tenemos este sábado 17 la prueba de admisión de las comparsas de Negros y Lúbolos.
1: Anoche hubo un festival, ¿dónde fue?
2: Sí, usted sabe que vi algo en Facebook, pero...
1: Había algo. Era el festival, me parece.
2: Puede ser de la comparsa Zulumbé.
0: Creo que había, yo no me equivoco, si anoche no había desfile de carnaval de Lúbolos también en Montevideo.
2: Sí, porque
0: pero no sé.
2: Sí.
0: No, la acá se están preparando a full.
2: A full.
0: Sí, dice que hay una comparsa que ensaya allí en el sábado 7 de octubre. Se realiza prueba de admisión, dice por aquí, de las llamadas 2027.
2: Sí, todavía no está bien claro el tema del orden de las comparsas. Calculo que ya en la semana van a estar... diciendo y bueno, poniendo las redes y todo el orden de las comparsas.
0: Romina, bueno, dice por aquí, dice la concentración está prevista para las 19:30 horas, mientras que la largada será 20:30.
2: Bien. Y sí, ahora está frío todavía, pero
0: la
2: claro,
0: llamada ya... al puerto, dice a través de calle Uruguay.
2: Sí, por el clásico recorrido, saliendo de la plaza 33 hasta
0: ahora,
2: el puerto.
0: Ahora, ¿cuándo me van a hacer caso a mí?
2: ¿Se acuerda lo que usted decía el año pasado?
0: Escúchenme, yo sé que en la Plaza 33, donde se juntan todas las comparsas, donde incluso hacen un fueguito para el calentamiento
2: de los
0: cueros,
2: tambores. Sí,
0: pero sí. Yo diría que tienen que bajar de la Trubil, o donde eran antiguamente los pingüinos, o donde eran antiguamente Casa Méndez Germano, ahí, o donde era antiguamente el cambio Bello Unión. ¿Me entiende?
2: Claro, porque es la única forma también de
0: porque
2: decirnos un
0: cuando
2: poco más,
0: caliente,
2: ¿no?
0: Usted, Romina, que salió y yo salí en carnaval.
2: En la prueba de admisión no voy a salir, pero por problemas de salud y eso que estuve media mal de la garganta y no pude ir a los ensayos y media agitada, pero...
0: Ah, yo pensé que después... por la garganta no podía mover las piernas.
2: No, bueno, me canso, me dolía todo, poto. Pero después de la prueba de admisión le dije a Cándida Medina, Cándida, después de la prueba de admisión, estoy con todo con mi legado candombero, Se viene.
0: Bueno, muy bien, entonces, porque yo no cerré lo que quería decir, Romy, y usted salió en el carnaval, y usted arranca de la Plaza 33, ¿no? Cuando arranca y empieza a calentar el cuerpo, ¿se terminó el desfile?
2: Totalmente.
0: Porque pasa rapidísimo.
2: Totalmente.
1: Pasan las comparsas una tras la otra.
0: Yo diría que el sábado terminen en el resguardo. ¿Qué le parece a usted?
2: Sí, por lo general se estaba terminando.
0: Pedro, pasa es que en el resguardo no llega hasta la creciente.
2: ¡Claro! Lo que pasa que, claro, tendríamos, obviamente que tienen que terminar en la Plaza
0: Roosevelt. O si no, ir buscándole la vuelta para que termine un ejemplo más bien para la costanera.
2: Claro.
0: O en el andén que tenga una entrada o algo así, cosa que sea un poquitito más largo.
2: Claro, porque se estaba terminando doblado.
0: Mire que ensayan. Yo tengo una prima mía. Y el esposo dice que de noche a las 10 y algo de la noche están tucu tucu tucu tucu tucu tucu y no y son de acostarse temprano y el tucu tucu tucu porque hay gente que no entiende el son tres tambores distintos que tocan y se hace
2: pariente del avero, no
0: se hace un golpe solo, un ritmo solo, pero son tres golpes diferentes.
2: Hay algunos que hacen ancina,
0: por eso
2: hay otros sí,
0: claro, está el chico, está el repique el otro no me acuerdo cómo se llama. Entonces son tres golpes diferentes que se hace un sonido solo, una música sola.
2: Sí, vio que eso lleva ensayo.
0: Y bueno, ahí está. Y bueno, y está, no pueden dormir, ¿no? Está, son las 10 de la mañana, pero está. El tucu tucu tucu.
2: Le cuento lo que pasó en la escuela de samba Unidos de la Zona Sur, en la cual estoy yo, por eso me enteré en el grupo. Digo, mal el vecino igual, porque no por eso lo iba a matar al otro, pero ¿qué pasa? Estamos autorizados a tener las carrozas ahí en el lugar, en la casa donde viven los encargados de la comparsa de la escuela de samba, y estamos autorizados a los ensayos hasta tal hora. Pero bueno, un vecino le mandó una amenaza, y ya varias amenazas le ha mandado al encargado de la comparsa: si salís a la calle, te limpio. Bueno, fue la policía y todo, está por el tema ruido molesto, carrozas, pero bueno. ¿Qué vamos a hacer? Espero que no, que no hagan nada, porque Dios mío, qué peligro, ¿eh?
3: Pero tampoco que no hagan lo que hicieron el año pasado, fue lamentablemente con la comparsa, que no se puede hacer. Yo no soy totalista global, creo que todo el mundo lo reconoce. Es un sacrificio hacer un grupo, hacer una comparsa.
2: Totalmente.
3: Y entonces el año pasado hubo comparsas que la dejaron sin plata, sin nada.
2: La comparsa que estoy yo, Unidos de la Zona Sur.
3: La mujer se llevó la plata de la...
2: Sí, sí, no apareció en Salto.
3: No apareció en Salto. Entonces yo creo que las comisiones tienen que trabajar muy bien para que salga realmente.
2: Nosotros ya, o sea, hace meses ya que venimos haciendo pasteleadas, choripanes, rifas.
3: Entonces hay que cambiarlo. Y bueno, claro, y recordarle también que el 16 viene Julio, viene Delgado a Salto, ¿no? Vienen los fatales.
2: ¡Epa! ¡Eso!
3: Así que todo el mundo que se prepare para el 16, vienen los fatales a Salto.
2: Vamos a prepararnos para bailar.
3: Estamos preparando la fiesta en Concordia, de la fiesta de la agricultura.
2: ¡Ah, pero tenemos de todo! ¡Fiesta por acá y por allá!
3: Tenemos fiesta por
2: ¡viva la joda, digo usted! ¡Viva la joda!

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2: De Salto, Y bueno, y un saludo a toda la gente del deporte que va a estar hoy prendidito al fútbol salteño. La verdad que se vienen partidos difíciles, partidos de alto vuelo, ¿no? Porque como quien dice, arriba y abajo se juegan muchas cosas. Hay cuatro que se juegan el descenso y otros que van a pelear arriba para poder seguir en el campeonato. Un saludo a la gente de Ferrocarril y a Gladiador, que han ganado también en el campeonato de Uruguay y que van por un triunfo afuera también, Un saludo a ellos también.
0: Bueno, creo que fue completito, ¿no? Usted vino para rematar el final, dio todo.
1: ¡Totalmente! Se vino con esa facha de matador, por Dios.
2: Y bueno, así que le damos un abrazo a toda la gente. Y bueno, a Julián Rodríguez, a nuestro amigo, también un saludo. A Martín Cardoso, que realmente ayer tuvimos el Rayo a la Pei. También.
0: ¿Usted fue ayer?
2: Ayer hicimos la voz del Tunca, yo hice el Rayo

0: pasar el extremo de la peli. Fue una experiencia más allá de lo que yo y usted disfrutamos ese día, que hemos salido, que usted me dio la bandera para que yo llevara el estandarte.
1: ¡Ay, pero qué bueno! ¡Llevó el estandarte!
0: Me gustó esta comparsa, la verdad. Es muy buena la de allá de las termas de la Lafayette.
2: ¿Y qué? Pero escúcheme.
0: Yo
2: ¿qué?
0: Quiero que podamos volver.
1: Vamos a armar una comparsa, la comparsa de Caster.
0: No, pero fue tremendo este año, ¿no? Le rompe el
2: faro, le rompe el faro. Pedrito es un amigo, ¿eh? Usted, mire que se ha cumplido sueño con usted, porque usted se dio el lujo de jugar el fútbol conmigo.
0: Y aparte no solo...
2: Éramos unas pataduras, pero...
0: Pero jugamos al fútbol juntos y aparte nosotros compartimos cosas con las Vedés, con la gente de los placeros allá.
2: ¡Seguro!
1: ¡Ah, con las Vedés, esta opa!
0: No, tremenda la comparsa, ¿no? ¿No? La verdad, que el dueño, toda la gente... Y... Lo han tratado con un cariño impresionante. Yo a pesar de que nunca se ha salido con un costo y el estandarte fue tremendo, ¿no?
2: Pedrito de Gombe de Carnaval, bueno.
1: Pero claro, lo voy a llevar para el legado candombe.

0: Bueno, muy bien, ya en los metros finales, Romina, si querés vamos repasando todo lo que tiene que ver los auspiciantes.
1: Bueno, vamos repasando ahí por arribita, ya para despedirnos. 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Bueno, ¿nos vamos despidiendo, Poto?
0: Nos vamos despidiendo, pero primero tenemos un audio por aquí.
1: A ver, hola.
0: Y lo largamos, y después sí, nos vamos.
2: Vamos, Poto, vamos, Romina, arriba. Pongan un poco de lambada, un poco de samba brasilera, porque con estos calorcitos ya todos estamos un poco loquitos y queremos mover el esqueleto temprano. Vamos arriba.
1: Bueno, pero ese Carlos se pasa.
0: Quiere samba brasilera.
1: Quiere
3: Carlos,
0: Pero, Carlos, ¿cómo va a pedir samba brasilera?
1: ¿Quiere bailar brasilero?
0: A la altura del campeonato. ¿Cómo va a pedir samba brasilera?
3: Del campeonato.
0: Sí, pero.
1: Él quiere agarrar la escoba y ponerse a bailar.
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1: Bueno,
0: Blandengue y 19 de Abril.
1: ¿Me termino de despedir, Poto? ¿Sí?
0: Sí.
1: Bueno, mi querida audiencia, nosotros felices los tres por la gente que siempre nos acompaña. Gracias por estar siempre ahí, porque sin ustedes no podríamos hacer el programa. Gracias también a José Luis, ahí en Tampa, Florida, porque bueno, gracias también a él y con la ayuda de Seba Bonini, que siempre está pendiente a todo nuestro productor. Bueno, y muchísimas gracias.
0: Hay mucha gente detrás, ¿no?
1: Mucha
0: el trabajo
1: gente
0: está
1: detrás.
0: Edgardo.
1: También a Edgardo le mandamos un beso, ¿eh? Un beso, Edgardo, para vos. Y bueno, nosotros nos despedimos hasta el próximo domingo a las 6 de la mañana, y los dejamos ya en unos minutos, a partir de las 10, con Julián Rodríguez. Que tengan buena jornada. Chau, chau.
3: Bueno, un saludo grande a José Luis Castellano, Estampas, Estados Unidos. Casita Faro de Luz, porque sin él realmente esta radio no ha sido un privilegio trabajar con una excelente persona como él, José Luis Castellano. Un saludo a toda la gente que estuvo en la mañana de este domingo 11, y bueno, ahora quedarse con Julián Rodríguez, y bueno, y de tarde decían a la gente, a Seba Bonini y a toda la gente del deporte, un éxito en el fútbol salteño.
0: No cambien el dial.
3: Nos encontramos el domingo.
0: No cambien el dial, no cambien el fútbol por nada. El fútbol es de Caster. Chau, chau. Nos reencontramos el próximo domingo a las 6 de la mañana.

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5: Las 10 horas, 35 minutos.

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10: Son las 12 horas, 34 minutos.
11: Temperatura, 17 grados. Humedad, 55%.
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10: Las 13 horas, 35 minutos.

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1: Finalizamos la tanda. 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Seguimos con más.

0: Hola, hola, hola, ¿qué tal? Muy buenas tardes para todos. Comenzamos una nueva transmisión deportiva por Caster Multimedio Deportes. Bienvenido, hora 14, 4 minutos. Vamos por las radios 94.5 FM Premium, 93.9 FM Lourdes, FM Lourdes de la ciudad de Concordia, 90.9 FM Impactos, por Radio Tabaré 740 AM, también por Facebook y Caster TV. Hoy, desde el Parque Ernesto Dickinson, Campeonato Salteño Divisional A, en la décima fecha, a las 14:30, se enfrentan Nacional Ferrocarril, relata Alfredo Giles. Comenta Alexander Rupel, la publicidad está a cargo de Sebastián Morini, la información de Lorenzo Fernández, el operador es Darío Moneta. A las 16:45, Ceibal enfrenta a Salto Nuevo, relata Carlos Ramiro Cosio, comenta Juan Diego Díaz. La coordinación es de Enrique Hugo Olaizola y la producción general de José Luis Castellanos. Adelante, adelante, compañeros. Vamos con las líneas al Dickinson.
1: Bien, gracias, compañeros. No sé si nos están recibiendo de buena manera como primera medida.
0: Sí, un puntito más, un poquito medio bajito estás. A ver, de vuelta, probale.
1: Bien, a ver, ahora
0: ahí está bien,
1: si nos
0: ahí,
1: recibe
0: ahí,
1: mejor.
0: Ahí estás bien, ahí estás bien.
1: Bien, perfecto. Muy buenas tardes a todos. Estamos aquí en esta soleada tarde en el estadio Ernesto Dickinson, donde ya están realizando los ejercicios precompetitivos los equipos de Ferrocarril y Nacional para lo que será el partido de primera hora, y donde posteriormente estarán jugando los equipos de Salto Nuevo y Ceibal, el clásico, en este caso del sur de nuestra ciudad, uno de los clásicos más importantes también de Salto, otro partido trascendente que ambos lo tendremos a través de nuestros micrófonos. Ya le damos las muy buenas tardes a nuestro relator, Alfredo Giles, quien nos estará trayendo las emociones de este encuentro que estará comenzando a partir de ahora 14:30 entre Ferrocarrileros y Tricolores, Nacional Ferrocarril, aquí en el Dickinson. ¿Qué tal? Muy buenas tardes.
2: ¿Cómo te va? Muy buenas tardes, Alec. Muy buenas tardes a toda la audiencia. El saludo es para todos. Realmente es un placer, como lo dijo nuestro compañero Rupel, en esta dominical tarde soleada, un poco pesado el tiempo, un poco húmedo, pero esperemos que nos acompañe para que sea una fiesta del fútbol aquí en la ciudad de Salto, en el fútbol de privilegio de la Liga Salteña de Fútbol. Hoy vamos a estar llevando lo que va a ser este encuentro entre Nacional y Ferro, un partidazo en los papeles. Esperemos que ahí en la cancha también lo sea y sea del agrado de todos, para tener una linda tarde de transmisión. A segunda hora estará mi compañero también coterráneo, Carlos Ramiro Cosio, con Gabrielito Paique, para llevar todo lo que va a ser ese encuentro de segunda hora aquí en el estadio Ernesto Dickinson. Bueno, como lo dijo Rupert, están los preparativos de Calisteña, Ferro sobre la tribuna Irasoski. Aquí no más cerquita, a la salida del túnel, está el Club Nacional de Fútbol, para lo que va a ser a la espera de ese gran partido aquí en el estadio Ernesto Dickinson.
1: Exactamente, gracias Alfredo. Por supuesto, en un ratito estaremos compartiendo más detalles. Ahora vamos a hacer una breve pausa y ya volvemos con los detalles de lo que será este encuentro, que dará inicio a la hora 14:30.
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1: Bien, perfecto, compañero, muchas gracias. Cuando tú dispongas, Lorenzo, repasamos toda la fecha, lo que se viene en el fútbol salteño en esta tarde. Espectacular realmente en cuanto a temperatura, muy bien en la cancha, muy buen estado del campo de juego a pesar de las fuertes tormentas que tuvimos entre semana. Y bueno, ambos equipos ya preparándose para el duelo que tendremos a partir de ahora, 14:30. Ale. Entre Nacional y Ferrocarril. Sí, adelante.
2: Bueno, vamos con la grilla de partidos de la décima fecha. Hoy en la primera división del fútbol salteño en el Parque Dickinson, 14:30 Nacional enfrenta a Ferrocarril, 16:45 Ceibal Salto Nuevo. En cancha de Gladiador, 14:30. Gran partido, Salto Uruguay, Arsenal, 16:45, el local Gladiador enfrenta a Universitario. En el Carlos Ambrosoni, 14:30, Parque Solari estará enfrentando a Libertad, y a segunda hora, el local River Plate enfrentará al equipo de Almagro.
1: Bien, varios duelos que tienen mucha importancia, sobre todo en ambas tablas, ¿no? Teniendo en cuenta, por ejemplo, el choque entre Libertad y Parque Solari, que son dos de los equipos más comprometidos. También partidos entre equipos que están peleando el campeonato. Uno de ellos es el que estamos por presenciar, teniendo en cuenta que Ferrocarril es el puntero del torneo, que Nacional ha tenido un arranque algo irregular, pero es uno de los planteles más competitivos a nivel local. Así que veremos cómo se desarrolla la etapa. Cuando te parezca, Lorenzo, también repasamos las tablas de posiciones antes de comenzar la fecha.
2: Bueno, la tabla de posiciones, dos punteros, Ferrocarril 21 puntos, Arsenal 21 puntos, Ferrocarril por el gol a favor está primero, después seguiría Gladiador con 17, Universitario 16, Salto Nuevo 15 puntos, Nacional 14, Salto Uruguay 13, Almagro 11 puntos, River 7, Ceibal 4, y cierran la tabla con dos puntos, Libertad y Parque Solari.
1: Bien, perfecto. Gracias, Lorenzo. Sí, lo decíamos, ¿no? Muchos partidos que tienen mucha significancia en la tabla de posiciones. Uno de ellos es también el de Arsenal y Gladiador, teniendo en cuenta que si gana el equipo de Retigas queda a un punto solamente de Arsenal. Obviamente que dependiendo de lo que suceda también esta tarde con Ferrocarril y Nacional, ambos equipos ya preparándose con un marco de público que por el momento es escaso, pero seguramente irá aumentando a medida que pasen los minutos, y por supuesto también en el partido de segunda hora, con toda la importancia que tiene ese clásico de barrio entre Ceibal Salto Nuevo, Salto Nuevo Ceibal, y la expectativa que genera en ambas parcialidades. Aquí, ya realizando los últimos ejercicios precompetitivos, previo a la arenga, antes de cada partido, algo característico, por supuesto, de ambas escuadras y de prácticamente todos los equipos a nivel del fútbol salteño. Estamos a través de Radio Tabaré y a través de Caster Multimedio Deportes en el Estadio Ernesto Dickinson para todo lo que será el duelo entre Ferrocarril y Nacional, un Ferro que viene puntero, pero que además viene mostrando muy buenas producciones. Un Nacional que, decíamos, tuvo un arranque irregular, pero es uno de los planteles más ricos de nuestro medio y seguramente protagonizarán un muy buen partido, teniendo en cuenta además que hay una cierta rivalidad entre ambos equipos, sobre todo por la definición de algunos torneos que hubo a lo largo de este siglo. Así que bueno, esperamos tener una buena convocatoria y por supuesto una buena un buen desempeño futbolístico entre ambas escuadras. Vamos, Ale, a escuchar a Sebastián Bonini. Vamos, sí, Ale, adelante.
2: No, te recordaba los árbitros para el partido ahí de primera hora entre Nacional Ferrocarril. Árbitro central, Fernando López, con Mauro Melo y José Ramallo. La terna.
1: Exactamente. Sí, Fernando López era el encargado de impartir justicia en esta tarde, acompañado de Ramallo y Mauro Melo, que obviamente esperemos que los tres tengan un buen desempeño. Ya Ferrocarril realizando la arenga previa al encuentro, Nacional con la parte final de su calentamiento, ya está todo casi listo aquí en el Estadio Ernesto Dickinson. Escuchamos a Sebastián Bonini en la faz publicitaria y ya venimos con el partido.
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1: Son las 14:22 en toda la República Oriental del Uruguay. Está todo listo, está todo dispuesto aquí en el estadio Ernesto Dickinson para este gran encuentro entre Ferrocarril Nacional, Nacional Ferrocarril, y nuestro relator Alfredo Giles va a compartir, por supuesto, con cortina de por medio, ambos equipos. Alfredo, bueno, obviamente mucha expectativa por este encuentro.
2: Sí, como lo decías vos, hay mucha expectativa. Vamos a ver qué pasa, qué acontece con este partido aquí en el estadio Ernesto J. Dickinson a primera hora de lo que va a ser otra fecha más de la Liga Salteña de Fútbol. Promete mucho, ojalá que sí sea. Dame un informe, querido Lorenzo. Está Lorenzo ya en los estudios. Vamos a recordar cómo se para Nacional, cómo se para Ferro.
5: Alfredo.
2: Sí.
5: Muy buenas tardes, muy buen relato para vos, y ya estamos con las cortinas.
2: Bien, gracias, Lorenzo. Lo mismo para vos, como nos tenés acostumbrado, con ese buen trabajo en Estudios Centrales, que no es un trabajo fácil, ¿verdad? Con la información de aquí, de allá, las consolas, y estar atento a la jugada. Dale con todo, tengo tiempo para que venda nuestro compañero mientras preparás los petates. Muy bien.
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7: Bien, el equipo de Nacional sale a la cancha con Costa, Reina, Salaverri, Cáceres y Moreira.

0: Nacional sale a la cancha con Costa, Reina, Salaverry, Cáceres y Moreira. Mitad de terreno para Aranda, Rodríguez y Moreira. Alán y Facundo Moreira. Atacan Suárez, Trindade y Facundo, los 11 de Miguel Márquez. Así va el equipo de Ferro.
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0: Ferro sale a la cancha con Facundo, Fernández, Palacio de Moura y de Moura, Mauro y Leandro de Moura. Mitad de terreno para Joaquín de León, Machado y Nahuel de León. Atacan Falcón, Tavares y rondando los 11 de Silva. Está la terna arbitral, secundado por López, era el central, secundado por Ramallo y Melo, ¿verdad? Esa es la terna arbitral para este primer partido. Bueno, se viene arrimando la gente al baile. Capaz que no es lo que esperábamos, ¿verdad? Pero vamos a ver cómo transcurre en el correr de 2 minutos y la gente se va a arrimar a disfrutar en esta gran dominical tarde aquí del fútbol salteño. Los papeles creo que trae mucha importancia, más para Ferro que para Nacional, o más para Nacional que para Ferro, ¿verdad?
3: Claro, sobre todo Nacional con la posibilidad de recuperar puntos ante el arranque irregular que tuvo. Evidentemente son dos equipos que tienen la expectativa de lograr el título, pero que además tienen las herramientas para hacerlo. El equipo tricolor, que no tuvo un buen arranque, hoy buscará justamente acercarse a uno de los líderes. Ferrocarril con una campaña más regular, con un andar bastante bueno a lo largo del torneo, tratando justamente de afianzarse, sobre todo porque es uno de los líderes del campeonato, porque es lógicamente un equipo que siempre aspira al título y, bueno, buscará de alguna manera consolidarlo en esta tarde, ¿no? Nos reíamos porque estaba realizando el calentamiento la gente de Ferro y uno pateó al arco y justo el asistente estaba ahí, bueno, se le dio un pelotazo ya arranca. Me parece que ese jugador arranca con amarilla,
0: ¿no? las meras coincidencias, ¿verdad? Ya está el saludo y risa de por medio, ¿verdad? Y bueno, esperemos que esto cruce de largo, ¿verdad? Bueno, está Ferro ganando ya las últimas instancias de su preparativo. Nacional ya está cambiando la indumentaria. Nacional con la clásica indumentaria. Camisetas blancas con vivos rojos y azules. Pantalones y medias azules y hermosos números blancos en el equipo de Nacional. Ferro, el de la banda, ¿verdad? La banda negra creo que viene de izquierda a derecha la banda, ¿eh? Desde nace del corazón, hacia abajo, el equipo de Ferro, pantalón negro, y creo que las medias también son negras, ¿verdad? Las clásicas indumentarias de estos equipos que tienen mucho peso aquí en la Liga Salteña de Fútbol. Vende nuestro querido Lorenzo, nosotros íbamos preparando ya los últimos detalles para lo que va a ser este gran partido entre Nacional y Ferro Carril en el Estadio Dickinson.
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0: Bien, gracias compañeros. Notable trabajo desde estudios. Ya está todo listo, ya la fotografía final, la fotografía característica de Nacional. Ferrocarril también con sus mascotas, ¿no? Muchos niños ingresando con el plantel de Ferro ya al estadio Ernesto Dickinson para el encuentro que está a punto de dar inicio. Encuentro que arbitrará Fernando López y que ustedes tendrán a través de Radio Tabaré y de todas las radios de Caster Multimedia Deportes, a través, decíamos, del relato de nuestro compañero Alfredo Giles, ya ingresando Ferrocarril al campo de juego, saludado por su público, un aceptable marco de público ahora, o sea, ya de que era escaso hace algunos minutos. Nacional, ya formado de manera protocolar junto a los árbitros para el encuentro que está a punto de comenzar en esta tarde agradable, ¿no? Tarde primaveral, se podría decir, después de tantas desavenencias que tuvimos con el tiempo a lo largo de esta semana, Alfredo.
1: Sí, ustedes más que nosotros han sido más azotados por la lluvia y los vientos. Allá está un poco crecido el río, un poco bastante, pero no ha tenido la magnitud que ha tenido acá la gente de Salto. Bueno, esperemos que todo se ponga pronto, se recupere todo. No va a ser fácil, ¿verdad? Porque nada es fácil cuando pasan estas inclemencias del tiempo. Bueno, ya está el equipo de Ferro alentándose entre ellos. Han hecho un redondel allí abrazados. Y alentándose por parte de su capitán Nacional, está allí, al lado de la terna arbitral, en la mitad del terreno, esperando solo que venga la gente de Ferro para que asista el saludo protocolar y comience a rodar la bola aquí, en el estadio Ernesto Dickinson, mayor coliseo deportivo de la Liga Salteña de Fútbol. Vamos a ver qué pasa hoy, se va encaminando el equipo de Ferro, espera Nacional, está la terna arbitral, tengo tiempo para dos tuyas, Lorenzo.
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1: Bueno, ya están los capitanes allí en el sorteo protocolar. Vamos a ver quién mueve o a qué lado van ambos equipos o qué equipo va hacia el sur o qué equipo va hacia el norte, ¿verdad? Bueno, está el número 10 de Ferro, que es Nahuel Machado, y el capitán de Nacional allí está el sorteo,
0: Nicolás
1: es
0: Fagundes.
1: Nicolás Fagundes, el capitán de Nacional. Y bueno, vamos a ver qué pasa. Ahora sí, parece que ha ganado el sorteo Nacional. Bueno, vamos a ver sobre qué lugar se ubican. Bueno, hacia el sector norte va el equipo de Ferrocarril, sobre el sur. Va el equipo tricolor. Está la terna arbitral. Está el último saludo con los jueces. Y ahora sí se va a reubicar la gente de Nacional. Se está ubicando la gente de Ferro. Está el saludo de la terna arbitral. Deseándose suerte. Ahora sí, en instantes, se viene el fútbol. Esperemos que sea un lindo partido, Rupel.
0: Sí, está todo dispuesto para que sea un buen partido. Hay buenas individualidades, hay buenos antecedentes justamente en enfrentamientos entre ambos equipos. Así que bueno, obviamente que esperamos que sea de esa manera.
1: Bien, ya está Matías Trindade junto al balón. Vamos a ver el equipo de Nacional. Hermosa tarde de sol, un poquito calentito. Una pequeña brisa desde el este se viene acariciando y aplacando un poco nuestro astro rey. Está todo listo, se va a venir el fútbol ahora sí. Está ordenando sus cronómetros el árbitro, la contienda. Arranca el partido en el estadio.
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1: Moreira que va descargando para Facundo, la va tirando arriba, salta de la punta al medio, intercepta la mitad del terreno y va descargando Rondán. Rondán que va tirando arriba para corrida de Tabárez, ataca el equipo de Ferro, salía cerrando la última zona. El jugador Moreira tirando fuera ese balón, se va por raya de fondo, hay salida desde el arco y es para el tricolor.
0: Sí, una cobertura en este caso de Tabárez, dejó salir la pelota creyendo que era tiro de esquina. El asistente cobró saque de arco y bueno, Tabárez lógicamente protestó bastante en el arranque.
1: Claro, se pisó, la pelota vino para Facundi. Facundi que va descargando rápidamente y va entregando ahora para Aranda. Aranda que le salta la punta al medio y va descargando para Suárez. Suárez que la cambia de frente, vino para Aranda. Ataca el equipo de Nacional. Está habilitado Aranda, levanta el centro, rebota allí en el marcapunta derecho Fernández. Le quedó Aranda, cierra Fernández. La va tirando hacia la mitad del terreno. Está cerrando la última zona Cáceres. De cabeza va entregando Cáceres a la mitad del terreno. Recupera ahora el jugador de León. De León que hace correr la bola y va entregando rápidamente para De Moura. De Moura que le va tocando rápidamente ahora para el otro De Moura. Leandro levanta la cabeza, va descargándose a la mitad del terreno, entregando para Machado. Machado para De Moura. Siempre Ferro con la pelota, ahora va descargando para Tabari, Tabari para De Moura. Se va metiendo a la última zona, va a venir el centro rasante, remata el arco y le pega mal, Le pegó mordida a Rondán. Le quedó para atrás la pelota, se salva el Tricota.
3: Sí, le quedó servida en este caso a Fabio Rondán. Gran jugada por izquierda entre Leandro De Moura y Nahuel Machado. Centro de la muerte, como se decía antiguamente. Sin embargo, Rondán le dio con la del palo, le dio zurdo y le dio muy suave la pelota. No le dio de lleno, pero la primera clara del partido fue para Fermo.
1: Le quedó atrás, viste, no la pudo traer, no le pudo pegar como venía. Bueno, y salida para el equipo tricolor. Está ordenando la barrera, claro, se enoja Anthony Costa con Salaverri porque dice, no podemos dejar esos cachones en la última zona. Hay salida para el equipo de Nacional. ¿Qué está pasando por ahí ahora? Vamos, muchachos. Ah, se le complicó la
3: el intercomunicador.
1: Ahora sí, el intercomunicador al árbitro del

0: poco Nacional en la salida.
1: Sí, en los primeros minutos el que toma el protagonismo es Ferro, Nacional algo nervioso, sobre todo a la hora de salir desde el fondo, y vio que eso también es una tendencia últimamente, ¿no? Todos los equipos salen desde el fondo, y muchas veces las características de los jugadores no son para salir jugando.
0: Exactamente, ¿eh? A veces no son para el toque, son para el dale para arriba, de punta y para arriba, como decía. Bueno, hay mano, hay tiro libre para el equipo de Ferro, unos 20 metros fuera del área mayor. Hay dos hombres para la posible trayectoria. Está Machado, también está Rondón. Vamos a ver qué pasa. Uno, dos hombres en la barrera del arquero Anthony Costa. Estamos en 4 minutos de este primer tiempo. 0 para el Tricota, 0 para el Ferro. Le va a pegar con pierna izquierda Nahuel Machado, el capitán. Vamos a ver qué pasa. Se va a adelantar. Es todo agazapado el arquerito de Nacional. Muy atento allí en la mirada. Tres hombres en la barrera. Cuidado, Cuidado que esto puede ser muy peligroso para el perjuicio del equipo tricolor. Vamos a ver qué pasa un poco más atrás. Otra vez la gata en el queso. Qué trabajo que le está dando la intercomunicadora al árbitro López. Bueno, todo pinta para que le pegue Fabio Rondán. Le va a pegar Rondán, le pegó nomás Rondán, remata el arco. Y por arribita con una mano Antonio Costa la va a tirar arriba. Hay tiro de esquina y es para Ferro.
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0: Mauro de Moura con pierna derecha le va a pegar, con pierna izquierda le va a pegar ese balón. Vamos a ver qué pasa. Estamos llegando al minuto 5. Levanta el centro, se va cerrando al segundo palo. La pelota entra ya por el fondo. ¡Está gol! ¡Gol! De Ferro Falcón. El cabezazo, el segundo palo, la mete hacia el área. Y como venía de emboquillada Falcón, Santiago Falcón de pierna izquierda, a los 5 minutos de este primer tiempo, le pone el grito de gol para Ferro. Está ganando Ferro de Nacional 1-0.
1: Salió decidido Ferro desde el inicio, tuvo 3 ocasiones claras en apenas 5 minutos, en este caso una pelota quieta, el centro cerrado de Mora, y luego de que la bajaran quedó solo Falcón para definir. Ferro se pone ventaja temprano en el partido, y aunque vaya poco tiempo, le digo, es justo.
0: Le pegó con todo, un balde de agua fría para el equipo de Nacional, que había dejado muchos cachones y había besado. Tengo una informa, querido Lorenzo, vamos.
3: En cancha de Gladiador se abre el marcador, gol de Arsenal. Arsenal 1, Salturuay.
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0: Va saliendo la última zona, Palacio la va tirando arriba, que va entregando para Falcón. Anticipa y gana Cáceres. Cáceres que va descargando rápidamente ahora para Suárez. Anticipa y gana la mitad del terreno. El jugador Falcón Rodríguez la va tirando arriba para su vida. Así de Moura, la pelota se va afuera. Hay otra salida, y es para Ferro, que gana 1-0. Quedó sentido, me parece, de León, Quedó sentido en el choque. El jugador Nahuel de León está todo parado, me parece.
1: Sí, Rupert. Hubo un choque de cabezas, ¿no? Y que el que se llevó la peor parte fue el número 30 de Ferro Carril, que bueno, ya parece recuperarse.
0: Bien, ahora sí va a ser efectivo el saque de costado. El marcapunta Mauro de Moura para el equipo de Ferro. Va entregando un poco más atrás, le dice. Ahora vino para de Moura. De Moura va a ser efectivo el saque de costado. Van entregando arriba para Falcón. Anticipa y gana la última zona Reina, que la va peinando. Cierra con todo Cáceres para sacar ese balón que quedó ahí nomás. Rápidamente va complementando Nahuel de León. Pierde entre Cáceres. Cáceres que le va tirando arriba. Ahora va descargando rápidamente para Reina. Reina que la tira arriba para corrida. Ahora sí de su capitán Facundes. Facundes que va tocando para Aranda. Rebota en Aranda. La pelota se va afuera. Hay salida para el equipo de la banda negra.
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0: Peleaba Cáceres, gana, a complemento de Aranda. Rebotaba para Cáceres, Cáceres que le va tirando arriba para corrida de Trindade. Corre Trindade de Santa La Marca, allí del jugador número 27, Palacio. Hace parece, va afuera, hay salida y es para Ferro.
1: Sí, pero son muchas las dificultades que tiene Nacional para salir desde el fondo, ¿no? En cada jugada que sale Nacional se le complica, se entrevera, se traba. Es algo a corregir, sobre todo porque Ferro lo está presionando el ataque y le está complicando la salida del fondo al equipo tricolor.
0: Y lo va a seguir complicando, ¿verdad? Porque sabe que tiene dificultades. Bueno, y falta en defensa del equipo de Nacional, cometía falta Facundes, y también estaba Agustín Suárez cometiendo falta al árbitro de la contienda, al central López Piti marca, tiro libre para Ferro.
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1: Deboura quiso tocar para Ecuador. Es largo el pase, la entrega, se le va afuera. Ahí salida de mano que lo va a tomar Reina por derecha para el equipo de Nacional. Estamos en 8 minutos. Se está ganando Ferro 1-0 y creo que merece seguir de largo. Vamos a ver qué pasa. Si no corrige el Tricota, va a ser muy perjudicial. Van descargando para Moreira. Moreira que va entregando rápidamente para Rodríguez. Rodríguez que cambia de frente para su vida. Es Jefferson. Moreira entrega de mala forma. Ahora el que recupera la mitad del terreno es Rodríguez. Va entregando para Moreira. Moreira para Nando. Salta de la punta al medio. Vino para Fagundes. Cierra con todo en la última zona. Fernández rebota en el jugador de Nacional. Se va fuera. Hay devolución y es para Ferro.
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1: Va a ser efectivo el saque de costado. Leonardo Fernández, camiseta número 4 en su espalda, la va tirando arriba. Ahora que viene para Rondán. Rondán que la va a peinar para el Falcón, debe decir. A entrega hacia la mitad del terreno y va descargando rápidamente ahora para Rondán. Rondán que la va tirando arriba. Mirá cómo sale el arquero, forma de zaguero. Quedó todo el arco de posición, le pega de volea. Es que mal que está marcando Nacional, ¿eh? Está dejando tremendos cachones.
3: Sí, y se suma el nerviosismo de su arquero, que no es el habitual titular, que es un juvenil, hay que tener en cuenta que el arquero Nacional, el titular es Regueira, desde hace mucho tiempo. Bueno, en este caso el chico tuvo una salida quizás algo inoportuna, definió mal Falcón, porque si no estaba de segundo.
1: Sí, señor. Bueno, si me apurás aquí, cortó la carga el número 27 del equipo de Ferrocarril Palacio, tendría que haber sido cartón amarillo, ya no quedaba más nadie, cuando se metía con todo Facundes, pide tarjeta, claro, tiene razón la gente de Nacional, pero el árbitro se intima, y yo creo que no está mal, está bien también, hay tiro libre para Nacional, 20 metros pasando la línea de Lloria sobre la marca punta izquierda, le va a pegar esa pelota el jugador Agustín Suárez, camiseta número 10 en su espalda, se salva Nacional, vamos a ver qué pasa si contrarresta este ataque el equipo de Tricolor, le va a pegar el jugador número 10, Suárez, va a levantar el centro al punto penal, va llegando Suárez, de cabeza, anda, está gol, gol, Rodríguez, gol de Nacional, golazo de Nacional, la metió al punto penal y de palomita le alcanza a peinar ante la salida del arquero Fagundes, que nada pudo hacerle, cambió el transcurso de la pelota y el caño derecho a los 10 minutos y medio. Nacional empata el partido. Hugo Rodríguez, el gol.
3: Sí, muy buen centro cerrado de Suárez, ¿no? Que fue la clave de esta jugada. Luego el cabezazo de Rodríguez preciso para el 1-1 de Nacional en el momento en el que más lo necesitaba el Tricolor porque estaba pasándole realmente mal. Nacional igual el partido y bueno, esperamos un buen partido. Ya en 10 minutos tenemos dos goles, ¿no?
1: Sí, señor, usted lo ha dicho todo. Señor Ruppel, en este partido que parecía que Nacional iba a dejar muchas cosas que desear, pero este gol le dio una inyección anímico al equipo que dirige técnicamente Miguel Márquez. Está empatando el equipo de Nacional, ¿eh? No con mucho, pero con el error que dejó Ferro, aprovechó Nacional y empató el partido. Sigue la pelota, ahora van jugando rápidamente para Machado, va saliendo Ferro en la última zona, van entregando para Deboura que la pisa, le hace pasar de largo y va descargando rápidamente para Palacio que la va hundiendo en la tarde salteña, anticipe, gana la mitad del terreno Rodríguez que va descargando para Fagundes, ahora va la subida de Aranda un poco más atrás y se la pausa y van entregando más atrás ahora para la posición de Salaverri, le pega desprolijo Salaverri, le pegó de prolijo afuera. ¡Ay, quedó sentido! ¿Quién es aquel?
3: Fagundes.
1: Fagundes. Quedó sentido Fagundes. Ahí devolución de mano y es para Fernández. Un codazo. Claro, como para no quejarse. El burro sí tenía hormiga en el tete, dijo, ¿eh? Claro, tremendo codazo.
3: Sí, ya se había descargado la pelota a Fagundes, que tuvo algún error también a la hora de la descarga. Le quedó al zaguero, que la reventó. Y en ese momento, no sé si voluntario o involuntariamente, le golpearon a Nicolás Fagundes, el árbitro no cobró nada.
1: Bien, ha seguido el transcurso de la jugada, claro, y este aprovechó un cortito y el que recibió y cobró fue Fagundes, sin tener pena ni gloria, claro, se soba. Además creo que cayó arriba de su mano izquierda, claro, con todo, callate, le pegó toda la humanidad. Va a poner en juego la pelota.
3: Cobró Fagundes.
1: Claro, Salaverri va descargando ahora para Cacerola. Cáceres que le va tirando arriba de mala forma. Recupera la mitad del terreno de León. El que ataca ahora es Ferro, cierra con todo. Ahora Rodríguez. Rodríguez que va descargando para Trindade. Se mete Trindade, la para, la pisa, la masa. pero la pierde con De León. La recupera Trindade, descarga ahora para Rodríguez. Mirá qué lindo pelotazo que le metieron allá para Moreira. Está Moreira en el área, va a levantar el centro junto a la línea, que levanta, rebota, le va quedando a Suárez, Suárez que se mete, Suárez que la quiso pasar, pero le pegó con la otra pierna cuando la quiso parar de derecha. Se va por raya de fondo, hay devolución desde mano y es desde el arco y es para Ferro.
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1: Lorenzo, pasame
2: teléfono 47.
1: Pasame el resultado de la otra cancha, que no sé dónde la apunté, se me corrió el papel.
3: Hay dos canchas.
1: Tenemos dos canchas.
3: Gladiador y Ambrosoni.
0: En cancha de Gladiador es triunfo de Arsenal 1-0 sobre Salto Uruguay, y en el Carlos Ambrosoni, Parque Solar y Libertad 0-0.
1: Parque Solar y Libertad 0-0. Bien de bien, gana Arsenal de Salto Uruguay. Bien, acá están empatando 1-0 Nacional y el equipo de Ferrocarril. Va saliendo Salaberry, Chavaleberry, que va descargando para Reina. Reina que la para, la pisa, como le cuesta salir a Nacional. Rebota la pelota ante León y en el punto penal sale Anthony Costa muy seguro y va descargando rápidamente y va dejando la pelota ahora para Moreira. Moreira que la tiene arriba. Recupera Fernández. Fernández que va descargando ahora para hacer presión así de Machado. Ahora viene Aranda. Aranda que la va tocando por izquierda, viene para Fagundes. Ahora el que ataca Nacional, como va, viene. Levanta el centro rasante, vino para Aranda. Aranda para Trindade. Trindade que la quiso parar. Claro, el corpulento es grande y es tojo para darse vuelta, ¿verdad? Va saliendo a la última zona el equipo de Ferrocarril, que lo van tirando pelotazo largo para Tavares. Corre Tavares con la marca de Reina. Gana bien Tavares, cuerpea. Reina que para, Reina que mira para ver cómo marca, la taquearon, ¿no? Rebotan Reina la pelota. Cuando iba en busca de Falcón, se va afuera. Hay devolución de mano y es para Ferro.
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1: Bueno, está conversado el partido ya con el árbitro y la gente de Ferrocarril, ¿eh? Está muy conversado. Va a ser efectivo el saque de costado Leandro de Moura para el equipo ferrense. Hay tarjeta amarilla, ¿viste?
3: ¿Eh? Emilio Silva, entrenador de Ferrocarril, que insistentemente le protesta al árbitro. No sabemos por qué jugaba puntualmente, pero bueno, se gana el amarillo.
1: Bien, el árbitro no le quiere complicaciones. Venga para acá y amarilla para el técnico de Ferrocarril. Ataca el equipo de Ferro, va levantando al centro el segundo palo para que la cabecee Falcón. Está así, ¡ay, ay, ay, ay! ¡Ay, ay, ay, ay, ay! Lo que se acaba de perder Machado. Le boliga, le pega y la pelota da de lleno en el horizontal. Cuando nada tenía que hacer Costa ahora.
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1: Metiendo para corrida de Moreira, corre Moreira, rebota el jugador de Nacional, Jefferson Moreira. Ahora, claro, se enoja la defensa de Nacional. Qué zapatazo, ¿eh?
3: Sí, gran definición de Nahuel Machado, de pique al piso, la pelota dio en el travesaño, pero Ferro parece reponerse del gol de Nacional. Que además el equipo tricolor, creo que hay mucho malestar entre ellos mismos, ¿no? Entre los propios jugadores de Nacional, por el cúmulo de errores, sobre todo en la salida del equipo tricolor.
1: Bien, controlamos el tiempo, Bononi.
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1: Estamos en 16 minutos de este primer tiempo. ¿Qué me está indicando el placar?
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1: Uno para Nacional, uno para Ferro. Ataca Ferro ahora. La pelota rápidamente la va llevando el jugador número 9, Tavares. Se quiere meter Tavares, pero cierra con todo. En la última zona, Santiago Reina gana bien ante la marca de Tavares. Va saliendo Reina. Sigue Reina con la pelota. Había falta, sí, de jugador. Falcón dice que no el árbitro. Ahora sí, cobra, pita y marca. Tiro libre para el tricolor en su última zona. Que no la pasa nada bien.
3: No, está teniendo dificultades, sobre todo en la salida, desde el inicio, Nacional, que es un equipo cuando ataca y otro cuando defiende. Ferro toma algo más de protagonismo, le está quizás faltando algo más de precisión en los metros finales, pero es quien toma la iniciativa en el partido.
1: Bien, así lo está viendo Axel Rupel y usted lo vive a través de Castro Multimedia y Tabaré, la 740M para Salto en la región, Uruguay y el mundo. Va saliendo de la última zona el arquero Leonardo Facunde. Largo el pelotazo buscando los Falcones. Va cerrando la última zona Cáceres, Cáceres creativa hacia el terreno de Ferro. Otra vez Cáceres de Palomita. Recupera bien en la última zona el jugador de Muro, de Bora, que lo va tirando arriba para Falcón. Parece que está, no estaba habilitado, pero dice que sí. Levanta de Moura, vino para Falcón, el cabezazo. ¡Oh! Y el arquero cuando volaba hacia un lado le alcanzó a tocar con la patita. Con la punta del botín la salva el arquerito Costa de Nacional.
3: Sí, le quedó en el área chica Falcón, posición inmejorable para un delantero, sin embargo la jugada siguió y bueno, el arquero Costa prácticamente con una forma poco ortodoxa terminó salvando.
1: Sí señor, ahora el pelotazo iba en busca de jugador Rondán, la pelota se va afuera, hay salida desde el arco y es para el tricolor. Estamos en 19 del primer tiempo.
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1: Había falta contra Fagundes, cuando lo quiso parar lo hicieron sanguchito ahí. El árbitro cerca de la jugada indica que había falta contra el atacante de Nacional. Tiro libre para el tricolor.
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1: Aranda con la pelota va cambiando toda por arriba para la corrida ya. El jugador número 8 de Nacional, Facundo Moreira. No le alcanza a Moreira, se le pasó por arriba cuando la quiso parar. Ahí salida de mano y es por izquierda, lo va a tomar de Moura.
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1: Débora que la va tirando arriba, recupera Trindade, rebota en la última zona sobre el jugador Palacio, me parece, se va afuera por raya de fondo, ahí tiro de esquina y es para el tricolor. ¿Cómo picó y se paró esa pelota, viste? Parecía que iba a seguir de largo y se frena la pelota, claro, debe estar un poco húmeda la cancha, un poco bastante. Va a haber tiro de esquina para el equipo de Nacional, está para pegarle Nicolás Fagundes, el capitán con pierna izquierda. Sobre la avenida Barbieri, es aquella, ¿verdad? Le va a pegar Fagundes, levanta el centro, el segundo palo, el punto penal, para que salte Aranda, no alcanza Aranda, tampoco alcanza el jugador de Nacional, que ahora sí le alcanza a tocar Trindade, pero cometía falta, ¿había falta?
3: Manuel Oribe.
1: Manolete.
3: Eva Barbieri, la misma, pero más atrás.
1: Más atrás, ahí está. Hay tiro libre para el equipo de Nacional cuando haya falta contra Trindade, así lo está indicando López. Que piti marca, tiro libre para el Tricota.
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1: Suárez le va a pegar a esa pelota, está linda para tirarla de caída, de gotera, hacia el punto penal. Vamos a ver qué pasa. Levanta el Suárez, me hizo caso al segundo palo, pero le pegó muy abajo, se fue arriba. Ahí salida para Ferro.
3: Sí, la posición del tiro libre era prácticamente la misma del primer gol de Nacional. Sin embargo, en este caso el centro le quedó algo pasado a Suárez, pero es un recurso que sabe utilizar muy bien el equipo tricolor, sobre todo porque tiene muy buenos ejecutantes como Fagundes, como Suárez, como Aranda.
1: Bien, hay salida para el equipo de Ferro, lo va a hacer a forma de zaguero Leonardo Fagundes, abriendo la cancha sobre el sector izquierdo buscando la demora. Viene para Demora, anticipa y gana, así en la mitad del terreno Rodríguez. Va entregando para Trindade, recupera Demora. Demora acaba descargando rápidamente, bajando para Machado. Machado que gira, bailotea, va entregando para De León. Se cruzaba así en la pasada. Moreira tirando afuera esa balón, ya rápidamente van moviendo la pelota. El equipo de Ferrocarril recupera ahora Nacional. Vino para Aranda, Aranda que se quiere meter, cierra con todo en la última zona Palacio. Palacio que la va hundiendo en la tarde salteña. Pero es largo el pase de Palacio, no había nadie. Va a salir lentamente Antonio Costa.
3: Sí, pero fíjese que Ferrocarril al principio del partido hacía lo mismo que Nacional, salía jugando por abajo, ahora tomó la opción del pelotazo largo, ¿no?
1: Entró en el juego.
3: Aprendió de los errores de su propio rival, prácticamente, ¿no?
1: Exactamente, y le costó el gol, ¿no? Va saliendo ahora, el jugador Palacio lo va tirando arriba. Siga, siga, dice el árbitro. La vuelta le pega a usted, como decía el viejo Firpo. Gira, bailotea. Qué linda jugada hizo Moreira. Moreira acaba descargando para Facundes. Ataca el equipo de Nacional, como va bien, bueno. Así pasó de todo, ¿eh? Entre Aranda y, bueno, entre Aranda y quién es aquel. Bueno, dice que no el árbitro. Ahora va saliendo el equipo de Ferro. Había falta contra el jugador número 12 del equipo. Pero no deja, no pasó nada, ¿eh? Bueno, esperemos que no pase nada. Va saliendo Demora. Demora que va descargando rápidamente. Va entregando ahora para quien, para nadie. Recupera ahora Machado. Había falta, sí. Había falta, sí, del jugador de Nacional contra Demora. Así lo está indicando López, que piti marca. Dame la informa.
0: 20 minutos. Cayó el segundo en cancha de Gladiador. Arsenal 2, Salto Uruguay 0.
1: Bien, gracias, dale, dale.
3: Sí, hay varios jugadores muy calientes, ¿no? Disculpe la expresión vulgar, pero hay varios jugadores que están bastante alterados con el árbitro, sobre todo, que hasta ahora no ha sacado ninguna tarjeta, más allá del entrenador de Ferrocarril, pero digo, la gente en cancha no ha sacado tarjetas, pero ya comienza a jugarse con una intensidad distinta en cuanto a las faltas, en cuanto a los roces, en cuanto a alguna contraprotesta. Recién, hace unos minutos, Aranda y Fernández estuvieron prácticamente que en una lucha libre, y el árbitro siga,
1: ¿no? Exactamente, esperamos que no pase más nada, ¿no? Bueno, el tiro de esquina para el equipo de Ferrocarril.
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27: Va tirando arriba Sierra con todo Palacio. Se puso desprolijo el partido, pero va y viene. La pelota va cerrando Demora. Demora que va hacia la mitad del terreno, van descargando ahora para posición de Machado. Machado que agarraba la pelota, pero había falta del jugador número 14, Rodríguez de Nacional. Hay tiro libre para Ferro. Quedó sentido el jugador de Ferro, ¿eh? Quedó sentido así en la mitad del terreno. Vamos a ver qué pasa, si fue falta o suelta neutral. Vamos arriba, Lorenzo, con la venta.
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27: Bueno, piden la asistencia de la camilla para el jugador de Ferrocarril. No vi bien si fue Machado. Es Rondán. El número 14, Rondán. Si me apurás y me preguntás qué fue, no lo vi. Seguí la jugada. Pero todo pinta para que sea una lesión de rodilla en Rondán, porque se está quejando allí, ¿no? Claro. Va a ser sacado en la camilla Ecuador Rondán del equipo de Ferro. Un buen jugador este muchacho Rondán. Vamos a ver qué pasa con el jugador de Ferro. Ahora sí se va Rondán en camilla. Se va a poner el fútbol en marcha. No hace el tren neutral.
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27: No va más Rondal, me parece, Rupel, No va más. Está calentando el jugador de Ferro, vamos a ver quién le ingresa. Está momentáneamente con 10 el equipo de la banda negra.
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2: Número 11 en Ferrocarril, Rubén Carlis, que es un jugador de otras características, que es un jugador quizás más un tradicional puntero, ¿no? Por así decirlo. Y bueno, va a salir Rondán, que evidentemente tuvo una lesión grave, porque bueno, lo vemos muy compungido también en el banco de suplentes de Ferro. Obviamente le deseamos una pronta recuperación. Cuando también hay algún jugador de Nacional sentido en estos momentos. Bueno,
27: Reina.
2: Sí, Reina, que ya comienza a recuperarse. Pero bueno, ya ingresa con la número 11 Rubén Carlis en Ferrocarril. Se retiró Fabio Rondán con la número 14.
27: El goleador de Bellavista de Paysandú, el quebrachense, el facha Carlis, ingresó al terreno de juego. Se recuperó bien este pibe, fue intervenido. Y bueno, la gente de Ferro estuvo allí siempre con él por las noticias que teníamos de su gente ahí en Quebracho. Ataca el equipo de Ferro, viene para Machado. Machado que le va pagando para Demora. Demora que levanta el centro. Allí, el segundo palo. La cerraba con todo Moreira. Moreira que le deja ir nomás. La va recuperando ahora Demora. Demora que levanta otro centro. Cierra con todo Moreira. Moreira que lo va entregando arriba para presión de Trindade. Trindade un tremendo grandote, pero no sabe. Es mucho esperar la pelota. Se le quema. Ataca Ferro ahora. Le mata al centro de larga distancia. Le pegó como venía Demora. Le pegó como venía, pero fortuna de larga distancia. Apenas afuera el balón, hay otra salida para el tricolor.
2: Sí, pero le está costando salir a Nacional. No solo salir desde el fondo, sino salir del asedio de Ferrocarril. Está muy solo, Trindade, aguanta la pelota y no tiene compañeros al lado. Bueno, algo que debe corregir el equipo tricolor, sobre todo a la hora de la elaboración de juego y de poder salir desde el fondo. Lo que le cuesta a Nacional salir desde el fondo.
27: Sí, señor, la pelota va para Suárez. Suárez que va entregando para Moreira, Moreira que la tira arriba para el otro Moreira. Gana bien ahora el jugador Reina que la tira más para arriba, para Fagundes. Bájenla, muchachos, que ustedes saben. La para bien el facha Carly. Carly que va descargando repelente para De León de Primerola. Ahora para Falcón. Pierde ante la marca ahora de Reina. Gana bien Reina. Se va metiendo Reina como perico por su casa. Por aquí no pasa, le dice Demora. La pelota se va afuera, impulsada por Demora. Clarito, fue la falta de Mora que tendría hasta fuera ese balón. Hay devolución de mano para el tricolor, lo va a tomar Santiago Reina. Vamos con la informa, Lorenzo.
3: Por el clausura.
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3: Minutos, Cerro Largo 0, Albion 0. A las 18:30 en el Centenario Central Español, enfrenta Nacional.
27: El que anduvo bien fue Peñarol ayer, me parece, No pudo con los del Gaucho del Pantanoso.
3: Bajo, Peñarol, bajo, Peñarol.
27: Está bajo Peñarol, no han levantado los otros cuadros. Peñarol es eso, Yo creo que es eso nomás. Nosotros queremos, como uruguayos, que sea un poco mejor, pero así están las cosas en el fútbol uruguayo. Hay salida para el equipo de Ferro, lo va a tomar Leonardo Fagundes.
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27: Aranda que va descargando para Moreira, había falta, sí señor, había falta. Le pidió, ya sobre que giró, le estaba pidiendo el cartón Moreira a López. Hay tiro libre para el equipo de Nacional ya en terreno de juego. El cartón amarillo fue para...
2: De Mora. El número 12
27: de Mora. El número 12 de Mora.
2: Leandro de Mora. Primer amonestado del partido. Y trajo las tarjetas, evidentemente, Fernando López,
27: ¿no? Yo pensé que no la tenía. ¿Eh? Hay tiro libre para el equipo de Nacional. Le va a pegar esa pelota Agustín Suárez. Estamos en 37 minutos de este primer tiempo. Está ganando Ferro 2-1. Tuvo que salir obligado. Fabio Rondán entró el Fachacale. Le va a pegar Suárez el punto penal para que Charanda. Y alcanzó a tocarla allí Palacio, tirando afuera ese balón. Hay tiro de esquina y es para el tricolor.
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27: Suárez que levanta el segundo callo para que cabecee Aranda, la tira a la mitad del terreno. ¡Ay! No entra nadie, pasó toda la línea de gol. Está dentro de la pelota, cierra con toda la última zona. Ahora de León, pasó toda la línea de gol, no entró nadie. Anticipa y gana Santiago Reina. Reina que va con la marca, ahora sí de Tavares, gana bien Tavares. Rebota el jugador de Nacional, se va afuera. Hay cartón amarillo, pues, para Machado, me parece, para Facundo Moreira, el jugador número 8 de Nacional. Hay salida para Ferro.
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27: No sé qué quiso hacer de Mora, quiso hacer una tocadita de aquí para allá y no se entendieron. Y cerraba con toda la última zona Reina. Reina la va tirando arriba, anticipa y gana Palacio. Palacio que la va descargando para Demora. Demora que la para. Van entregando para León. Gira, bailotea. Ahora el que recupera bien es Moreira. Moreira que pierde ante la marca ahora de Falcón. Ataca el equipo de Ferro. Falcón descarga ahora para Machado. Machado que levanta la cabeza, la va descargando ahora para Demora. Demora, sí, quedó sentido, ¿eh? Hubo, me parece que hubo una caricia. Un poquito más de caricia, ¿eh? Y van entregando rápidamente para la posición así del jugador número 12 del equipo de Ferro de Mora. Demora que pierde la pelota, recupera bien Trindade. Trindade que va descargando para Aranda, ataca a la Nacional, se va metiendo en el área Aranda. ¡Ay! No quiso tocar la Aranda, ¿eh? La quiso tocar por arriba y le pegó de punta y la pelota se fue afuera. Una bolita chance, se pierde el Tricota. Hay salida para Ferro. Bueno, lo acarició. ¿Qué pasó? No pasó nada.
2: Un manotazo. Que fue un poquito más que un manotazo, pero bueno, el árbitro no interpretó que fuera falta. Tampoco es que fue un golpe alevoso, ¿no? Fue un manotazo de Falcón cuando le robó la pelota a Facundo Morey.
27: Pero hubo intención. Va saliendo el equipo de Ferrocarril por parte de Mora. De Mora que la va hundiendo en la tarde salteña para la corrida de Tavares. Corre Tavares. También va corriendo con él en anticipo Salaverri. Salaverri que gana en el anticipo, deja salir la pelota afuera. Hay salida de mano que no va a ser efectivo. Santiago Reina.
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27: Ataca Nacional, mirá qué linda pelota le metieron para Suárez. Suárez que va a levantar el centro, el segundo palo para Aranda. Pero estaba muy atento Leonardo Fagundes para elevarse arriba y adueñarse de ese balón. Quedar muy seguro y va saliendo lentamente por izquierda, va entregando para Demora. Demora que la para. La pilla, va entregando para Falcón. Falcón descarga para Demora. Demora que levanta la cabeza, la va cambiando frente para corrida. El Facha Carli va corriendo Rubén Carli. El quebrachense la va a alcanzar junto a la línea de Cala. Ahí se le fue afuera, ¿eh? Estaba fuera, hay salida desde el arco y es para el tricolor. Estamos en 40 del primer tiempo, 2 para Ferro, 1 para Nacional.
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27: Pelea Trindades, también se va sumando Moreira, vino para Aranda. Aranda que va entregando para Moreira, ataca Nacional ahora, levanta el centro rasante, pero cerraban de Mora. ¡Estaba Suárez! Se metía con todo Suárez cuando se iba arrojando el arquero, Rebotaba en el jugador de Ferro, dice el árbitro. Indica que hay tiro de esquina, se va arriba, todo Ferro, bueno, se tiró ahora allí. Fernández, no pasó nada. Bueno, o sí pasó de todo, está conversado el partido, Hay tiro de esquina para Nacional, sí, ¿qué está pasando?
2: Hay un jugador en el piso.
27: Sí, hay un jugador en el piso, está en el manoseo Moreira, que ya tiene amarilla. Falcón. También, Falcón, también está Aranda, están calmando los ánimos. Esperemos que esto no pase a mayores, pero con la tolerancia que ha tenido el juez, esto puede pasar cualquier cosa, los ánimos están calmados. Estamos en 42 minutos. Está allí, va a protestar también Falcón. Vamos a ver qué pasa. Quedó otro tendido acá en el suelo, quien es el 27, me parece.
2: Palacio.
27: ¿Eh?
2: Palacio.
27: Palacio, sí. Está Palacio, quedó tendido en el suelo. Yo creo que se le va a descontrolar a este hombre. Va a tener que poner las barbas en remojo. A ver, tiro de esquina para el equipo de Nacional. Tengo tiempo para algún informe, si querés, Lorenzo.
3: En Argentina, San Lorenzo 0, el Deportivo Riestra 0. Dos partidos a las 17 horas. Platense, Argentinos Juniors, Rosario Central, Independiente de Rivadavia. 19:15, Racing enfrenta a Belgrano. Cierran a las 21:30, Talleres de Córdoba, Independiente.
27: Bien, gracias. Me parece que Manchadito se ganó la amarilla ahí, No entiendo esas discusiones tontas. Claro, los árbitros a veces son los que proliferan esto, ¿verdad? Porque dejan pasar mucha cosa. Y los muchachos se caldean los ánimos y se le va la adrenalina al mango. Bueno, se ganó el cartón amarillo el capitán Machado en el equipo de Ferro. Estamos en 42 minutos, casi 43. Vamos a ver cuánto recuperamos. Seguramente por lo menos 5. Por todo lo que ha estado cortado este primer tiempo. Aprovecha la gente de Nacional para un refrigerio. Está bravo, Calcule que nosotros estamos aquí tranquilos sentados en la sombra. Está calor. ¿Y cómo será para estar ahí? Le mete y ponga, tuya y mía, Le vaya y venga y no se entretenga. Eso dicho de la querida Quebracho. Bueno, vamos a ver qué pasa. Yo para mí lo tienen que sacar ese muchacho. Entonces la pelota no queda tan estática y tan parada. Tengo tiempo para que venda Bonini dos tandas comerciales. Después seguramente se reiniciará el fútbol. ¡Vamos arriba, muchacho!
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27: Bueno, ahora sí, pidió la camisa al árbitro López. Ahora sí va a ser retirado el jugador de Ferrocarril. Ale.
2: Sí, y está pidiendo la variante, ¿no? Hay que ver si lo hacen ahora, porque recordemos que hay tres ventanas de cambio, ya hizo una Ferro por lesión, o si juega con 10, lo que queda del primer tiempo, que son 1 o 2 minutos, ¿no?
27: Y sí, vamos a ver cuánto recupera este señor López. Pero igualmente está calentando un jugador de Ferrocarril, vamos a ver si se recupera. Este muchacho de Ferro está muy conversado, ahora sí va a ser retirado, quedó muy sentido el jugador de Ferrocarril, ahora sí va a ser retirado por la camilla, Bueno, esperemos que no sea de gravedad, ¿verdad? Palacio quedó, ahí se va, vos sabés que se ve que no es nada chico, porque se viene quejando Palacio, se viene quejando, le indican la rodilla, ahí está la sanidad del equipo de Ferro, ahí está Palacio fuera del terreno. En su pierna izquierda creo que acusa. A ver, tiro de esquina para el tricolor. Estamos en 45. Tiempo cumplido. Vamos a ver hasta cuánto más vamos. Está ganando Ferrocarril 2-1 de Nacional en el estadio Ernesto Dickinson. Partido de primera hora. A segunda hora viene Carlos Ramiro Cosio con el comentario de Gabriel Paique. Va levantando el centro Suárez. Le pega de mala forma. Rebota ahora sí en el jugador Fernández. Recupera Fagundes. La tira hacia la mitad del terreno del área mayor. Y la van restando a la última zona del equipo de Ferrocarril. Va anticipando y ganando Reina. Reina que va peleando la pelota con Tavares. Gana bien Tavares. ¡Opa, la langa, ¡Upa, naranja! Bueno, no pasó nada, viste que no cobra nada. Pita y deja seguir. Hay tiro libre para Ferro.
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27: La va tirando arriba Reina para la corrida de Aranda. Aranda solitario en el mundo. Cierra con todo Demora. Demora que le va tirando arriba para la corrida de Rubén Carli. Cierra Salaberry. Salaberry que la va despejando, va entregando para Aranda. Aranda que va descargando rápidamente. Va ahora para el jugador Moreira. Moreira cruce de buena forma. Ahora recupera bien Moreira. La tira arriba, salta y descarga hacia la mitad del terreno. Y van descargando para Rodríguez de primerola para Aranda. Ataca Nacional, Aranda que va con la marca de quién es. Del 15 de León. Gana de León, le hace pared, la pelota se va afuera. Hay salida desde el arco y es para Ferro.
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27: Creo que no va más, ¿eh? Creo que no va más Palacio, ¿eh? Creo que no. Está dolorido. Ahí le están haciendo señas en la sanidad al técnico de Ferro Carril. Bueno, otra salida obligada del equipo de Ferro, ¿eh? Otra salida obligada. Bueno, ya sé qué pasó. ¿Hay un descanso? ¿O qué está pasando? Bueno, esto es algo. Esto es una seña. Esto es un parate. Bueno, ahora se pararon todos. ¿Eh?
2: A ver.
27: Ah, bueno. Invasión de abejas. Andan las que endulzan la vida. Pero también te encajan un picotón y bueno, agarrate. Agarrate, corazón. Claro, por eso se tiraron al suelo los muchachos. No sabía por qué, pero algo estaba pasando. Claro, se acostaron en el suelo, claro. Doña Avispa anda brava. ¿Eh? Bueno, la celta neutral le va pegando largo y tendido el jugador número 15 de León. Para que se vaya a perder afuera la pelota y salida desde el arco. Y es para Nacional, estamos en 48.
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27: Pasó de todo y Trindade, claro, caliente, que tanto le estaban comiendo los tobillos. Y aquí nomás le dijo a la pasada, tomá, de este coquito no te salva nadie. Lo enterró de cabeza de Mora y de León cerca de la jugada le saca cartón amarillo. Está siendo muy leve con las tarjetas este señor. Si no corta de raíz, adiós que te cure Lora. Hay salida para el equipo de Ferro. Estamos en 48 y medio, vamos a ver hasta cuánto jugamos. Seguramente dos o tres más. Está momentáneamente con 10 hombres el equipo de Ferrocarril. Está Michel Palacio afuera, creo que no va más. Va a venir una variante para el segundo tiempo en el equipo de Ferro.
2: Sí, a ver, está claro desde hace un rato que no va a continuar Palacio. El tema es que me parece que Ferro va a esperar el entretiempo porque si no se queda sin variante para el segundo tiempo.
27: Totalmente, totalmente. Bueno, ayer está protestando Fagundes. También está De León, el árbitro de línea. Le dice, ¿vos viste cómo le pegó? Demora que se soba la burra y no pasó nada. De León está, López está controlando el reloj. Va a haber tiro de libre para el equipo de Ferro en su última zona. Estamos en 49.
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27: Ataca Demora, Demora que va con la marca. Ahora sí, el jugador Jefferson Moreira. Gana bien Moreira, tirando afuera ese balón. Tranquilo, le dice Demora al jugador Fernández. Hay salida de mano que lo va a tomar Demora sobre casi el baterín del córner, sobre el arco sur que defiende el arquero de Nacional. Anticipa y gana Cacerola. Cáceres que pierde, la va dejando ahí nomás para el facha Carly. Carly que recupera, gana bien Cáceres. Anticipa, la va tirando arriba. No hay nadie, rebotaba en el jugador de Nacional. La pelota se va afuera. Hay otra salida para el equipo de Ferro. Lo va a tomar Leandro Fernández.
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27: Otra vez Lautaro, Lautaro que va buscando a Carlis. Está en el área, se la bajó bien. Mirá qué linda que se la bajó para Demora, pero cerraba con todo en la última zona. El jugador Salaverri la va tirando y se la mete al terreno. Cómo va bien la pelota, ahora va a caer a las manos de Anthony Costa, el arquero de Nacional. Y en estos precisos instantes el árbitro de la contienda, el señor López Pite, le baja el telón hasta primera parte. Final del primer tiempo en el estadio Dickinson. Está ganando el equipo de Ferro 2-1 de Nacional. Se van al descanso.
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2: Bien, compañeros, está ganando Ferrocarril 2-1 ante Nacional en el primer tiempo, en un partido que tuvo de todo hasta el momento, que tuvo sobre todas las cosas mucha intensidad, mucha rivalidad entre ambos equipos. Y además tuvo buen juego por momentos. En Ferrocarril comenzó mejor, tuvo tres ocasiones claras en apenas 5 minutos, un remate de Fabio Rondán tras un buen desborde de Demora que le quedó algo débil al número 14 de Ferrocarril, y luego un tiro libre del propio Rondán que mandó el arquero al tiro de esquina. Sí, adelante.
3: No, que están en el descanso en cancha de Gladiador, con el triunfo de Arsenal por 3-0 sobre Salto Uruguay, y en el Ambrosoni es empate a 0 entre Parque Solari y Libertad.
2: Bien, goleada entonces de Arsenal 3-0. Arsenal que, pase lo que pase, termina la fecha como puntero, ¿no? Con este resultado.
3: Sí, con lo que se está dando, pues luego quedaría puntero, único puntero, por los goles.
2: Claro, exactamente. Bien. Gracias, Lorenzo. Decíamos, Ferro comenzó mejor, tuvo un tiro libre de Rondán que el arquero Costa resolvió de buena manera enviando el córner, pero luego de un tiro de esquina, una desatención defensiva, dos cabezazos en el área y Falcón definió solo dentro del área chica para poner el 1-0 para el equipo carbonero. Ferro siguió jugando con mayor intensidad, sobre todo en ataque, con mayor presión en ofensiva. Nacional tuvo complicaciones, sobre todo a la hora de salir jugando desde el fondo, pero sin embargo en el peor momento del equipo tricolor llegó el empate. Una jugada también de pelota quieta, un centro cerrado.
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2: 1-1 parcial en ese momento. Nacional mejoró luego del gol, tuvo algunas ocasiones y en el mejor momento del equipo tricolor llegó el segundo de Ferrocarril y nuevamente de pelota quieta. En este caso, un centro cerrado de Fabio Rondán y un cabezazo en el anticipo de Michel Palacio. Curiosamente, ambos fueron los que se retiraron lesionados en esta primera parte en el equipo de Ferrocarril, que fue algo más en un partido que en los últimos 15 minutos tomó otro tipo de intensidad, pero sobre todo a la hora del juego brusco, a la hora de las protestas, a la hora de los reclamos, a la hora del juego fuerte, de las faltas. Bueno, todo eso fue lo que se dio sobre todo el último tramo de esta primera parte, que está ganando Ferrocarril, que fue algo más que Nacional, pero que sobre todo aprovechó los errores de su equipo, del equipo rival, que tuvo varios, sobre todo a la hora de las salidas desde el fondo. Nacional deberá mejorar, entre otras cosas, la salida, decíamos, y además los circuitos de juego, ¿no? No se conectaron demasiado Fagundes, Suárez y Aranda, que son los tres creadores de juego que tiene el equipo tricolor, que hoy estuvieron bastante lejos de su nivel habitual, por lo menos a la hora de generar circuitos de juego, más allá de las jugadas de pelota quieta que comandó de buena manera Agustín Suárez. Está ganando Ferro y es puntero también del torneo junto a Arsenal, en un partido muy intenso, decíamos, muy disputado, que tuvo buenas ocasiones de uno y otro lado, pero que tuvo mayor precisión del lado carbonero, y que por el momento es victoria de Ferrocarril en un estadio que está ya, le diría que en un 70% por este partido y también por el encuentro de fondo entre los equipos de Ceibal y Salto Nuevo, Salto Nuevo-Ceibal, en el clásico de los barrios. Así que seguramente tendremos un estadio lleno en algunos minutos nada más, en el final de este partido y en el comienzo del siguiente, en lo que hasta el momento es victoria de Ferrocarril 2-1 ante Nacional. Vamos a Estudios Centrales, vamos con algunas publicidades y luego retornamos ya para el segundo tiempo con los relatos de Alfredo Giles.
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1: Se fue Michelle Palacio.
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1: Bien, amigos, ya comenzó a rodar la bola en este segundo tiempo aquí en el Parque Dickinson. Ya ingresó Martínez por Palacio en el equipo de Ferrocarril. Va saliendo lentamente el equipo de Nacional. Van descargando rápidamente para Moreira. Moreira que le va descargando para Salaverry. Salaverry con poca cintura le pegó para arriba. Se va fuera el balón. Hay devolución de mano. Le va a ser efectivo Nahuel de León.
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1: Anthony Costa que anticipa y se va quedando con ese balón cuando le hacía pared a la Berry. La va tirando hacia la mitad del terreno para que salte Trindade. No para, siguió de largo, se reviente Mora. De Mora que le dio más altitud que longitud, dijo un querido amigo. Recupera bien en la mitad del terreno Suárez. Suárez que va descargando para Moreira. Dice que no, el árbitro no había falta, gana bien en la última zona saliendo de León.
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1: El jugador Falcón salta de la punta al medio, viene para Tabárez. Tabárez que levanta la cabeza, van descargando un poco más atrás para Martínez. El recientemente ingresado va cambiando ahora para el marcapunta derecho Fernández. Levanta al centro el punto penal para que entre el facha Carly. Es largo el pase para el jugador Rubén Carly. Se va afuera, hay devolución de mano y es para el tricolor.
4: Sí, con el ingreso de Martínez pasa definitivamente a la saga Joaquín de León, que comenzó como volante central, que después provisoriamente quedó como zaguero, ahora ingresa Martínez como volante central y pasa de León como zaguero en Ferrocarril, el resto sigue todo igual.
1: Los cambios tácticos posicionales del equipo de Ferrocarril por parte de Silva. Va a caer a la última zona para que salte Trindade, anticipe y gana la última zona de Mora. De Mora que va descargando rápidamente ahora para Machado. Machado de primerola para Carly. Cierra bien Salaverry. Salaverry que va descargando para Rodríguez, de primerola para Moreira. Moreira para Suárez. Suárez lo hizo para Trindade. Ahora el que recupera bien es Moreira. La quiso tocar con Facunde, pero recuperaba en la mitad del terreno de Mora. De Mora que se va metiendo. Ataca Ferro. De Mora que va a rematar de larga distancia. Rebota en Cáceres cuando se cruzaba. Se va fuera el balón. Hay tiro de esquina y era para el equipo de Ferrocarril.
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1: Mauro de Mora le va a pegar esa pelota con pierna izquierda cuando estamos en los tres minutos de este segundo tiempo. Levanta el centro, se va cerrando la complicidad de los puños de Anthony Costa. La van tirando afuera, pero había falta en ataque. Bueno, mirá lo que le pasó a Rubén Carly, ¿eh? Rubito Carly, ¿qué pasó, mi santo? Se ganó un cartón amarillo. Está caliente la jugada. ¡Qué lástima!
4: Sí, el primer tiempo ya terminó de esa manera, ¿no? Con alguna protesta excesiva, con algún que otro manotazo. Todo esto depende del árbitro, lógicamente, como lo maneje, ¿no?
1: Totalmente, totalmente. Bueno, le juntaron los choclillos a Santiago Reina, sí. Ahora sí, el árbitro no desestimó, pitó y marcó tiro libre para Nacional.
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1: Falcón que descargaba, pero anticipaba la mitad del terreno, ganando Rodríguez, que va descargando rápidamente para Moreira. Moreira que lo está de arriba, vino para Trindade. Trindade volea, le pegó como venía de emboquillada, ¿eh? Un zurdazo bárbaro, se va apenas afuera. Hay otra salida y es para Ferro.
4: Sí, pero 20... buen intento de Trindade, que la verdad que le han llegado pocas pelotas prolijas al 9 Nacional, ¿no? Ha estado prácticamente que luchando con los zagueros rivales todo el partido.

0: este caso intentó desde afuera, en un estadio que ya se va poblando, que ya se va tiñendo de verde y blanco la tribuna visitante, la tribuna Irazoqui, y de rojo la tribuna local, ¿no? Porque se viene el clásico de los barrios luego de este encuentro.
1: Sí, señor. Y qué lindo que debe ser jugar con el estadio lleno, ¿eh? Ahí, comiéndote las orejas. Va atacando Nacional, ataca la pelota, vino para Suárez. Se va metiendo Suárez con la arca así de Ecuador de León. Gana bien de León, qué linda jugada. Sale bien de León, rebota en Fagunde, la pelota se va afuera. Hay otra salida y es para el equipo de Silva.
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1: Vino para Trindade, la pelota quiso pasar. Allí la jugada de Mora, se estaba fuera el balón. Hay salida para el equipo de la banda negra, va a ser efectivo el saque de costado. Me parece que es de Mora, sí señor. Mauro de Mora, camiseta número 6, a forma de marca, punta izquierda. Largo el saque de costado. De Mora que va entregando ahora para Falcón. Falcón para Carly, Carly de Primerola que vino para Tabárez, se metió Tabárez por aquí, por allá, cierra con todos a la Berry. Le quedó el rebote ahora, así a Machado, Machado que va descargando por izquierda, que va entregando ahora para Martínez, levanta el centro, el punto penal, cerraba con todo aquí. Cuando saltaba Falcón, estaba muy atento el arquerito. Anthony Costa va saliendo rápidamente. Ahora el que contraataca Nacional lo vino para Fagunde. Fagunde que va descargando para Santiago Reina. Reina que va descargando para Moreira. Moreira para Fagunde. Levanta la cabeza, la quiere hundir en la tarde. Salteña prefiere hacerle impedir. La toca cortita para abajo para Moreira. Moreira acaba entregando rápidamente ahora para Rodríguez. De Primerola para Suárez. Suárez para Aranda. Aranda que pica. Estaba, no estaba habilitado Aranda. No estaba habilitado Aranda. Bandera arriba del árbitro de línea. El árbitro central López Pitti marca. Tiro libre para Ferro.
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1: Estamos en 7 minutos de este segundo tiempo. Gana Ferrocarril 2 a 1 de Nacional. Largo el pelotazo del arquero Fagunde, buscándolo sin demora. Anticipa bien Falcón, va peinando para Carly. Carly que hace la individual, rebota en el jugador Salaverri, se va afuera. Se le fue a Carly, pero para mí rebotaban Salaverri, pero no sé, el árbitro ahí cerquita, hay salida de mano, es para el tricolor, lo va a tomar Santiago Reina.
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1: Atacaba Nacional, Atacaba Nacional, pero salvaba bien Fagunde. Cuando arremetía con todo Aranda en el rebote, le quedó a Fagunde. Le pegó con Moreira, rebotaba en el jugador número 12 de Mora. La pelota se va por raya de fondo. Hay tiros de esquina para Nacional. Le va a pegar esa pelota a Agustín Suárez.
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1: Bueno, allí pasó de todo, lo empujaban así acá, se le dice que en el árbitro de Mora quedó sentido. No sé qué cobró ahí, pero está todo invalidado. Hay salida para Ferro en su última zona, estamos en 7 minutos y medio. Dame algún informe, querido Lorenzo.
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1: Ya están en juego los otros partidos, Lorenzo. Pásame el dato.
3: Ya están en juego los segundos 45 en cancha de Gladiadores. Triunfo de Arsenal por 3-0 y en el Carlos Ambrosoni es empate. Parque Solari 0, Libertad 0.
1: Arsenal 3, Santo Uruguay 0. Qué bien. Parque Solari, Libertad 0-0. En el Dickinson gana Ferrocarril de Nacional 2-1. Va saliendo el equipo de Ferro por derecha. La dan tirando afuera. Hay devolución de Mario que lo va a tomar Santiago Reina. Reina que levanta la cabeza para ver a quién puede dársela. La van tocando para Holanda. Prefiere tocarla para Trindade. Anticipa y viene la última zona de Mora. La va tirando el que complementaba las de León. De León la va tirando arriba para corrida de Tabárez. Gana bien Salaverri. Salaverri que va descargando para Rodríguez. Rodríguez que salta de la punta al medio con un pelotazo largo para Jefferson. corre Jefferson, anticipa Fernández, gana Fernández, tirando afuera ese balón, reordena la última zona al Ferro, hay devolución por izquierda que rápidamente lo va haciendo Jefferson Moreira. Moreira acaba descargando para Fagundes, el capitán, ahora se va replegando un poco más atrás y va descargando ahora para Cacerola, Cacerola que va dejando para Salaverri de Primerola, va entregando Salaverri para Santiago Reina, Reina que lo va tirando arriba para Moreira, Moreira de Primerola para Suárez, va corriendo Suárez, le hace pared, el jugador de Mora se va fuera ese balón, hay salida para Ferrocarril.
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1: Se viene poblando el estadio Ernesto Dickinson, ¿eh? Y si usted me apura, capaz que 3.000 personas tenemos, o 4, usted que está más aquí.
0: Sí, seguramente al final de este partido tengamos ese número, ¿no? Pero estábamos arriba de las 2.500, 3.000 personas seguramente.
1: Bien, seguramente, claro que sí. Qué lindo, ¿eh? Ojalá en Paysandú hubiera toda esta cantidad de gente. Ataca ahora Ferro, vino para Tabare, Tabare que gira, bailotea, la va a cambiar por derecha, rebota en Cáceres y va completando Moreira, Moreira va descargando para Aranda. Venga para acá, le dice Martínez, este no puede pasarle junto a los choclillos y se gana el cartón amarillo. Cartón amarillo para Martínez, tiro libre para Nacional en perjuicio de Aranda.
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1: Ah, sí. Mirá cómo cuelgan los trapos allá en la
0: torre,
1: en la torre iluminatoria sobre la tribuna Fernando Irazoski. Unas 3.000 personas aquí en el estadio Ernesto Dickinson, donde está ganando el equipo de Ferrocarril de Nacional 2-1. Está ganando Arsenal 3-0 de Salto Uruguay, Parque Solar y Libertad 0-0. A segunda hora viene el relato de Carlos Ramiro Cosio en los comentarios de Sanchi, y usted lo vive a través de Casto Multimedia y Tabaré, la 740, la radio del deporte.
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1: Se fue Mantuani, entró Mantuani, me parece.
0: Ingresó Gino Mantuani con la número 5 en Nacional. Se retiró Facundo Moreira, uno de los amonestados en el tricolor.
1: Sí, señor. Ahora va saliendo el equipo de Nacional, lo va haciendo por parte de Santiago Reina, va descargando para Suárez, rebotaba en Carlos, dice que no, rebotaba en Suárez, la pelota se va fuera, hay diversión de mano para el equipo de Ferrocarril, va a ser de León, que no tiene que dársela, arrimate, le dice a León, no disparé, arrimate un poquito que no tengo quien dársela, lo va entregando para el facha Carly, Carly que levanta la pelota, la para, la pisa pero la pierde, ahora va recuperando la última zona a Salaverri, va descargando para Suárez, Suárez que va entregando para Santiago Reina, Reina que va descargando ahora para Mantuani, Mantuani que descarga para Ecuador número 9 Trindades, pero cerraba con todo de León que le va tirando arriba, anticipe, gana Mantuani, Mantuani que va descargando para Fagundes, ataca Nacional ahora como va, viene, la va cambiando por derecha que vino ahora para Suárez, Suárez que levanta la cabeza, la va tocando cortita para Aranda, vino para Aranda, se mete en el Aranda y se arroja Leonardo Fagundes muy seguro cuando entraba el morocho Aranda en perjuicio del área del equipo de Ferro.
0: Sí, pero por lo menos intentó llegar tocando Nacional, algo que le ha faltado este partido y algo que se adecua más a las características de sus jugadores de ofensiva. Sin embargo, no fue buena la concreción tras el pase de Agustín Suárez.
1: Así lo está viendo Alex Ruppel en el comentario, y usted lo vive a través de la 740, Radio Tabaré y Castro Montimeria para Salto en la región Uruguay y el mundo a través de internet. Va cerrando la última zona Cacerola, mira, le hizo la bicicleta Cáceres a la tira hacia la mitad del terreno, gana bien el anticipo Machado, Machado que la va cambiando por derecha, pero cerraba otra vez Cáceres, Cáceres la va hundiendo la tarde salteña para Aranda, cerraba con todo Fernández, Fernández que la va descargando para Falcón, Falcón que la hizo tocar de cortita ahora, que va entregando para Tabárez, Tabárez que se quiere meter en la última zona, vamos a ver qué pasa, este es Débora, Débora que la para, Débora que la pisa, Débora que la pierde, lo agarró del cogote, le dijo vení acá, vos no te vas. Le comete falta en ataque contra Cáceres. Hay tiro libre para el tricolor.
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1: Rodríguez que va descargando por derecha para Salaverry. Salaverry que hace rebotar la pelota. Allí en el jugador Machado se complicó Salaverry. Se fue fuera. Ahí devolución de mano que lo va a tomar Santiago Reina. Estamos en 14 minutos de este segundo tiempo. Gana Ferro 2-1 de Nacional. Tampoco mejor Nacional ahora. Más ordenado ahora. Vino ahora para la posición de Trindade. Trindade que recarga para Suárez. Suárez que va entregando. Ahora para Fagunde. Fagunde que levanta la cabeza. Lo va hundiendo. Ahora por izquierda. Mira que bien vino para Moreira. Moreira pegó el arco. Se desboquillada. Quiso sorprender Moreira de zurda. Y se va a perder apenas afuera. Está avisando el tricolor.
0: Sí, está mejor Nacional en este segundo tiempo. Gran pase de Nicolás Fagunde. Buena definición de Moreira que se fue cerca. Pero está avisando Nacional.
1: Sí, señor. Está avisando Nacional. Y esperemos que avise y que pueda convertir para que se ponga más lindo el partido. A segunda hora se viene el clásico del barrio. Estarán los relatos de Carlos Ramiro Cosio y los comentarios de Cuanchi. Va saliendo por izquierda. Va ganando bien en la última zona Jefferson Moreira tirando afuera ese balón. Hay devolución de mano. Creo ser efectivo por Santiago Falcón.
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1: Ataca Nacional, va y reventó las tribunas Fernández. Y bueno, va a haber cartón amarillo para Fernández cuando se le metía con todo el morocho Aranda. Es que lindo Quita había hecho la mitad del terreno. El jugador Mantuani se la metió de primerola para Aranda, pero le cometían falta. Hay cartón amarillo ahora para el jugador número 4, Elian Lautaro Fernández. Tiro libre para el tricolor. Dámelo, informa Lorenzo.
3: En cancha de Gladiador, goleada de Arsenal 4, Salturuay 0.
1: Bien, gracias. Seguimos 0-0 con el otro partido.
3: Sigue 0-0.
1: Bien, bien, de bien, le va a pegar a esa pelota el jugador número 10, unos 20 metros, 25, fuera del área mayor. Le va a pegar Suárez, levanta el centro, el punto penal, la va peinando Cáceres con el medio. ¡Está ahí en la línea, En la línea la saca. ¿Quién fue el número 19? Falcón. Ataca Nacional ahora y había falta contra el jugador Fagundes. Está avisando Nacional, sí, señor.
0: Sí, pasó de todo en el área como primera medida, ¿no? Veíamos gente tirada en el piso, agarrones, de todo, empujones. Bueno, independientemente de eso, una serie de rebotes, una jugada desprolija y sobre la línea la saca Falcón, no llegó a ingresar la pelota. Y ahora nuevamente Nacional tiene un tiro libre al borde del área, en este caso de Jefferson Moreira quien se va a acercar.
1: Sí, señor, pasó de todo como lo dijo Ruppel. Vamos a ver qué pasa, estamos en 17 minutos. Le va a pegar con pierna izquierda Jefferson Moreira. Mirá qué lindo perfil. Dos hombres en la barrera. 3, 4, 5, 6 arriba de Nacional, Está todo Nacional arriba. Todo Ferrocarril que se defiende. Muchos manoseos, muchas caricias. Bueno, está amenazante el árbitro López con las tarjetas amarillas, Bueno, ahora sí no tolero más, dice. Después de tantas idas y venidas, Allí está conversado el parto, dijo. Está conversado. Aquí el que manda soy yo, señor. Bueno, ahora sí se va a hacer efectivo el tiro libre. Le va a pegar Jefferson Moreira. 17 minutos de este segundo tiempo. Gana Ferro. Mirá cómo lo tiene agarrado el pescuezo allá, Martínez a Quinesala. Acá Rodríguez, me parece. A Rodríguez. Bueno, va a venir el centro de Moreira. Levanta el centro, el segundo. ¡Palo! Entraba con todo Cáceres. Lo arremetía con todo bueno. Le revolvió el entripado a Fagundes. No hubo falta porque quiso sacar, quedó sentido el arquero Leonardo Fagundes. Otra vez se está avisando Nacional, hay salida para Ferro.
0: Sí, pero independientemente de la lesión de Fagundes, creo que también esto le viene bien a Ferro, ¿no? El tomarse un respiro, enfriar el partido, porque es un momento donde el que está cerca de goles Nacional, que está insistiendo por todos los medios y que ya a esta altura merece el empate.
1: Sí, señor, vamos a apagar un poquito los nervios, vamos a bajar los decibeles, Y bueno, qué mejor que el arquero Leandro Fagundes, en una jugada muy fortuita para eso, ¿verdad? Bueno, tengo tiempo para dos comerciales en Estudios Centrales, querido Bononi.
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1: Mirá allá arriba qué coraje estos muchachos, ¡Qué corajudo! Ataca el equipo de Ferro, viene para Delión. Delión que va entregando rápidamente para Débora. Débora que le va tirando arriba. Viene para Martínez, remata el arco. ¡Oh, gol! ¡Gol! ¡Oh, oh, oh! ¡Golazo de Ferro! ¡Martínez! La tocó Débora para el centro y la tocan para atrás. Y con total sutileza, mira, levanta la cabeza y bombea el arco. Y ahí la acaricia Martínez con pierna izquierda sobre el caño izquierdo del arquerito Antoni Costa. A los 19 minutos, otro zapatazo de Ferro. Martínez.
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4: Se va a retirar el número 4, Salaberry. La verdad estuvo bastante desprolijo hoy Salaberry, sobre todo en la salida, ¿no? Siendo además el más rústico de los defensas de Nacional. Pero bueno, se la juega todo por el todo Nacional. Termina con tres delanteros de área, tres centros delanteros, más los jugadores de ataque que tiene también en la mitad de la cancha. Así que bueno, veremos si logra descontar.
5: Y bueno, he perdido por perdido la carne en asador, ¿verdad? Hay salida por izquierda que no va a tomar demora para el equipo de Ferro, no tira puro. Está ganando 3-1. Casi que estamos bajando el telón. Demora que va entregando ahora para el jugador Falcón. Anticipa y gana la última zona. El jugador Costa es Rodríguez. Rodríguez que va entregando para Aranda. Aranda que pierde la marca demora, la van descargando ahora por presión de León. De León que pierde ahora con el 14. Rodríguez lo manotea del cogotito. Venga acá, le dice León. Y el árbitro pita marca. Pita y falta. La marca, marca la falta para Nacional, debí decir. Mientras Berevine para Aranda, movieron para Aranda de primera ola y cuando entregaban para Martínez, pero cerraba con toda la última zona de Mora. Ahora va entregando para posición así de Trindade. Trindade que va descargando para Montoni. Montoni que la quiso tocar de primera ola, rebotaba. El jugador de Nacional al pase se va fuera el balón. Hay salida por derecha y es para Ferro.
4: Y no quiero ser reiterativo, pero sigue ingresando público y hay un importante operativo policial también fuera del estadio, ¿no? Recién veíamos un poquito más por la ventana, vimos 4 o 5 patrulleros. Obviamente esperamos que no haya ningún inconveniente, pero bueno, hay un importante operativo de seguridad también en las inmediaciones del estadio y mucha gente por ingresar todavía.
5: Sí, señor. Sí, señor, le dice López a Enzo Suárez, que le gana el cartón amarillo. Lo derribó, le juntó el puesto con la estancia al jugador de Ferrocarril. Me parece que es de Mora, ¿eh? O de León, de León. Claro, le juntó con todo, ¿eh? Le cimbroneó todo, le movió hasta la muela del juicio. Hay tiro libre para Ferrocarril, 25 metros pasando la línea divisoria. Esos son los dichos de mi pueblo, ¿viste? Cuando vayas a visitar tus queridos familiares, hacer el acuerdo vas a ver que es verdad. Esta sí que es verdad, dijo el querido Bocina, así que nos habían mentido toda la tarde, ¿no? Esta sí que es verdad. Bueno, ya está el equipo allí de este Ceibal. Ceibalito, mirá qué linda camiseta, la de Ceibal. Hay tiro libre para el equipo de Ferro. La van tocando repetente para De León. De León que va con la marca allí de jugador Rodríguez. Le hace pared también el jugador Enzo Borges, se va afuera, el Enzo Suárez. Hay otra salida, lo va a tomar demora para el equipo de Ferro.
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5: Demora que va descargando para Fernández, ahora la toca de primera ola, ahora para corrida de Machado, anticipa y gana la última zona, que Moreira la va tirando arriba. Viene para el equipo de Nacional atacando cuando vino, ahora para presión de Moreira, había falta, todo validado, hay tiro libre para Nacional en su última zona. O para Ferro, para Ferro. Bueno, pasó de todo, de aquí allá, de allá para acá. Hay tiro libre para Ferro, el mitad de terreno, no tiene apuro Martínez, autor de un golazo, el tercero del equipo de Ferro. Vamos a ver qué pasa con esto. Estamos en 30 minutos de este segundo tiempo. Martínez que la va cambiando arriba. Miro para Falcón. No alcanza Falcón, ¿eh? La alcanzó a tocar con la punta del botín. Se va afuera. Hay salida para el tricolor.
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0: El camino cerrando bien Mazzarino. Mazzarino que va descargando rápidamente y viene para Martínez. Martínez que va a tirar arriba para corrida. Así de Trinidad, de Santisipi gana en la última zona. El jugador Demora. Demora que va entregando para el otro Demora. Demora para De León. Demora para León. Demora para De León. Se entiende, ¿no? Va cerrando en la última zona. El jugador Hugo Rodríguez rebota. De León se va afuera. Hay salida por derecha para Nacional que rápidamente lo va haciendo el jugador Moreira. Moreira que va entregando para Suárez. Anticipi gana en la última zona. Machado tirando afuera ese balón, tirando afuera ese balón, muy arriba, hay salida otra vez para Nacional, le va a ser efectivo Enzo Suárez.
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0: Mantuani que va descargando para Suárez, Suárez la cacheteó. Para la entrada así del jugador número 20 Martínez, pero cerraba el otro Martínez de Ferro. Ahora la para Martínez de Ferro. La va entregando para Falcón. Falcón que anticipa y gana. Pedía falta contra el jugador Mantuani. Así lo está indicando. Sí, lo derribó Martínez a Mantuani. Hay tiro libre para Nacional, ya en terreno de Ferro. Estamos en 33 de este segundo tiempo. Le quedan pocos minutos a Nacional para remontar, ¿eh? Ojalá sí. Que le dé, pero...
4: Sí, pero además Nacional entró en un desconcierto después del tercer gol de Ferro. No ha tenido prácticamente ocasiones claras, le está costando a Nacional.
0: Sí, señor, le está costando y lo está pagando caro. Bueno, quedó sentido el jugador de Ferro. Dame alguna informa cómo van los otros partidos, querido Lorenzo.
9: Continúa en Barrio Artigas el triunfo de Arsenal 5-0 sobre Salto Uruguay. En el Carlos Ambrosoni estamos chequeando una información. Aparentemente cayó un gol de Libertad. Por ahora siguen 0-0, pero vamos a chequear la información.
0: Bien, gracias, golea Arsenal 5-0 de Salto Uruguay, Vamos a ver qué pasa con Libertad, si le está ganando o no. Bueno, ya vamos a tener todo el informe de Lorenzo allí en Estudios Centrales. A segunda hora vienen los relatos de Carlos Ramiro Cosio, los comentarios del Juanchi. Aquí está ganando a Ferrocarril 3-1 de Nacional, estadio que se viene colmando. Se viene poniendo un colorido bárbaro, rojo y blanco sobre acá las cabinas de transmisión, De verde y blanco sobre el otro lado, sobre la Fernando Irasoski. Qué lindo que es ver el estadio lleno, Qué lindo las creencias del fútbol, la gente en el fútbol. Ojalá pasara en Paysandú y en todos lados. ¿Sabes lo que más me gusta? La tranquilidad de la gente, Que viene a disfrutar. Por ahora, Esperemos que sí, que siga de largo. Qué hermosa vista que tenemos aquí, Hermosa, sí señor, que Dios bendiga siempre la vista, ¿verdad? Hay salida para el equipo de Ferro en la última zona.
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0: Controlamos el tiempo en el estadio Ernesto J. Dickinson, querido Lorenzo.
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0: Estamos en 35 minutos de este segundo tiempo. ¿Y qué me está indicando el placar?
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0: 3 para Ferrocarril, 1 para el Club Nacional de Fútbol.
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0: 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La pelota la va entregando ahora hacia la última posición del equipo de Ferrocarril. Va saltando en la mitad del terreno Mantuani. Mantuani que va descargando para Moreira. Moreira de primera ola ahora va entregando para Enzo Suárez. Cerraba de León. Ahora va entregando. Uy, mirá cómo la quedó. Se escapa de León. Viene de León. Se viene por el cuarto. Está de León. Penal. Y creo que se va el arquero. Penal, ¿no se va?
4: Amarilla,
0: bueno. Se metía con todo, quedó acá la marca de Nacional en la mitad del terreno, se refuerza y le mete el pelotazo y de León que pica. Penal para Ferro, ¿vale?
4: Sí, a ver, el penal es claro. El árbitro le perdonó la vida al arquero, ¿no? Seamos claros, porque el partido está 3-1, porque faltan 10 minutos.
0: Ya está.
4: Debió ser expulsado el guardameta del equipo de Nacional. Y bueno, Ferro tiene la posibilidad ahora de liquidar definitivamente este encuentro.
0: Hay una denuncia.
4: Sí, hay una denuncia del primer asistente al Banco de Nacional. Veremos bueno. A quién es concretamente, ¿no?
0: Le hace seña, me parece que para el técnico de Nacional, Le hace seña con la manito, cerrar el pico, nene. Bueno, López que mira muy atento. Allí están la gurizada de Nacional. Vamos a ver qué pasa. Creo que va a haber cartones. Sí.
5: Una lástima lo último, ¿eh? Una lástima, Aranda, que protesta. El árbitro va a ver, va a sacar algún otro cartón con la tarjeta amarilla. Qué lástima, los muchachos. Para usted, dice, venga acá. A ver, ¿para quién va? ¿Para quién? ¿Para el ayudante técnico aquel?
13: No, uno de los suplentes.
5: Uno de los suplentes, ahí está, ¿vio? Mire, las tontas tarjetas que se van ganando los muchachos. Allá está muy malo. Rodrigo, otra vez. Bueno, otra vez.
13: A dos,
5: le dice. Bueno, a ver qué pasa. Hay a dos más. Está haciendo señas que será para Videla. ¿Qué pasa? Le dice el número 2 de Nacional. ¿Eh? No puede ser. No sé qué está pasando. A ver qué pasa. El número 20 de Nacional le está protestando. Venga para acá, le dice, allá hay otro más. ¿Eh? Hay otro más de Nacional. Bueno, eso le pasa por hablar. Se ve que Línea le hace con la manita, sí, ¿eh? Bueno. Menos mal que son todas esas cositas de Boca nomás, ¿eh? Que no pasa nada. El número 20 de Nacional está sacado, Martínez. Está sacado, conversa con el árbitro y la que no lo cobraste allá. Bueno, va a haber salida. No, va a haber tiro penal para el equipo de Ferro. ¿Quién le va a pegar? El número 30 de León. Sí. Nahuel de León, vamos a ver qué pasa. Claro, se lo hicieron a él, ¿no?
4: Claro, cuando se iba directo al gol de León, en este caso le dan la oportunidad también de ejecutar la pena máxima y de sentenciar ya definitivamente este partido, ¿no?
5: Yo creo que sí. Vamos a ver qué pasa. Está de León, de los 11 pasos en la silla eléctrica. Y con la soga casi en el cuello, le salvaron la vida. Se va a adelantar de León, se adelantó de León, tiró, gol. Gol de Ferrocarril, la alcanzó a acariciar el arquero Anthony Costa sobre el caño derecho del arquerito de León. Le pegó muy bien, voló muy bien, dos buenas intenciones, tanto del arquero, pero mejor la de León, para concretar el gol a los 38 minutos. Está goleando Ferro 4-1 de León de penal.
4: Sí, podemos decir que el partido ya terminó, ¿no? Más allá de que 3-1 era una ventaja amplia, este 4-1 sentencia definitivamente el encuentro, que termina ganando Ferro con autoridad 4-1, con una buena definición de León, con cara interna del pie izquierdo, ya para sentenciar el encuentro. Incluso el clima del estadio ya está viviendo el partido de segunda hora, ¿no?
5: Vos sabés que sí. Nacional decayó cuando le encajó el segundo gol. Cuando está mejor Nacional, Ferro lo aprovecha y ahí le encajó el balde de agua fría y después siguió de largo, claro. No le dio a Nacional recuperar para levantar los nervios. Hay otra variante en el equipo de Ferrocarril. Se va el 15, me parece. Se va de León en el equipo de Ferrocarril. Ya vamos a estar. Y otro más, ¿quién más se va?
4: Franco Silva, inglés.
5: Silva.
4: Franco Silva es uno.
5: El 8.
4: Sí.
5: El 8 entra Silva. ¿Y se va quién más?
4: Ya te digo.
5: Se fue otro por aquí nomás. Bueno, ingresaron dos. Ingresó el 8 y el 30. ¿Y quién más? No lo veo. Bueno, ya vamos a estar informando. El número 3.
4: Entraron Richard Rodríguez.
5: ¿Y Aranda?
4: No, Richard Rodríguez y Franco Silva.
5: ¿En Ferro?
4: Sí.
5: ¿Y el número 3 entró allí?
4: Bien.
5: ¿Eh?
4: Bien, ya vamos a confirmar quién es que se retiró.
5: Está bien.
4: De todas maneras.
5: Aranda es el 3, lo tengo como Aranda.
4: Bien.
5: ¿Eh? Allí lo tenés, mirá, número 8.
4: Sí, es Richard Rodríguez, de todas maneras.
5: Ah, Rodríguez, bien.
4: Había quizás algún inconveniente en la planilla. El número 3, Richard Rodríguez. Bien. Y Franco Silva, que habitualmente son titulares en este equipo. Franco Silva, decíamos, ingresó el número 8 para el equipo de. Ferrocarril ya quemando variantes en un partido que ya la verdad que a esta altura tiene poco más que darnos, más allá de la goleada clara de Ferrocarril, del aprovechar los momentos y las circunstancias del partido, sobre todo, ¿no? Cuando estaba muy cerca del empate Nacional, puso el 3-1 Ferro y luego fue un claro dominador del encuentro, así como lo fue en gran parte del primer tiempo, ¿no? El equipo de Ferro, que se lleva una victoria clara y contundente. Vamos adelantando un poco el comentario.
5: Sí, dale.
4: Además que tiene poco más que darnos este partido, más allá de alguna tarjeta, ¿no? Porque, bueno, se están excediendo algunos futbolistas. Ahora otro amonestado, Alan Aranda, en el equipo de Nacional. El tema es que, por ejemplo, ¿no? Es amonestado por, aparentemente, un manotazo en la cara del rival. Si el árbitro ve ese tipo de jugadas, son expulsiones. Si no, directamente no.
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0: lo físico.
4: Claro, pero las medias tintas a nivel arbitral también, ¿no? A eso me refiero. Pero bueno.
0: Totalmente, sí. Bueno, a ver, tiro libre para el equipo de Ferro. Controlamos el tiempo, querido Lorenzo, en el estadio Ernesto Dickinson.
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0: Estamos en 42 minutos de este segundo tiempo. ¿Qué me está indicando el placar?
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0: Ferrocarril 4-1 Nacional.
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0: Se va la barca lentamente, la pelota vino para Mantuani, Mantuani que va descargando para Suárez, Suárez para Aranda, cierra con toda la última zona Barro, Barro que va descargando ahora para Machado, anticipa y gana la última zona, va entregando rápidamente en su Suárez, Suárez que va para Aranda, es largo el pase contra Aranda, se va por raya de fondo, hay salida desde el arco y es para Ferro, se va lentamente la barca con un gran triunfo del equipo de la Bandanera.
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0: Palmaditas para aquí, palmaditas para allá, la pelota se va afuera y hay salida de banda. Mirá lo que es aquella tribuna, ¿eh? Mirá lo que es aquella tribuna, Irasoski, agente de Salto Nuevo. ¿Cómo lo vive, eh? Seguramente vamos a tener arriba de las 3.000 personas, me parece, Rupen, ¿eh? Va saliendo Nacional, va descargando para Suárez. Suárez que va entregando para Cáceres, va hundiendo en la tarde salteña. La va entregando arriba para presión así del jugador Martínez. Anticipe, gana el otro Martínez que va entregando para Demora. Ahora es que va saliendo, es el equipo de Ferrocarril. Ahora vino para Martínez, Martínez primero lo va entregando para Falcón. Corre Falcón como queriendo volar, ¿eh? Me parece que había tomado un poco de líquido de freno. No va más, creo. Falcón está cansado. Ahí salido para el tricolor, 43.5 del segundo.
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0: Otra vez ataca a Ferro, van descargando para Machado, Machado para Martínez, vino para Machado, la quiso peinar, ahora para De León, pero cerraba en la última zona cabeceando la pelota, el jugador Moreira iba a caer a las manos del arquero Antoni Costa, Costa que la va volviendo, la va hundiendo en la tarde salteña, van entregando para Aranda, Aranda que va descargando para Martínez, Martínez para Aranda, vamos a ver con quién va, se encontró con el Morocho, el número 3 Rodríguez, la pelota se va afuera, hay tiro de esquina y es para el tricolor, se va a la barca, 44 gana Ferro, 4-1.
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0: Bueno, es un desparramo bárbaro, sí, Leandro Fagundes cuando salió. Le desparramó todo el arquero. Ahora lo va tirando rápidamente para corrida de Nahuel de León. Ataca de León que va con la marca de Suárez. Suárez que queda por el camino pero va cerrando Aranda. Aranda que le hace pared allí a de León para que se vaya afuera la pelota. Hay salida para el Tricota. 44.5 de este segundo tiempo. Seguramente la última del partido. Si es muy apurado, que no recupere nada, ¿eh? Ya está. Ya. La Nacional no tiene recuperación. De esto y variado en la cabeza, creo que se salva un poquito. La pelota vino para Suárez. Suárez que va con la marca, ahora sí le va a arrancar a bien Suárez. La va tirando arriba, vino para el otro Enzo Suárez. Suárez que va entregando para Martínez, Martínez para Suárez, Suárez para Martínez. La va dejando ahora para Trindade. Ay, no se pudo acomodar Trindade, se acomodó nomás. Le pegó de zurda, pero estaba todo invalidado. Hay tiro libre para Ferro en su última zona. 45 del segundo tiempo, se va la barca. Seguramente ahora pidió la pelota, me parece. Pidió la pelota al árbitro del partido. Sí, señor. Y en estos precisos instantes el árbitro del partido, el señor López, la única buena que tuvo, me parece para mí, ha bajado el telón, ha ganado el equipo de Ferro de Nacional, ha goleado 4-1 a primera hora en el Dickinson.
4: Sí, poco que agregar que lo que hayamos dicho, ¿no? Una victoria clara y contundente de Ferrocarril, que aprovechó los momentos del partido, que fue contundente cuando debió serlo, y que tuvo un gran tramo del segundo tiempo, una amplia supremacía. En el mejor momento de Nacional, Ferro fue el que convirtió los goles y por eso se lleva esta victoria abultada ante el equipo tricolor, que lo ganaron los nervios, lo ganó la imprecisión y que se empieza a alejar en la tabla de posiciones. Nosotros nos estamos despidiendo, pero ya vienen nuestros compañeros para el encuentro de segunda hora, para el gran clásico entre Salto Nuevo, Ceibal, Salto Nuevo. Vamos a Estudios Centrales y en minutos ya retornamos. Vamos con Lorenzo, también con Sebastián. Y ya en minutos retornamos con nuestros compañeros para lo que será el gran duelo de segunda hora aquí en el discurso.
0: Bien, vamos cerrando la transmisión de primera hora. Nos despedimos. Muchas gracias a ustedes por habernos permitido ingresar en cada rincón de hogares salteños de la región Uruguay y el mundo a través de Caster Multimedia y Tabaré, la radio del deporte, las 7:40. Hasta mañana. Que pasen bien. No se olviden nunca. No dejen de soñar.
9: En cancha de Gladiador, el triunfo del equipo de Arsenal por 5-0 sobre Salto Uruguay. Y el de Ambrosoli, el triunfo es de Libertad por 2-0.
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8: Adelante, compañeros, adelante desde el Dickinson.
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10: Hola, compañeros, buenas tardes, ¿cómo están? Bienvenidos a esta transmisión de fútbol a través de Caster Multimedia. Lorenzo, ¿cómo va todo?
8: Muy buenas tardes, Carlos Ramiro Cosio. Muy bien, muy bien. Bueno, el augurio de muy buen trabajo para ustedes.
10: Gracias, hoy nos vas a estar acompañando. Hay mucha información para dar, no solamente con la tabla, con los resultados que se van dando, sino ya ir pronosticando, viendo qué va a pasar con la última fecha de esta fase regular, la fecha 11, la que se viene, que tendrá partidos muy importantes y que van a definir puestos muy importantes también. El saludo para todos, bienvenidos. El fútbol se vive aquí en el Dickinson. Estamos en la cabina número 4, compartiendo con Juan Diego Díaz en los comentarios. Está también el Kiko de Isola, que ya va a partir, y estamos esperando por este clásico de barrio. Qué colorido, bárbaro. Salto Nuevo, ocupando el sector de la tribuna Irasoki, la que da más cerca de la ruta. Seguramente luego se van a desparramar cuando la gente de Ferro deje el Dickinson, tranquilos luego de la victoria frente a Nacional, y lo propio está ocurriendo en la tribuna España. Qué gran cantidad de público, la gente de Ceibal, que viene a ver un partido hoy imperdible, y lo digo desde todo punto de vista. Ceibal hoy no puede perder si quiere buscar una colocación que lo arrime a los playoffs de este campeonato. Juanchi Díaz, ¿cómo te va, querido? Buenas tardes.
11: Buenas tardes, Carlos Ramiro. Buenas tardes a Lorenzo en el estudio y a todos los compañeros de Caster Multimedio. Ya estamos aquí apostados en el estadio Ernesto Díaz, que es nuestro máximo estadio, para disfrutar este choque de barrios, este clásico del sur que se trasladó a la zona este, por así decirlo. Estamos en nuestro máximo escenario aquí en Ernesto Dickinson para vivir este Salto Nuevo, Ceibal, Salto Nuevo, donde uno tiene que ganar o ganar para no alejarse, para seguir, para soñar en seguir ilusionándose y estar más arriba. Y el otro quiere ganarlo porque es un clásico. Todos quieren ganar el clásico. Son partidos aparte, uno llega mejor, el otro llega peor, pero como se dicen, clásicos son clásicos, Ramiro.
10: Y sí, y el favoritismo se pierde cuando es un clásico y cuando el grito, el aliento de la tribuna empuja al jugador. Qué lindo, ¿eh? El verde del sur que está ubicado allá a nuestro frente, con globos, banderas, con camisetas, con todo lo que pueda, además de la pirotecnia que ya pasó, y todo lo que pueda ayudar en este colorido. Y también la gente de Ceibal, por supuesto,

0: confirmados de esta décima, lo que se viene por jugar en todas las canchas, Lorenzo.
1: Muy bien, la primera hora en el Parque Dickinson fue goleada de Ferrocarril 4, Nacional 1 en cancha de Gladiador. Otra goleada del otro puntero, Arsenal 5, Salto Uruguay 0. Y en el Carlos Ambrosoni, Libertad 2, Parque Solari 0. Los dos punteros siguen ahora con 24 puntos. Arsenal puntero, Ferrocarril 24 puntos los dos.
0: ¿Cómo están con la diferencia de goles? ¿Quién es más puntero o quién es el puntero del campeonato?
1: Y a esta altura de la tarde sería Arsenal el puntero.
0: Bien. Y completamos la fecha con los dos partidos que empiezan a las 16:45. Hay un partidazo allá en el barrio Artigas, ¿no?
1: Claro que sí. Bueno, en cancha de Gladiador, 16:45, el local Gladiador se enfrenta a Universitario. Y en el Carlos Ambrosoni, el local River Plate enfrenta al Magro.
0: Bien, nosotros aquí con Ceibal Salto Nuevo. Hubo problemas en la semana con la turbonada esa, Juanchi, y algunos problemas, bueno, destrozos por todos lados, ¿no? Pero en la cancha de Gladiador también pegó feo.
2: Exactamente, la gente de Gladiador, que bueno, se tuvieron caídas de columnas, de la iluminación y demás, pero se estuvieron moviendo en estos días para ultimar detalles y que el estadio esté en condiciones para vivir la fiesta que esperaban vivir hoy, ¿no? Volver, Juanchi, a ser locales en su cancha. Juanchi. El equipo de Gladiador. Sí, te escucho, compañero.
1: Buenas tardes.
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2: Lorenzo, compañerazo, ahí con toda la información, con todos los detalles, después también de la capital, ayer el equipo de Peñarol, que en la hora, con un cepillada, porque viene salvando, ¿no? Cepillito González lo viene salvando a Peñarol de que pierda en la hora, los 89 empató, y mi amigo Leivas se habrá aburrido en el último minuto, le habrá entrado los dolores.
1: Juanchi, hoy, ¿Leiva o no? Nos venimos barranca abajo, Juanchi.
2: Viene bravo. Y bueno, ¿qué se va a hacer? Jaime se contagió, se dio cuenta que estaba en el fútbol uruguayo y bajó el nivel. Bueno, no, pero la verdad que los grandes en la capital definiendo, hoy juega el equipo de Nacional. Lorenzo, ¿contra quién juega Nacional y a qué hora?
1: Nacional juega a las 18:30 en el Centenario con Central Español.
2: Ahí está, entonces, para nuestro amigo Leiva, que debe estar por ahí, un abrazo muy grande, que debe estar pendiente de su Nacional querido, ¿no?
0: Muy bien, nos asiste técnicamente Darío Moneta, y ya mismo, con las marchas de Ceibal y Salto Nuevo, vamos a entrar a desandar el camino de las formaciones de ambos equipos que juegan a partir de unos minutos, 16:45, cuando el artiguense Mauro Melo pite. Y voy primero con el local. Con la marchita de Ceibal viene la terna rumbo a la cancha.

El Club Atlético Ceibal, fundado el 26 de junio de 1934, lo preside Elio Rodríguez, lo dirige Ángelo Martínez. Esta es la formación del equipo colorado. Agustín Añas con el arco, Matías Núñez, Axel Santana, Fernando Esquerrone, Gonzalo Olivera y Renato Vidal, Kevin Colobrado, Brian Brizuela, Mateo Ruiz Díaz, Ángelo Martínez y Santiago Pinto, los 11 del Rojo Ceibaleño.

el recibimiento de la gente de Salto Nuevo para su equipo que está en la cancha. Salto Nuevo, fundado en 18 de mayo de 1943. Lo preside Matías Álvarez, lo dirige Luis Lima. Axel Leal en el arco. Santiago Berreto, Michael Aranda, Alexis Rodríguez, Brian Almeida, Aaron Echagüe, Alejandro Pintos, Claudio Toriane, Juan Tavares, Matías Sattler y Ezequiel Mendieta. La oncena titular del Verde del Sur.

0: y pantalón negro, media fucsias, la terna arbitral con Mauro Melo, el central, Jimena Rodríguez, asistente número 1, y Johan Gelfi, el asistente número 2. Es hora de que Juan Diego Díaz, el Juanchi, nos cuente qué partido me trajiste a relatar.
1: Yo creo que vamos a vivir un partido de alta intensidad, como es todo clásico. Yo creo que ambos van a querer salir a proponer, ambos van a querer salir a buscar el partido, ninguno de los dos lo va a regalar, se va a jugar a uñas y a dientes apretados y las garras abiertas. ¿Qué le estoy diciendo? Ninguna novedad, ¿no? No, porque todos sabemos que un Ceibal Salto Nuevo es así. Vamos a ver si ambos técnicos encuentran la posibilidad de plasmar un buen fútbol y darnos un lindo partido, disfrutar de lo que es el fútbol. Y ya lo voy a decir, y soy el malo, ya lo voy a decir, lo voy a anticipar, y yo sé que soy el más criticado por ellos, porque ellos están pendientes, después me llegan los mensajitos. Espero que hoy los árbitros pasen de ser percibidos. Los árbitros, cuando pasan de ser percibidos, porque hicieron un buen arbitraje. Espero que el señor Mauro Melo hoy no sea personaje. Ya estaba haciendo un poquito personaje en el partido anterior, haciendo de asistente. Espero que ahora me tape la boca y haga un buen arbitraje en este clásico, que así se lo merece. Esperemos disfrutar y vivir el fútbol como a todos nos gusta. También permitime, Ramiro, mandar un saludo muy grande para todos los amigos que se están comunicando, siempre firme, para Fabio Fernández. Qué jugador Fabio Fernández, ¿eh? Qué amigo cuando se dedicaba a jugar a la Globa, no había de nada. Un abrazo muy grande, amigo, para toda la barra de la cafetera también, que está allí prendida y mandando sus mensajes. Muchas gracias. Y bueno, vamos a disfrutar de este clásico entonces, Ramiro.
0: Qué bárbaro lo que acaba de hacer la oncena de Salto Nuevo, ¿eh? Salieron desde el camarín visitante y caminaron por toda la tribuna Irazoqui. Y hay que ver, ¿eh?, de qué manera la gente revolea los trapos, los paraguas. Humo de colores, es una fiesta verdadera. Ahí se viene Salto Nuevo, está a la mitad de la cancha y vamos a compartir el informa.
2: Pitó Moreno en el Ambrosoni y se juega River Almagro.
0: Bien. Y ya debe estar muy cerca de comenzar el partido que va a arbitrar Rubén Ledesma allí en el barrio Artigas, el Gladiador Universitario, el otro partido atrapante de esta fecha. Esperamos acá por la salida de Ceibal en la boca del túnel y yo voy a preguntar qué bicho es ese que está allí, ¿eh? Si es un ratón, si una rata es.
1: La rata, así se lo reconoce al Ceibal, al hincha de Ceibal es la rata.
0: Bueno, ahí está el 89, entonces debería tener en la camiseta, ¿no? Porque en la quiniela, la rata es el 89. Están esperando por la salida del equipo. Ahí asoman más mascotitas, vestidos con la camiseta de Ceibal, algunos con la de Uruguay, otros con otras camisetas. Pero bueno, está justamente la asistente Jimena Rodríguez metida también en la boca del túnel, llamando a Ceibal, que está demorando para salir. Ya tengo las 4 de la tarde, 47 minutos, y falta uno de los equipos protagonistas en la cancha. Vende Sebastián, todavía en la transmisión de la radio. ¡Métale, Bonini!
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0: Por el aplauso de los gurises que están en la boca del túnel, late ya, ¿eh?, la salida inminente del equipo de Ceibal, banderas rojas y blancas, y ahí va el equipo encabezado por su capitán, por Fernando Escarrone, rumbo para la cancha. El equipo que tuvo una campaña espectacular este año en Copa Offi, llegando a la final, no se le dio en esta temporada, pero en el salteño el panorama no es el mismo.
1: La verdad que sí, tremenda campeonato en Offi, llegando hasta la final, perdiendo ese partido de esa manera que, bueno, que a todos les tocó, pero en el salteño lamentablemente no viene bien, no viene dando pie en bola, como quien dice, pero la gente lo acompaña, la gente lo recibe de la mejor manera en este momento. La tribuna España explota porque Ceibal ingresó al campo de juego.
0: El humo de colores, ¿eh?, y los papelitos picados blancos. Eso pareciera un agua nieve, pero no, es papelito. Han quedado todas las cabezas con ese papel de color blanco picado fino, el rojo que va, según el viento, rumbo al norte. Y bueno, el sorteo de reglamentario que se espera a la mitad de la cancha, mientras Salto Nuevo ya empieza a formar junto a la terna arbitral. Se demora el arranque del partido aquí en el Dickinson.
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0: ¿Y qué hacen aquellos allá dentro de la cancha con unas banderas dando vuelta? ¿Eh? ¿Que son las porristas de Salto Nuevo acaso? Tienen que salir de la cancha, ¿eh? La terna arbitral, no sé si se percató. Ahora Melo está mirando hacia aquel sector. Yo que sé qué pasó, ¿viste? Pero se tienen que ir de la cancha. Las mascotitas de Ceibal salen, pero no por la boca del túnel.
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0: Y del otro lado aquellos que no se retiran todavía con la bandera de Salto Nuevo. Esto se demora todavía en su inicio. Les reitero que Ceibal va con Añasco, Núñez, Santana, Escarrone, Olivera, Vidal, Colobrado, Brizuela, Ruiz Díaz, Martínez y Pintos. Salto Nuevo, el equipo de Lima con Leal, Barreto, Aranda, Rodríguez y Echagüe, Almeida, Pintos, Toriani, Tavares, Sattler y Mendieta. Ahí está la revisión de los calzados por parte de los asistentes del Artiguense Melo.
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0: Ahí están conversando los capitanes, ¿eh? El grandote argentino Alexis Rodríguez le saca casi una cabeza al árbitro del partido, no tanto a Scarrone. Ahí se saludan y van pasando como hacen habitualmente, saludándose jugadores de uno y otro equipo con la terna arbitral y con sus adversarios. Vamos a ver cómo quedan ubicados para arrancar este partido. ¿Qué porción de cancha va a defender el equipo de Salto Nuevo? Aparentemente se van sobre el arco sur y van a atacar sobre el arco de la ruta para cuando comience este gran partido de la décima fecha del campeonato que usted va a vivir por Caster Multimedios y por Radio Tabaré AM740. 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
0: Va buscando ubicación la asistente número uno, la señorita Jimena Rodríguez. Melo, que viene sobre un costado para ver si está todo ok sobre la mesa. Ahí quedó una pelotita y le va a corresponder mover al equipo de Salto Nuevo. Ya está frente a la pelota Ezequiel Mendieta, el amigo de Bernabé González, mi vecino salteño de allá de la Heroica. Mandale saludos a Mendieta, me dice, pero yo no lo veo después. Lo relato de acá arriba, pero Mendieta está para mover, todo listo. Allá va el asistente Gelfi a ubicarse detrás de la gente de Salto Nuevo que está exultante, revoleando lo que tenga a mano. Se va a venir el comienzo del partido. Ya pasaron 7 minutos de la hora prevista para el arranque. Todavía hay algún problema. Melo se arrima aquí sobre un costado de la cancha, pretendiendo sacar justamente uno de los plastiquitos que quedó dentro de cuando los equipos calientan, ¿eh? Se demora el arranque del pleito. Una barbaridad, ¿eh? Lo que acompaña el fútbol. La gente aquí en Salto va a pitar Melo. Se vendrá el espectáculo con Mendieta ya apuntando hacia atrás para ceder pase para sus compañeros. Mira el cronómetro, el central, va a dar comienzo el juego correspondiente a la décima fecha del campeonato. ¿Alguna otra indicación todavía por interlocutor? Ahí charlando con Jimena Rodríguez. El clásico, Ceibal, Salto Nuevo, Ceibal, pítamelo, más papel picado, más nieve en la tribuna principal. Atropella la pelota el jugador Pintos, pero devuelve el fondo de Ceibal, tira mal el capitán Escarrón en la pelota que se va abriendo y se va fuera, y será el primer saque de costado que le corresponde al verde y blanco.
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0: Hizo el saque lateral Almeida, jugó la pelota hacia adentro, pero está cerrando y devolviendo desde el fondo al lateral Axel Saldana. Pone el cuerpo y está protegiendo Aranda la salida de su portero. Ya lo tiene Axel Leal para el equipo que dirige técnicamente Luis Lima, que hoy está con todo el sol de frente y todavía no tenemos ni un minuto de partido, y ya abre los brazos y le dice cosas a sus dirigidos. Ataca Ceibal, no llega Pintos, está rompiendo juego Aranda, que después da vuelta y mira para el banco y conversa con Lima. Otro tiro cruzado de Vidal, al ataque el equipo rojo, salta Colobrado, alcanza a cabecear esa pelota, pero se va fuera el balón. Indica el asistente que el saque de costado le corresponde a Salto Nuevo.
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0: Ahí estaba haciendo el saque de costado el jugador Brian Almeida. Quería tirar adelante para Tavares, que caía, por eso prefieren salir por la derecha. Ya va trepando Aro Benechawi, pero el pase va adelante. ¡Epa! Lo engancharon al centro delantero. Melo cobra un tiro libre que le va a corresponder al equipo de Lima.
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0: Todavía está tendido en la cancha, sentadito Ezequiel Mendieta. Van a acomodar esa pelota, creo que fue Tavares, que fue de un lado al otro. Están esperando que venga arriba el capitán Rodríguez, con un montón de centímetros, como para tirarse de cabeza a la apertura del marcador. Minuto 2 de este primer capítulo. Obviamente que también subió Barreto, que se cruzó la cancha de lado a lado para instalarse en el área de Ceibal. Va a dar la orden el árbitro, todavía no lo hace, ¿eh? Medio lento el arranque del partido, están todos ahí como un cardumen en la empanada del área. Vendrá la orden, ¿quién le va a pegar? ¿Pintos? No. Viene Tavares para jugar, levanta el centro al área, la pelota que cruza por todo lo alto. No llegó Rodríguez, no llegó tampoco Aranda, y saque de arco para Ceibal.
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0: Sacó a Niasco, pero lo complicó en la salida Escarrone, que tuvo que tirar potente hacia adelante. El balón va afuera, perdiéndose aquí sobre la tribuna España, frente a la cabina número 4, la de Caster Multimedia. El saque que lo está haciendo el jugador Santana. Toca el medio, están devolviendo por un cabezazo por Rodríguez. ¿Qué pasa que le erran a la cancha? Mirá que Sancha,
1: Me hago tuya, hago mías tus palabras. Muy lento el fútbol hasta ahora. El árbitro también lo hace lento y los jugadores no dan un pase como la gente, ¿no?
0: Sí, ahí lo va buscando Pintos, pierde. En la salida viene recuperando Ruiz Díaz, el chiquito que toca atrás. Pelota jugada segura por el sector de la banda derecha. Colorado que le pone el pecho. Ya tira un taco Pintos para la invasión de Saltana. La pelota no le llega. Está devolviendo bien desde el fondo el flaco Rodríguez. No llega a la mitad de la cancha. Ahora el 5 Escarrone. Y le viene quedando el balón para que invada. Salto nuevo. La llevaba Matías Sattler. Se le va la pelota fuera tras rebotar y va a devolver el equipo rojo.
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0: La tormenta llegó hasta la cabina número 4, la de Caster Multimedia y Tabaré, porque rompió el vidrio, pero no entra mucho aire, hay que decirlo, en una tarde calurosa. Me imagino cómo está ahí en la cancha para jugar.
1: Y cómo está pegando el solcito en la espalda, ¡ay, ay, ay! ¡Está divino!
0: Como aquella pelota de básquetbol, pica la Spalding. Bueno, rasque. El partido parado, hay un tiro libre que le va a corresponder a Salto Nuevo.
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0: Brazos en jarra, ahí está Alejandro Pintos, el número 5. También está Claudio Toriani, que fue el que le acomodó. Puso tres hombres.
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1: El propio Rodríguez, son grandes, no, va a ser bravo entrarles por arriba. Creo que tienen que tratar de bajar la pelota, buscarlo a Ruiz Díaz, jugar con Pinto y tratar de dibujarla por abajo. Por el lado de Salto Nuevo, tampoco tiene claridad, llega hasta la mitad de la cancha y abusan del pelotazo. Digo, creo que tienen que tranquilizarse y empezar a tener la pelotita y darle pasto.
0: Así lo está viendo Juan Diego Díaz en el aire de Caster Multimedias y por Radio Tabaré M740 y por todas las FM que retransmiten el fútbol, por Impacto FM, por Lourdes FM y por FM Premium. Aquí está el fútbol del salteño. En 10 minutos de la primera parte empatan Ceibal y Salto Nuevo 0-0.
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0: Le levantan las manos al flaco Rodríguez para que la cambie hacia la derecha y allá va trepando el jugador Santiago Barreto. Se arrima Brizuela en la marca. Barreto que manda un envío al arco. Salta Añasco por las dudas, porque lo que pareció que iba a ser un centro, se fue muy cerca del horizontal.
1: Terminó pegando en el techo del arco la chance, el bombazo hacia arriba. Por eso le digo, están abusando del pelotazo. Tienen que empezar a jugar más ambos equipos.
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0: El color lo ponen las hinchadas en las tribunas, los de Salto Nuevo con sol de frente manejando ya, qué tarde, los pibes del Atilio, la bandera de Salto Nuevo, la del 122, están todos, todos los que vinieron y todos los que no vinieron, que alientan escuchando la radio. La recibe Ruiz Díaz que pone ese balón atrás, busca organizarse otra vez en la salida el equipo con Núñez que le pega potente hacia la punta derecha, pero no hay caso, otra vez se va ancho el remate, la pelota la va a devolver sobre el lateral el jugador Brian Almeida.
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0: El despeje de Núñez, potente, lo alcanza a peinar en la mitad de la cancha casi Martínez, pero estaba muy atrás Santiago Pintos, 12 minutos y la devolución de Salto Nuevo también es errática, che. La verdad que parece que hace una hora que estuvieran jugando y que están recansados, no le embocan ni en la cancha, Juanchi.
1: No, la verdad que ni siquiera salen los pases en profundidad buscando por lo menos el pique largo de algún puntero, algún volante que llegue y desborde. Digo, ni siquiera la embocan en la cancha, como lo decís vos, Ramiro. Es muy poco el fútbol que estamos viendo. No sé si estamos viendo fútbol todavía.
0: Eso es cierto, se están prestando un ratito la pelota cada uno. Ahí sale Axel Leal y saca como de bowling, jugando abajo en la salida con el argentino Rodríguez. Minuto 12 y medio. Rodríguez que la juega mal, le regaló la pelota a Colobrado, le pone el pecho el número 19 de Ceibal. Ahora viene al rescate de la pelota y lo hace muy bien Tavares. Ganó entre dos Tavares, toca por bajo. Están perdiendo con la salida de Olivera, que después le pega un cinchonazo al jugador Toriani. Otra vez pelean por la pelota contra la tribuna. Aquí va a devolver el equipo de Salto Nuevo. Se arrima Brian Almeida para tomar la pelota con sus manos. La pide por el centro Toriani. Prefieren jugar hacia adelante para que baje a buscar la Mendieta. Ahí va Mendieta retrocediendo y tocando más a la derecha todavía. La pone para el sector donde anda Barreto, marcado por Brizuela. El toque es para Echagüe apretado contra la marca de Renato Vidal. Toque atrás, la tiene Alejandro Pinto. Pinto que la buena poner bien a espaldas de Vidal. Manda en el centro al área. Añasco, atento. Sale sobre el borde del área chica, controla y ya devuelve.
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0: Otro error en este caso de Colobrado, que él le dice a Martínez, yo te la tiro para que pique esa espalda de los zagueros y si vos me quedás mirando. Ya la devuelve el fondo de Salto Nuevo, Melo para el partido porque tengo un jugador caído en la cancha. Hay tiempo para Bonini, hay tiempo para la venta en la radio.
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0: Se está recuperando Alejandro Pinto, tiene que salir de la cancha. Doy una vuelta con Lorenzo Fernández para que me actualice resultados de las otras canchas y dame por lo menos los cuatro de arriba de la tabla de colocaciones.
2: Placar cerrado en cancha de Gladiador, es empate 0-0, Gladiador Universitario en el Ambrosoni, el local River Plate Almagro 0-0. La tabla de posiciones, Arsenal en este momento y Ferrocarril punteros con 24, Gladiador 17, Universitario 16.
0: Qué ventaja que sacaron los dos de arriba. Queda una sola fecha de esta parte inicial del campeonato y luego se vienen las dos ronditas de 6 equipos cada uno para clasificar a los 4 que siguen rumbo a los playoffs. Aprovecharon para venir al bebedero algunos acá. Está como en las películas del Far West, si le ponen como en carnaval un latón largo de eso, con agua. Estoy seguro que se tiran adentro de cabeza, Está calurosa la tarde, es apenas un adelanto de lo que vendrá. Ahí viene Ceibal al ataque, con 10 momentáneamente, Salto Nuevo, el centro de Ruiz Díaz, pelota de vuelta con un cabezazo. por Toriani y este abre bien a la derecha para que venga subiendo Barreto. Barreto que la tira para Mendieta, Mendieta con la marca de Olivera, cae el centro delantero del equipo de Salto Nuevo. Melo dice que siga nomás el partido, la pelota le va quedando Ruiz Díaz. Ruiz Díaz en casi 16 minutos vuelve a jugar con Santana, devuelven para Ruiz Díaz que pretende ser el eje, la manija, el equipo lo precisa, pero está muy lento y muy atrás en la cancha, le pica Santana pero no se la da, la vuelve a tirar atrás Núñez que le recibe, Núñez que amaga, iba sacando un sablazo de pierna derecha, regala la pelota a Núñez para otra salida del equipo verde y blanco, le viene quedando a Pintos en la mitad de la cancha y la tiene Alejandro Pintos, mete un cambio de frente para Chagüe que desborda espaldas de Vidal, siempre Chagüe con la pelota, enganchó, se va a meter en el área, el toquecito al medio, le quedó para Sattler y por qué no le pega, media vuelta, manda el centro y Añasco estaba bien parado en el área, chica, se queda con la pelota, una aproximación del albiverde.
1: La más clara, la más cercana, la más que generó un poquito.
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0: Equipo de Luis Lima.
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0: Revolea esa pelota Barreto Echagüe, que la baja en buena forma, quiere escapar a la marca de Vidal. Vidal se tira al piso, le pincha la pelota y sale un rechazo para cualquier lado. Le queda la pelota ahora en el fondo del equipo de Salto Nuevo, Almeida, que caracolea, juega con el capitán Rodríguez, adelanta para Pintos y este prefiere sacarla más a la derecha, donde va trepando otra vez el jugador número 2. Barreto la pone mal hacia el área, saca potente Núñez, pero en la mitad de la cancha cabecea Almeida, la pelota le quedó a Pintos. El de Ceibal era el que tiraba para Martínez. Hay un cabezazo atrás y la pelota le viene quedando al portero de Salto Nuevo.
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0: 18 minutos, los silbidos de la tarde del Dickinson, se lo llevó Barreto, que estaba solo, abrió el pie derecho y la pelota terminó afuera, y por supuesto, la silbatina de la gente de Ceibal. Ahí anda Ruiz Díaz en la mitad de la cancha, quiere habilitar hacia adelante para Martínez y para Colorado, para ninguno de los dos, cabezazo defensivo de Rodríguez, otra vez Ruiz Díaz con la pelota, Mateo que busca ser el eje del equipo, es Carrione que le recibe, toca otra vez para Mateo Ruiz Díaz, abierto sobre la tribuna España, manda el derechazo potente para que corra Colorado, pone el cuerpo Rodríguez, Colorado que cae, abre los brazos como un albatros, el argentino, la pelota se va por el fondo, hay saque de arco, no pasa nada en el partido, 19 minutos, 0-0.
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0: Salida del Colorado y otra vez Ruiz Díaz pidiendo la pelota, pero todavía metido muy lejos en su propio terreno. Se abre Santana contra la raya del lado de la derecha, aquí donde está la cabina número 4 de Caster Multimedias y de Radio Tabaré, transmitiendo la décima fecha del campeonato salteño. Ya ganó a Ferro a primera hora, 4-1 sobre Nacional, con los relatos de Alfredo Ricardo Giles y los comentarios de Alexander Rupel. Una muy buena victoria de uno de los líderes del campeonato.
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0: Y bueno, Juanchi, el Quique, la siesta que se está perdiendo el Quique es una cosa impresionante. ¿Qué pasa, que del otro lado tengo un jugador de Salto Nuevo paradito, pegadito allá donde está Joan Gelfi? Se va caminando Barreto nomás. Se va de la cancha Barreto, después de esa pifia de la jugada anterior. Barreto dice, no sé si estoy lesionado, no sé si me dio vergüenza, pero yo me voy a ir, no le puedo errar así a la cancha. Ya se vino una variante, enseguida me la va a confirmar Juan Diego Díaz. Barreto se va del campo de juego, se sentó en la perrera un ratito, debe tener alguna lesión. Hubo un saque de costado, falta contra el jugador Claudio Toriani y tiro libre para Salto Nuevo.
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0: Bueno, Ezequiel Medina está en la cancha y se fue Barreto.
3: Se retiró con la número 2, Santiago Barreto, y se vino al campo de juego con la número 10, Ezequiel Medina. Ya había, ¿no? En la previa estaba medio sentido, estaba en duda si jugaba o no, por alguna lesión que había tenido en la entresemana, y bueno, terminó decidiendo entrar, y al final no llegó a completar el partido.
0: Bien, así que está Ezequiel Medina en la cancha en lugar de Barreto. ¿Y dónde se paró, chico? Porque lo veo Chawi más atrás, y seguramente lo pusieron un poquito más adelante a Medina. Ataque a Salto Nuevo, la pelota rebotada en Olivera, el centro que va, y saca Ruiz Díaz dentro de su área, le viene quedando Alejandro Pintos, ahí va el verdiblanco, se equivoca Pintos, cortó Brizuela, pero ahora Pintos se rehace, corta y va por la derecha, la va a poner en el área, espera Mendieta, el centro que va, cabeció Toriani, la pelota pica y llega hasta la posición de Añasco. ¿Vos qué decís?
3: Bajó Echagüe a la posición de Barreto, va a quedar jugando de lateral, y lo veo a Mendieta medio volanteando, me parece, está ahí apoyando en el medio, ¿no?
0: Bueno, ojalá que Medina haga buena función de volante, porque Chahue fue justamente sobre el sector del lateral. Minuto 22 de la primera parte, cambio obligado en el equipo de Lima. Ahora va Ruiz Díaz, más adelantado. Tocó para Martínez, devuelve para Ruiz Díaz. Buscará desbordar por el sector de la derecha. Imposible, ¿eh? Este flaco alto le dijo que no. La sacó Rodríguez, Alexis. Después rebota la pelota en Pintos y se va fuera el balón. Ya sacó rápido la gente de Ceibal, el toquecito para Ruiz Díaz, colaborado que la va a buscar, lo va a cerrar Rodríguez, esta vez escapó colaborado, engancha de la derecha para la zurda, ahora tira un puntazo con la pierna derecha, rebota la pelota, le viene quedando otra vez en la salida para el jugador Tavares, la hace bien el capitán Rodríguez, que ahora después se equivoca, lo alabé demasiado, quedó caído Tavares, pelota afuera, saca Ceibal.
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0: La pelota está afuera, pero el partido se ha frenado porque está Tavares caído aquí sobre el costado. Tengo tiempo para que venda el señor Borini en el aire de la radio. Van 23 del primer tiempo.
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0: Doy una vuelta por los estudios de la radio. Don Lorenzo Fernández, que tiene toda la data, me va a decir qué pasó con el fútbol de la Divisional Primera C este fin de semana aquí en nuestra ciudad y cómo está esa tabla, quién la lidera. ¡Vamos con el informe!
5: Bueno, los resultados: Barcelona 3, Huracán 2, Lazareto 2, Rodó 0, Fénix 3, Club de Pesca 2, Santa Rosa 2, Albion 1. Peñarol 0, Quinta Avenida 33-1, Paso del Bote 0, Florida 2. La tabla, el líder, Lazareto 16 puntos, Florida 14, Quinta Avenida 33-13, Fénix, Santa Rosa 10 puntos.
0: Gracias, Lorenzo. Entretenido el campeonato de la Divisional Primera C en Salto. Tavares siendo atendido sentadito en la cancha. Yo no vi, Juanchi, una jugada que dijeran que violencia, ¿no? Creo que iban sacando ahí en el lateral, habrá sido algún tirón.
3: Sí, habrá sido alguna lesión previa, alguna molestia o algo, pero como decís vos, no hubo mayor intensidad, nadie le pegó ni nada, ¿no?
0: Ahí se va caminando el jugador número 23, Juan Tavares, queda otra vez con 10 Salto Nuevo. La reposición será para Axel Santana y el equipo colorado.
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0: Recibe Núñez, ya juega por la derecha Ruiz Díaz, que adelanta el envío para que vaya corriendo Pintos, la media vuelta, manda al centro al área, Martínez que salta para cabecear, no lo pudo hacer, ahora tira un taco a Escarrione, le quedó para Ruiz Díaz, le tiró un sombrero a Pintos, Alejandro, el eje medio del equipo de Salto Nuevo, juegan para Colorado, Santana que se abre como extremo por la derecha, tocan para Ruiz Díaz, Pintos que la va a buscar, la quiso levantar por la cabeza Rodríguez, pero es bravo, mirá que el flaco mide como 2 metros, la van sacando ahora para Mendieta, Mendieta que juega siempre de espaldas al arco, perdió Sattler que la engancha como puede y del otro lado Núñez dice yo no quiero complicaciones, le pego pum para adelante, gana ahora Almeida, ya le viene quedando para la salida con el jugador Sattler, Sattler la juega más atrás, dejaron pasar por parte de Veranda y el arquero Axel Leal la pone suavecito para la salida con Rodríguez, ahí la tiene Alexis Rodríguez, lo viene a perseguir Martínez, le pifió Santana, le viene quedando la pelota a Toriani, pero a contramano del partido ya la pierde y gana Colorado, a Maga el 19, el toquecito atrás, otra vez Ruiz Díaz con la pelota, toque para Martínez, toque para Colorado, triangula lindo, se vale, pero lejos del área, hasta que Colorado dice, ¿qué vamos a triangular lindo? Yo le pego para afuera, va a sacar Salto Nuevo.
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0: ¿Vos qué andás dentro de la cancha? ¿Y cómo está la cancha? Porque de a rato parece que jugaran a que pica mal.
3: Está bien castigada la cancha, ¿no? Ayer hubieron como 2 o 3 partidos de las selecciones inferiores y también, hoy ya tuvieron el partido previo de Ferro y Nacional, viene castigado el Dickinson.
0: Bueno, está sacando Núñez cuando pretendía entrar Mendieta, Núñez que va atropellando, saliendo como puede, al final el tercero lo volteó.
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0: Responder a Ceibal.
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3: voy a apoyar en Lorenzo, mi compañero allí en estudio, pero la selección sub-14 de salto clasificó a la próxima fase, ¿no? Y también la femenina, que se está jugando, la selección femenina, también clasificó a la próxima fase en las definiciones. Creo que la femenina juega ahora 19:30 en el Luis Temerasi. No sé lo de los gurises, los sub-14, ¿cómo sigue?
5: Si no tengo esa información, ahora estamos chequeándola.
0: Bueno, Lorenzo, tranquilo, cuando la tenga me avisás. Lo del femenino, sí, sé que juegan en el Luis Temerasi a las 19:30, porque un conocido tuyo tiene que relatar para la otra FM de Paysandú. Salto a Paysandú, el partido que va a las 19:30 aquí en el complejo Merasi. La pelota está afuera, el saque lateral le corresponde a Ceibal. Tengo que decirte que en 27 y medio del primer tiempo empatan 0-0 y no era este el partido que yo quería ver.
3: Un cero grandote como el Dickinson o más.
0: Sí, feíto, feíto el partido. Rodríguez que la pone atrás, lo hace jugar a Axel Leal, el equipo de Lima saliendo por el sector de la izquierda, el tiro de Leal va sobre la extrema izquierda, pero no va a llegar el jugador Toriani, la pelota está afuera y va a devolver Ceibal, los dirigidos por Ángelo Martínez están para devolver dando espaldas a la tribuna principal.
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0: Hablando del poroto, ni él ni Lima deben estar conformes con lo que ven, ¿no?
3: No, yo creo que ninguno de los dos debe estar conforme con lo que está haciendo su equipo. Ahora se entró a picar un poco, ya que no hay fútbol, la vamos a picar, dijeron, y se están unos empujones ahí dentro de la cancha que ya no llegó a mayores, pero la verdad que fútbol muy poco.
0: Bueno, los empujones no fueron muy potentes, pero Melo hizo como que no vio nada, siga el fútbol. Allá en Paysandú decíamos, siga, siga, dijo Bastián, y le habían arrancado el zapato a uno, creo, ¿no? Está sacando la pelota Santana, ahora pierde con la marca de Tabárez, media vuelta de Tabárez, sale bien del enredo, jugando hacia adelante para la salida ahora en la mitad de la cancha del jugador Sattler, ahora saca un cartón amarillo Lima, creo que fue para Ruiz Díaz, que abre los brazos como diciendo... ¿Pero por qué me vas a sacar si hace un rato en la mitad de la cancha me lo dieron a mí? Hay tiro libre que le corresponde al equipo de Salto Nuevo.
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0: Además, cuando me dijiste me voy a apoyar y vi que te parabas, yo dije, bueno, se va a apoyar en el mueblecito este. Pero no, era en Lorenzo.
3: Vio como la gente está atenta, están preguntando lo que quieren seguir escuchando, compañero. A ver en qué radio lo puede escuchar el femenino después.
0: El problema es que yo más tarde voy a relatar Salto Paysandú. A ver si me entienden. Claro, voy a relatar para FM La Otra de la ciudad de Paysandú. Si lo buscan en internet, dijo el paisano, la van a encontrar. La Otra FM 104.5 de la ciudad de Paysandú. Aquí hay tiro de esquina que le corresponde a Salto Nuevo sobre el sector de la avenida.
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0: Centro que va a venir sobre el área que defiende Añasco, el Flaco Rodríguez está internado en el área chica prácticamente y vienen subiendo varios compañeros, el centro que va ha pasado, puso la cabeza pero en realidad siguió de largo la pelota, hizo la gran Víctor Púa el jugador Toriani, el centro que va al área, despeja la media, no se puede dar vuelta para rematar el juego de Salto Nuevo, era el número 3 que andaba Aranda dentro del área, le quedó para Sáter, lo marca ahora Brizuela, dejan seguir o cobra la falta, dejan seguir, Lima dice está divino el partido, síganlo, el centro que va al área de Ceibal, cabezazo defensivo para sacar esa pelota del borde del área, complementa a Ruiz Díaz, le va pegando el jugador Olivera, quedó ahí nomás la pelota, Sattler la va levantando en el carril del 8, la tiró por abajo el arquero, se arrodilla muy bien cuando entraba Mendieta, se quedó con la pelota Añasco.
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0: Y después la gente de Ceibal en la tribuna se para, abre los brazos y dice la gran 7 después del saque de Añasco que tiró potente queriendo habilitar un compañero pero le salió para afuera. Están mal con el timing, de los 68 metros de ancho. ¿Qué pasa hoy?
3: Están flojos de puntería, Ramiro. La verdad que no embocan un paso a un compañero. Ninguno de los dos, ¿no?
0: Ahí es que era a tomar unas clases al polígono de tiro. Bueno, la pelota le va a corresponder a Salto Nuevo, minuto 31:40 del primer tiempo, placar cerradísimo en el Dickinson.
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0: Está tan tranquilo esto que iría hasta lo de Mía, a ver si me hago un clarito y vengo, ¿eh? Está bravo para relatar esto, ¿eh? Cortadito, cortadito, como aquellos fideos del guiso. Ahí van a entrarle a esa pelota por parte del 10. Ahí la tiene el equipo de Salto Nuevo, ¿eh? Para mandar ese balón al área. A ver cómo llegan todos. El centro que va la pelota que cruza. Y pica en el área chica. Y se va perdiendo sobre el otro sector el tiro de Medina. Ahí saque de arco de nadie. La atropelló, Juanchi.
3: Nadie se tiró a tocar esa pelota porque en busca de embestir la pelota. Simplemente era empujarla, pero se atravesó todo el área y nadie la tocó.
0: Claro, hay que atropellar, a veces te caes, le pegas con la encía y termina en el fondo del arco. Está para devolver el arquero Agustín Añasco en el minuto 33 del primer tiempo, 0-0.
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0: Ruiz Díaz. El eje con la pelota abriendo para la posición de Escarrión. Este tira para Núñez. Núñez apresurado, potente envío para que corra el porotito chico. Ahí va buscando, peleando la pelota en la mitad de la cancha. Colobrado, colobrado, enredado. Alcanza a tocar para Ruiz Díaz. Se durmió y lo morfaron. Almeida se queda con la pelota. Mete un cambio de frente buscando la posición de Medina. Medina le pegó un cocazo sin querer. Le quedó para Echagüe. Echagüe que va expreso por el carril de la derecha. Correte, le dice a Medina que vengo tocando pito. Y al final, creo que Medina lo marcó Echagüe, que tuvo que retroceder y dar media vuelta. Ahora sí, toca para Medina, busca la devolución Echagüe, para él va el pase. Ahí va Aarón, mientras veo que está caído Toriani acá en la mitad de la cancha. Siempre Salto Nuevo con la pelota. Sattler que la pide, engancha bien con la derecha, la adelanta con la zurda, pero ya le pone el cuerpo Renato Vidal, lo cierra el lateral por el sector izquierdo, que después quiere hacer rebotar la pelota y no puede. Saca el equipo de Ceibal, la ponen para Pintos, que de una plancha ya contra el ceibaleño, y se le viene todos al humo, el artiguense Melo dice, si le sacaste amarilla a Ruiz Díaz allá del otro lado por algo más chico, ¿y ahora qué pasó con esa planchita?
3: Vamos a ver qué medida toma Melo, tiene que, mal o bien, jugar con la misma vara. Ojo que acá hubo un golpe que si el asistente lo vio, tiene que denunciarlo, ¿no? Porque Toriani estaba caído porque acusa un golpe de un jugador de ceibaleño.
0: Pero Brizuela está caído del otro lado con la falta. Si el asistente hubiera visto ya, hubiera levantado la bandera. Y creo que lo dejaron solito a Melo, ¿eh? Ah, sí, bueno. Lo dejaron solito a Melo para que se resuelvan esta. Le sacaron el cartoncito nomás al número 5, ¿verdad? Siempre juega el fiel de la cornisa, Alejandro Pintos.
3: Exactamente, amarilla para Alejandro Pintos en el equipo de Salto Nuevo.
0: La pelota le va a corresponder en una devolución a Ceibal. Cuando esto se tranquilice, cuando terminen de conversarlo a Melo. ¡Venda, Sebastián, venda!
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0: Se enojó Chagüe ahora con el árbitro del partido. Se va de la incidencia Aranda. ¿Y qué va a hacer Aranda? ¿Va a tomar agua? No me asusten, ¿eh? Está allá sobre un costado recibiendo indicaciones de Lima. No le dio el tiempo ni para beber. Está jugando la pelota Ceibal en el último sector. Amonestado seguro Pintos. Y después en la montonera no vi si hubo algún otro amonestado o no. Está para cobrar el fondo Colorado. Olivera con la pelota, lo tiene por un costado a Núñez, a Olivera, y está también Renato Vidal por el sector de la tribuna Irasoki. Ahí viene el envío hacia adelante, la va a tratar de bajar con un golpe de cabeza. El jugador Brizuela le va quedando la pelota para Martínez. Martínez que cae entreverado, pierde con Pintos. Pintos que la adelanta y la juega mal. Media vuelta, ahora es Querrione. Pintos que le muerde los talones, le gana la pelota. Viene amonestado y todo. Ahí va el central, el eje medio del equipo de Salto Nuevo. Tira y hay un rebote. Deriva la pelota ahora para la posición de Ruiz Díaz, que pone para Santana. Estamos en el primer tiempo, placar cerrado aquí en el Dickinson. Ya jugamos 36 y medio. Amainó un poco el sol, por suerte, para aquella gente que está en el sector opuesto. Se ha atenuado el impacto del sol en la tarde del día domingo. Añasco ve como la pelota pica cerca, la sale a buscar y en 37 devuelve.
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0: Pelea por la pelota Santiago Pintos con la marca del argentino Rodríguez. Ahí pone el cuerpo Rodríguez y la pelota la va enganchando Colobrado. El asistente dice que Colobrado la tira fuera, que no hay falta. Y el saque de banda lo va a tomar Brian Almeida para el verde y blanco.
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0: El saque fue para Toriani, pero se pasó de largo la pelota. Ahora la está levantando Santiago Pinto para que corre Vizuela, sale el arquero. Se queda bien con la pelota Axel Leal, que juega como un líbero. Potente envío que va a repeler Vidal con un golpe de cabeza. Es que Rone que estira la pelota. La viene buscando el Poroto Martínez. Abre para Colobrado. Pintos que va hacia el área. Brizuela también que levanta la mano. El centro que va. Se pasa de largo Brizuela y también el pelotazo va muy potente. Tiene que bajar Ezequiel Medina a buscar la pelota. Llega antes que el jugador de Ceibal. Le tiró un caño, la pelota que rebota y se va afuera, saque de costado en el sector de Echagüe para Salto Nuevo.
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0: Doy una vuelta con Lorenzo Fernández. Hemos partido a las 2:30 de la tarde, hubo una caterva de goles por todos lados y ahora en los de las 16:45 no hay nada, Lorenzo.
5: Todo 0-0 en Gladiador, continúa Gladiador 0, Universitario 0, y ya en los últimos minutos, en los minutos de adición en el Carlos Ambrosoni, River Plate 0, Almagro 0.
0: Se mojó la pólvora y sin llover, cabecea Mendieta que no estaba adelantado, estaba habilitado por poco, pero habilitado, la pelota que pasa por Medina, ahí va en el carril del 8 tocando bien esa pelota hacia adelante, Batoriani lo golpearon con falta. Lo golpearon con falta por parte del zaguero Núñez, pita Melo y es un tiro libre que va a caer en el área de Agustín Añasco.
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0: ¿Qué pasó, Juanchi?
3: El saludo que no puede faltar para la familia que está allí siempre prendida, para mi vieja y para mi viejo, para la abuela, todos allá que están escuchando y siguiendo Caster Multimedio. Un abrazo muy grande para todos y muchas gracias por estar y apoyando siempre.
0: Saludos de mi parte también para mamá, para papá y para la nona. Ahí están en 39, Escarrone mirando dónde van a poner la pelota y va ahora con el chisme hacia el área. Dice, ojo que viene para acá, dice. Y Escarrone, el capitán que se va a poner delante de todo ese cardume que está paradito con diferentes intenciones. Están todos en el muelle, en el área, buscando pescar algo. Va a venir esa pelota levantada en centro por parte de Medina de pierna derecha. El flaco Rodríguez por detrás de todo. Echagüe, que no es muy grande, pero también buscando algún rebote afortunado para entrarle de pierna derecha. Casi 40 de la primera parte. Las hinchadas resisten al calor, al sol que vuelve a asomar ahora y al partido que es malo decididamente, pero los hinchas son así, los hinchas los perdonan. Vendrá el centro de Medina, arco norte aquí en el Dickinson, Toriani para atropellar y también anda el centro que va al área, cabezazo de Mendieta, pelota que quedó suelta, la vuelve a enganchar de tres, está habilitado Rodríguez, tiró, tapó el arquero, la media vuelta, Rodríguez era limpita, pero estaba muy bien parado Añasco que se fue sobre un costado y cortó la pelota y ahora viene la contra de Ceibal, la juegan para Martínez, el Poroto que cae, no pasa nada, siga, que no pasó nada, no hay sangre, la viene buscando Pintos que toca hacia adelante, la gente de Ceibal protestaba la falta. Es que Rione caracolea, tocó hacia atrás, Santana para Colobrado que amaga, pero se olvidó de la pelota, se le roba medias el jugador Tavares pierde con Núñez ahora, cruza la divisoria Núñez, buen pase para Colobrado, un poco largo, y está saliendo, cortando bien esa pelota, Almeida por el lateral izquierdo, ya tira, pum, para adelante, y para mí estaba adelantado, ahora penita, pero estaba metido el jugador Mendieta, la revolea desde el fondo el zaguero Núñez, y del otro lado la vuelve a revolear Almeida, corre Pintos en la mitad del terreno, quiere cabecear Vidal que se ha ido arriba, la pelota le queda a Brizuela, ataca a Ceibal, placar cerrado aquí en el estadio, perdió la pelota con Pintos y Pintos que la tira para Mendieta adelantado, levanta la bandera Joan Gelfi y estiro libre para Ceibal.
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0: Acomodarán ahora cortito para salir entre Olivera y el portero. Añasco que ya la tiene. Núñez que dice, a mí no me la des. Está tirando hacia adelante el portero. La baja Ruiz Díaz, la perdió porque estaba de espalda. Le viene quedando para Sattler. Se le hable Toriani que va por la zurda. Se metió en el área. Toriani que va a buscar desbordar. Qué gran quite, Gran quite ahora del flaco Núñez para cerrar en el último sector. Tocan para Santana. Santana que lo adelanta. Colobrado que lo ve solito a Martínez. Hasta que aparece Almeida. Dice, no estaban tan solitos. Y la pelota le va quedando a Medina, le va a pegar al arco, le pega al arco. No, no le pegó ni lo habilitó por el sector de la derecha Mendieta. Tenía que haber resuelto antes la maniobra. Y ahora viene la contra de Ceibal y ya le doy al Juanchi para que la cuente. Y Vidal que salta para que no le peguen. Y el árbitro del partido dice que siga, que no pasó nada. ¿Y cómo la viste, Juanchi?
3: Se apuró Medina y la pierna izquierda se la punteó a la derecha, no pudo sacar el remate ni tampoco la habilitación.
0: Terrible desinteligencia entre las piernas. Y bueno, una linda chance, yo le hubiera pegado el arco, ¿viste? Pero yo que fui un eximio jugador, o sea, era un mono jugando, le hubiera pegado para cualquier parte. Están sacando de costado la pelota que pasa por Ruiz Díaz de cabeza, que va habilitando para la situación de Brizuela, que adelanta. Ahí va jugando Ceibal la pelota, jugada adelante para Martínez, que no puede dominar, pierde Olivera, que sale media vuelta de Brizuela, el potente envío lo van a estar cerrando entre el jugador Aranda y Rodríguez. Rodríguez primero tira, cabezazo en el camino que se va afuera, y a 2 minutos del final del primer tiempo devuelve de mano salto nuevo.
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0: ¿Qué pasó con el saque lateral? Hubo una falta en el camino y por eso acomodan la pelota los del equipo verde y blanco para volver a hacerla. Lo tiene que hacer Aaron Echagüe, dando espaldas a su público allá en la tribuna, y Azoki adelanta la pelota. Núñez que de frente devuelve. Martínez salta por el balón, pierde con la marca de Aranda en 43-20. Aranda la quiere rescatar antes que se vaya de la cancha. Imposible, ya estaba fuera el balón. El que devuelve ahora es Ceibal.
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0: Sacará con sus manos Renato Vidal. La pone en juego, tirando esa pelota para Escarrione, 2 que lo marcan, le robó Pintos, iba enganchándola contra el equipo verde y blanco, la tiraron para Mendieta, adelantado otra vez. Levanta la bandera, Joan Gelfi, correcto, las últimas dos sanciones, Juanchi.
3: No, muy bien, muy bien. Está jugando al límite Ezequiel, está siempre ahí y sale justo la defensa ceibaleña. Viene el segundo asistente, Joan Gelfi.
0: En algún momento se va a tener que parar un par de pasos más atrás el ariete Mendieta. El envío que va a tomar el primer zaguero central, Matías Núñez, le levanta la mano Santana, que ahora cruza la mitad de la cancha cuando ve que Núñez no se la va a dar. Ahí va el derechazo de Núñez, potente arriba, Rodríguez Alexis que devuelve, peleará por esa pelota, el jugador Tavares, salta Sattler, colaborado en el camino, devolvió Tavares, Ruiz Díaz que no puede, salta y pierde, Santana va medio gateando, la pelota la tiene ahora el jugador número 8, Toriani, la pierde, tira Tavares, rebota el balón, pegaba en la mano del de Ceibal, y a falta de medio minuto para que lleguen los 45, otra vez es tiro libre para el equipo de Lima.
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0: Yo sé que es muy temprano, pero Bonini me viene amenazando hace rato con una milanga. La pelota la pone Anan por parte de Pintos, viniendo por la derecha, tocle para la posición de Medina, Medina que manda el centro, no hay nadie. Si hubiera levantado la cabeza Medina antes de tirar el centro, hubiera visto que no había nadie de verde y blanco.
3: Jugó de memoria en

0: largo. Ya le pica el Proto Martínez, el envío que va para él. Pasó la pelota, le quedó a Pintos en el área, pero pone bien el cuerpo el zaguero Rodríguez y protege la salida de Leal, que ya devuelve.
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0: Planchas de la de Mía fue la que le pusieron hace un rato al lateral allá del equipo de Ceibal. Están tirando para Mendieta, la pelota que sigue de largo, pocas ideas, en el final del primer tiempo, 46 y más tengo yo. Mientras Santana la recibe y le dice Ruiz Díaz, tomá, anda vos. Y Ruiz Díaz le dice a Santana, ¿y por qué no vas vos? Y le da la pelota otra vez a Santana. Santana se hizo un nudo, levanta la cabeza, toca atrás para Nuña, abre el brazo con Santana y dice, eso pasa porque yo le digo que no me la dan y me la dan. Le viene quedando la pelota otra vez para Ruiz Díaz, toca para Pinto que sale del área, cabecea bien Ruiz Díaz, Santiago que...
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0: Caso en el cierre del primer tiempo, como para meter un poco de miedo.
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3: Sacó la espuma de afeitar, Melo, ¿eh?
0: ¿Sí? Se irá a afeitar ahora, che. Da para todo este partido, ¿eh? Da para comer unos ojitos de la panadería, poder hacerse un planchazo allá en lo de Mía. Este que sacó la espuma a afeitar y se va a afeitar. El clásico no es lo que yo quería ver, ¿eh? Por lo menos hasta ahora esto está bastante deslucido. Y si hay un gol acá, ¿quién te dice? Vendrá el centro en 47 y medio a favor de Ceibal. Lo pone Ruiz Díaz, el arquero que no sale. Pinta, cabeció. ¡Gol! De Ceibal de Santiago Pintos que metió la cabeza en el primer palo. Le dije, el arquero no sale y Pintos lo madrugó. 47 minutos, deslucido y todo el clásico. Estos partidos son así. El centro de Ruiz Díaz, perfecto. La invasión de Santiago Pintos. El cabezazo con el parietal izquierdo. El arquero que quedó mirando y Ceibal se pone en ventaja. Se rompió el celofán de la tarde. Gol de Santiago Pintos en 47, Ceibal 1, Salto Nuevo 0.
3: Se la dio en el momento justo, la mandó a guardar previo al final del primer tiempo. Un golpe anímico sin duda muy fuerte en contra de Salto Nuevo y a favor de Ceibal. Los anticipó a todos, se plantó en el primer palo. Santiago Pintos metió la cabeza y la mandó a la red. Se durmió la defensa de Salto Nuevo y Santiago Pinto dijo, acá está el gol. Ceibal se retira. Ceibal termina los primeros 45 minutos ganando 1-0.
0: Se acabó el misterio, se termina el primer tiempo. Pita Melo, de buen trabajo hasta ahora, secundado por Rodríguez y por Gelfi. Y con este gol in extremis casi de Santiago Pintos, gana Ceibal, clásico por mínima. Ceibal 1, Salto Nuevo 0 al descanso.
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0: Y el primer concepto de este final de Juanchi Díaz.
3: En un pésimo 45 minutos, a los 47 llegó el gol. Lo resumimos así. Vendemos un poco y volvemos, compañeros.
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2: Adelante, adelante.
1: Seguimos, retomamos desde aquí el Estadio Neto Dickinson, entonces, para contarles lo que fue, lo que pasó en estos primeros 45 minutos. Lo decíamos durante el transcurso del partido, era poco el fútbol que podíamos ver, era poco los pases seguidos, le erraban a la cancha, como lo decía nuestro relator en pleno partido, no embocaban un pase, no le salía una clara. Las más claras las había tenido el equipo de Salto Nuevo, donde en dos oportunidades había intentado llegar, pero la pelota terminaba en las manos del golero ceibaleño, que en muy buena calidad se quedaba con la pelota en las manos Añasco. Por su parte, el equipo de Ceibal, que quería, intentaba, generaba, pero le faltaba claridad al momento de llegar al arco rival. Prácticamente Axel Leal la tocó dos o tres veces, pero alguna que otra pelota que llegó sin pena ni gloria hacia el área chica y la terminó conteniendo. Pero veíamos poco fútbol, lo decía, no generaban mucho, mucho bombazo, pocos pases claros, mucho afuera, pero es la clásica, ¿no? Acá que el que se equivoca menos es el que gana, y en una distracción de la defensa del Salto Nuevo, que decíamos, una defensa grande como lo es el propio Michael Aranda, junto con Alexis Rodríguez allí en la saga y sus laterales, ahora que está jugando de lateral el jugador Aaron Echagüe, junto a, por la otra banda, es el propio Brian Almeida, que son bastante altos los cuatro, pero se durmieron en esa. Entró solo en el primer palo, Santiago Pinto metió ese cabezazo y la mandó a la red. Nada pudo hacer el golero Alex Leal para contener esa pelota. Bien puesto el centro de parte de Ruiz Díaz a la cabeza de Santiago Pintos, para que a los 47 de este primer tiempo el propio Santiago le dé la victoria parcial al equipo de Ceibal. Ceibal se va ganando 1-0 y es un gran envión, es un empujón para levantar la cabeza y salir al segundo tiempo de otra manera, salir motivado y queriendo seguir con esa, manteniendo la diferencia y poder agrandarla. Por su parte, para el equipo de Salto Nuevo es un golpe muy fuerte, ¿no? La verdad que ir aguantando, haber tenido las dos más claras, como lo decíamos, durante los primeros 45, y que en la hora del final del primer tiempo te convierta en un gol, es un baldazo de agua fría. Vamos a ver si Lima convence y logra cambiar un poquitito la mentalidad y que de ahora en adelante.
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1: Creo que ese gol también, para nosotros los espectadores neutrales, los que nos gusta el fútbol, le va a poner otro plus, ¿no? Le va a dar una inyección de ánimo, porque Salto Nuevo va a querer salir a buscarla, no se va a querer dejar pasar por arriba, y Ceibal a su vez va a querer seguir sacando diferencia y seguir metiendo para encontrar la diferencia de esa manera. Más o menos eso fue lo que vivimos en los primeros 45 minutos. Seguimos vendiendo, Seba, seguimos dándole rosca a las publicidades de la radio.
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21: La pelota sale disparada ahora hasta la mitad de la cancha, después que le enganchó el zaguero Aranda. Del otro lado devuelve Núñez y Núñez le pega para la distribuidora. ¿Qué pasó, querido? Saque de costado para el equipo de Luis Lima.
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21: Almeida que dejó atrás la pelota para que manden un centro. La pelota que cruza todo el área de Ceibal. No se va, no se va, no se va. No se fue, ahora sí se fue. Cuando la buscaba Mendieta, el S no pudo llegar. Y la pelota de costado la va a devolver al equipo rojo en el sector que maneja Renato Vidal por la izquierda.
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21: Potente envío de Gerrone que busca a Brizuela. ¿Cómo estaremos por la zurda? ¿Llega Brizuela? No llega. Levanta la bandera Jimena para discar que el balón estaba fuera. Y ahora va a devolver por la banda derecha el jugador Echagüe para Salto Nuevo, ¿eh? En el arranque de este segundo capítulo y con la ventaja del equipo rojo sale Echagüe. Enseguida voy a Estudios con el informe. Están tirando un potente envío arriba. ¿Quién va a ganar? Gana el flaco Núñez, ¿eh? Ahí la tiene Matías Núñez. Otro derechazo que va muy largo. Sale el arquero, no pasa nada. Me voy con la información.
24: Marcador cerrado en cancha de Gladiador. El local 0, Universitario 0. En el Carlos Ambrosoni, marcador cerrado también. El local River Plate 0, Almagro 0.
21: Bien, gracias Lorenzo. Allá en el banco de Luis y Lima se preparan dos jugadores, que vinieron rapidito, tomaron sus camisetas y ante la indicación del juez van a entrar a la cancha. Uno viene acá con un montón de problemas, viene rengueando. Aranda viene con problemas y por eso Luis Lima ya mandó a un par de jugadores a moverse para habilitar esta ventana y meter los cambios. Ataca Salto Nuevo, Sattler, que la tira muy mal y largo, pelota afuera, devuelve Ceibal.
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21: Renato Vidal conversa con el asistente. Acá está bien, le dice, sí, acá está bien. Después Aranda empujaba, Pintos que cabecea, el cabezazo de Santiago Pintos se pierde fuera de la cancha. Ahora se están prestando la pelota en este momento del partido, cuando ya tengo 10 minutos y medio de la parte complementaria. Sacan para la posición de Alejandro Pintos, lo persigue Ruiz Díaz, pincha la pelota el 10 colorado y tiene que salir Axel Leal fuera del área a sacar un potente envío arriba buscando la Medina. El que devuelve ahora es Olivera, Vidal que no llega, termina tirando la pelota a la tribuna España. Saque de costado para el equipo de Salto Nuevo.
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2: Se vienen al campo de juego con la número 7 Joaquín Jiménez y con la número 13 Francisco Caraballo. Vamos a ver quiénes se retiran.
21: Bien, Juanchi, uno de los que va caminando allá es Tavares, no, sí, el 23 Tavares, sí, para que ingrese. Y el 8, ya te veo, también habían desaparecido Toriani y Tavares del partido. Así que Caraballo se vino para la cancha con el número 13, me dijiste bien. Vamos a anotar el 13. Y con la 7, reiterame, está en el terreno de juego Joaquín Jiménez. Gracias, Juan Diego. Ahí otra vez el saque de costado que le corresponde a Salto Nuevo.
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21: Pelota al área de Ceibal, la devuelve de sobre Pique, sacando bien esa pelota, Escarrone, le va quedando para Alejandro Pintos. Pintos que pone sobre el sector de la izquierda.
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21: Ahí va atacando Salto Nuevo, tira y hay un rebote. La pelota que queda en las piernas del flaco Núñez y viene la contra para Ceibal y la tiran para Martínez. Ahí va el Poroto enganchando, ahí la lleva de frente, descarga para Pinto Santiago que demora un poco la maniobra. Ahora la cambia bien para la derecha, el toque es por bajo. Ruiz Díaz en el vértice del área y habilitado el centro que va. Corre, pero no va a llegar Martínez. Antes llega el portero Axel Leal.
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21: En la zona central de la cancha perdió la pelota Pintos y Salto Uruguay que arranca otro ataque. Mendieta que quiere escapar, ahí la lleva el S. Mendieta tocando por el sector de la izquierda, lo fabriaron, deje seguir que ahí le da ventaja en el área, ya está esperando Caraballo, el desborde por el sector izquierdo, Caraballo se tiraba en torpedo el número 13, pero no pudo sacar el remate. Le queda ahora para Pintos que pifió el envío y la pelota en vez de ir al arco termina por la tribuna España. Qué lindo que se tiró, para buscar meter un frentazo el número 13 recién ingresado, Juanchi.
2: Está jugado el todo por el todo Salto Nuevo, ¿no? Recuperó Aranda acá en el fondo y se terminó en el ataque. Se fue todo Salto Nuevo arriba, están buscando, están generando, pero están quedando expuestos al contragolpe de Ceibal.
21: Sí, señor, ahí maneja la pelota Escarrone con la marca del jugador Caraballo. La tienen que tocar atrás, sale el portero Añasco que tiene que jugar con el pie. Lo hace con el pie derecho, tirando potente, mete la pierna, tira un taco el jugador Echagüe, la pelota va afuera.
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21: Recibe la pelota Almeida, quiso desbordar al equipo de Salto Nuevo cuando se abría Jiménez por el extremo izquierdo. Pintos con la pelota, ahí está, abierto, bien abierto, pero la tiran para la posición de Almeida, invade Salto Nuevo, está dentro del área, tira y hay un rebote, había que tirar el centro, y el jugador número 4 quiso rematarle al arco, pero va otra vez el verde y blanco. Rodríguez entra libre a Jiménez. Jiménez que amaga, enganchó, pasó, último sector, engancha de vuelta y lo levantaron como una hierba mala, una falta grosera sobre Jiménez y creo que el árbitro del partido va a tener que estar mostrando un cartoncito, Juanchi.
2: La verdad que sí, lo levantó en peso, se tiene que llevar una tarjeta amarilla el jugador ceibaleño.
21: Bueno, el partido se frena porque Jiménez se revuelca, era casi sobre la última raya, estaba como para sacarla de la zurda para la derecha y mandar el centro, está caído el número 7, 15 minutos del segundo tiempo.
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21: Bueno, nosotros pensamos que tenía que molestarlo, pero él pensó otra cosa. Míralo a Caravaggio, míralo a Mendieta, también anda Aranda en el área chica. El tiro libre es re peligroso, contra la raya final de la cancha por el sector de la derecha de la defensa. Puso dos en el mini biombo el portero, el jugador Agustín Añasco, la orden de Melo. Para un rebote solo Jiménez y también está Echagüe acá a la pasada. A ver qué pasa con este tiro libre. Lo van a meter en el área, pero qué mal tirado. Rebotó en la espalda el jugador de Ceibal. Le quedó para Pinto la pelota. Pinto es Alejandro que busca meter otro pase en profundidad. Olivera que cierra el centro que va hacia el área. El cabezazo que va pasando le quedó para Mendieta. Y el remate del número 9 termina en un puntapié de la esquina porque la pelota está rozando el jugador de Ceibal. Se va todo salto arriba. Juan Diego buscando un empate.
2: Se va todo salto nuevo, quiere el empate sea como sea, hasta Aranda está jugando de nueve en este momento.
21: Ahí la busca meter en el área, Pinto lo marca Esquerrón y la pelota queda para otro desborde y cuando cae por aquel sector el jugador de salto nuevo, la pelota se le va fuera por el fondo, respira el equipo colorado que en 17 minutos tiene un saque de meta.
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21: Cabecea Alexis Rodríguez, saca la pelota del fondo del equipo verde del sur. Pintos la viene levantando en el taco y todo lindo, pero ya estaba fuera de la cancha. Devuelve Echagüe, Aaron Echagüe, para cobrar el saque lateral. Está para devolver el número 6, peina esa pelota Mendieta, hasta que sacan para la posición de Ruiz Díaz. Ruiz Díaz que adelanta bien por el sector de la izquierda. Ahí va Martínez, lo hizo pasar de largo al zaguero. ¿Hay una falta o no? Remate de Pintos al arco, gol, gol, gol, gol. De Santiago Pintos, cuando Martínez había enganchado hacia el medio, le tocaron la pelota, hasta pareció que pudo haber habido una falta, y le queda a Santiago Pintos, que estaba en el borde del área, la dejó pasar un poquito, la reacomodó para la derecha, y sacó un potente envío que fue cruzando todo el área, ya cuando vi que Leal volaba, vi que no iba a llegar, y el remate de Pintos en 17 de la segunda parte, va al fondo del trampero. Ceibal 2, Salto Nuevo 0. Gracias a Santiago Pintos.
2: Y se retira, ¿eh? Y se retira o frenan el cambio. ¿Están en esa? No, lo hizo. Se retira del campo de juego el hombre gol del partido. Lo decías en pleno relato. Falta previa, da ley de ventaja, no le importó nada. Santiago Pintos la acomodó y la colocó ahí donde mea las arañas. En el ángulo izquierdo del golero, la mandó a guardar y dice que Ceibal gana 2-0. Cuando todos pensaban que Salto Nuevo se iba arriba, yo le dije, está expuesto al contragolpe Salto Nuevo. Y así fue, en un contragolpe le quedó servida y Santiago Pinto la mandó al fondo de la red. Y de esa manera Ceibal gana 2-0. En ese momento se realizó el cambio, entonces se vino al campo de juego con la número 8, Eduard de Freitas. Y se retiró con la número 9, el goleador Santiago Pintos.
21: ¿Para qué más? Dijo Pintos, salió con las manos en alto, saludando a la concurrencia que devuelve con un clamor excepcional aquí en la tribuna principal. golazo, golazo el segundo de Pintos, que ya había abierto la cuenta con un gol de cabeza y va por más, pero no, lo frena el árbitro del partido porque había una falta anterior contra Medina.
2: Ahora, mi opinión como comentarista, lo que me toca, ¿no? No entiendo, no entiendo el cambio. Ojalá que De Freitas me tape la boca y rinda muchísimo más, pero era el mejorcito, Pinto. O sea, el que más quería, el que más generaba, el que más marcas atraía, ¿no?
21: Se cansó, capaz, se cansó de hacer goles, digo, ¿eh? 2-0 gana Seibal y por ahora se queda con el clásico aquí en el Dickinson y suma una victoria importante pensando en la última fecha de esta ronda clasificatoria. Después te la pido, Lorenzo, en la fecha número 11 del campeonato. Está sacando potente el arquero de Seibal. Añasco que la tira arriba, corre por esa pelota Ángelo Martínez, no la puede dominar, pica el balón en la mitad de la cancha hacia Vivos Carreone cuando vio que iba a pasar de largo. Ahora la deja pasar Martínez para que la vaya corriendo Brizuela, cierra el lateral derecho, ahí Echagüe amaga por un lado, busca salir por el otro, se pone de frente a la jugada, el toquecito hacia adelante, Rodríguez que la perdió, le quedó para Ruiz Díaz, está dentro del área, puede venir otro, perdió la pelota, le faltó rapidez en la resolución de la jugada, pero Rodríguez le dice: tomá, metete, andá.
2: La verdad que sí, lo dejaron entrar, pero se la sacó justito Aaron Echagüe, que la tiró afuera y el árbitro cobró arco. Pero hasta el propio de Salto Nuevo, es córner, la tiró para el córner, pero el árbitro cobró arco, así que va a terminar sacando del arco.
21: Bueno, 21 del segundo tiempo, 2-0, gana Seibal.
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21: Buscaba meterse Colorado, llegó Almeida para marcar y quitar, después ponen la pelota fuera por parte de Santana y es otro servicio de manos que va a tomar la gente de Salto Nuevo.
5: Lo mejor.
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21: Lima ya no quiere ni mirar, va a meter dos cambios más. Jiménez desbordaba para mandar el centro y le salió.
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21: 22 y medio de esta parte complementaria y va a meter dos cambios el verde del sur.
2: Va a meter los dos cambios que le quedan. Recordamos que en el primer tiempo hizo uno y ahora hace un rato metió dos cambios y ahora dos cambios más. Con esto completa los cinco cambios. Se retira del campo juego con la número 15, Matías Sattler. Ya vamos a estar confirmando quién ingresa. Y el otro que se retira también es el número 5, Alejandro Pintos, se retira del campo de juego también. Y quienes ingresaron con la número 24, Cristian Sansberro, se vino al campo de juego. Perdón, Catriel Sansberro. Y el otro que ingresó con la número 20, Diego Domínguez. Esos fueron los cambios en el equipo de Salto Nuevo. Vamos a estudios.
24: 30 minutos en el Carlos Ambrosoni, gol de River 1, Almagro 0.
21: Gracias, Lorenzo. En un ratito te pido la fecha 11, te dije. Y está para devolver desde el fondo Añasco. Sacó corto Añasco, la persigue Jiménez, pero gana con un cabezazo Santana y la tiró para la distribuidora. Si la tenés a mano ahora, te escuchamos.
24: La próxima fecha, que será la 11ª, Libertad River, Ferrocarril Arsenal, Seibal Parque Solari, Gladiador Nacional, Salto Nuevo, Salto Uruguay, Almagro Universitario.
21: Gracias, Lorenzo. El choque de punteros en la última fecha de esta fase clasificatoria, antes de esos cruces en las dos llaves de seis equipos cada uno. Hay tiro desde la esquina que le corresponde a Salto Nuevo. 24, le dije que falta mucho, si llega a meter un gol Salto Nuevo acá, saben cómo se pone el cierre, pelota que va al área, saca Colorado, un cabezazo que va bastante lejos, lo recupera Almeida que toca por bajo, sigue atacando el verde y blanco, la cambian para Mendieta que cabecea hasta el medio del área, pelota suelta, el remate de Medina, que lo agarró mordido, pifiado, se fue arriba del travesaño, era inmejorable, la chance estaba de frente y estaba solo.
2: Viene pifiando Medina, la segunda que le queda clara para definir y la termina mandando por arriba. Dos chances ya tuvo Medina y las dos fallidas.
21: Sí, señor, devuelve Seibal desde su arco.
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21: Lateral para Salto Nuevo, lo hace Chávez, tira para la posición de Caraballo, alcanza a dar la pelota, va habilitado, ahí la va llevando Ruiz Díaz, Martínez por el medio, el pase para Martínez, ahí se resbaló Martínez en la media luna del área, cuando le quedaba la pelota de frente como para hacer cualquier dibujo, pero viste cómo es la cosa, así es el fútbol, ahora saca Santana parado del otro lado, hay cuatro de Salto Nuevo en el medio de la cancha sin marca, uno de ellos es el recién ingresado Sanz Berro, ahí va tocando la pelota Catriel sobre el sector de la zurda, envío hacia el medio, no le llega la pelota, ahora Caraballo devuelve, Colobrado por la derecha, corre Martínez y va a ganar Martínez, ahí va Ángelo por la pelota, se frena y la pierde ante la marca de Domínguez, que retrocedía, Domínguez que sale, toca Martínez, servicio del lateral para Salto Nuevo.
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21: Bien paradito, sacó la pelota Núñez en el fondo para el equipo rojo, ahora en la mitad del terreno pierden en la salida, ojo que la pide Medina, el pase va para la posición de Caraballo, busca meterse Jiménez sobre el sector izquierdo, frente al mismo banco de reservas donde está Luis Lima, el servicio lateral lo hacen rapidito, le viene quedando a Domínguez la pelota, caracolea, toca para la zurda, Jiménez que la pide, el centro que va hacia el área, Núñez que cabecea firme para sacar, hay tiro de esquina para Salto Nuevo.
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21: La pelota le queda a Almeida, el toque corto atrás, Jiménez que pone el centro, Medina que salta, saltaba Mendieta, ninguno de los dos pudo llegar, y por el sector de la zurda, Vidal que ya la sacó, tocan para la posición de Ruiz Díaz, este para Brizuela, Ruiz Díaz que va a buscar, de último está quedando Domínguez, la toca atrás para la salida con su arquero, ahí anda Leal jugando con fuego, porque estaba Martínez en el camino tratando de cerrarle el destino del pase. Ahora Santana la pone en el lateral y Salto Nuevo está desesperado, Juanchi.
2: Salto Nuevo quiere, Salto Nuevo va con todo, ¿no? Como podemos ver, cada vez que van a levantar un centro hay 3-4 jugadores de Salto Nuevo, pero ninguno concreta un buen cabezazo.
21: Y sí, no le llega la pelota, Está sacando ahora hacia la mitad de la cancha San Berro que la cabecea, se va ancho el cabezazo del número 24, tranquilo viene Vidal para tomar esa pelota y devolver para el equipo del Poroto Martínez.
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21: La tenía agarrado solito con una mano el lateral número 14, Vidal para sacar, ya lo hizo, ahí cabecea el jugador Ezequiel Medina, recupera la pelota, Salto Nuevo, ahí viene por el sector de la derecha, atacando el equipo de Lima, el toquecito es de LS Mendieta, no llega la pelota, están sacando por parte de Olivera, ahí está Olivera tirando por un costado, otra vez la pelota va hacia el lateral, está buscando Vidal, lo atropella Mendieta, el árbitro cobra una falta y es tiempo de saludar a Renzo Cosio Bernardi, que está en Paysandú, escuchando con las perris, con la rubia y con la negrita. Bueno, un beso grande para los tres. Estamos aquí en la cabina 4 del Dickinson.
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21: 28:30 de la segunda parte, ya les dije, en un rato me mudo al Merazzi, pero ahí estarán jugando Salto y Paysandú, definiendo esta llave semifinal del torneo femenino absoluto de OFI, el tercer campeonato nacional. Salto ayer aquí en el Dickinson le ganó 4-0 Durazno, Paysandú empató 1-1 con Cerro Largo y en la definición por penales el equipo sanducero ganó 3-2 y obtuvo el derecho de pelear con Salto por ir a la final o con San José o con Maldonado es la cosa. Aquí la pelota la tiene el fondo de Ceibal, Olivera que la pincha, la levanta, hay un cabezazo defensivo por el sector lateral derecho, otra vez la pone hacia adelante de Freitas cabeceando y mandándola afuera, tranquilo, ahora Ceibal se defiende, ahí va Salto Nuevo, levantan la pelota por parte del jugador Domínguez, le viene quedando Jiménez, Jiménez que la domina, pone bien hacia el área, hay un cabezazo defensivo y mía, dijo Añasco, sale bien el portero y en 29:30 la pelota es de Añasco.
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2: Está bien claro el partido, ¿no? Salto Nuevo es el que quiere, el que va y Ceibal espera y juega contragolpe. Eso fue lo que se propuso en estos segundos 45 minutos y de esa manera consiguió Ceibal ampliar el tanteador.
21: Y se va desgastando Salto Nuevo, tiene 15 minutos todavía por delante, pero va y no encuentra la jugada para el gol del descuento. Ahí va otra vez por el sector de la izquierda, manejando esa pelota Brian Almeida, pisa el balón, marcado, viene retrocediendo, lo cierra bien el jugador Escarrón, la tira para Martínez, Martínez que ganó, y ojo que aquí arranca el tercer gol de Ceibal, si le hace bien Martínez se mete en el área, lo tocan en el borde del área, no fue penal, para mí es afuera, pero es roja para Echagüe, que lo cerró con infracción, Martínez había acelerado de tal manera que era inalcanzable.
2: Bien sacada la tarjeta, pero no fue penal, bien claro, fue afuera antes de llegar al área. Uno menos para Salto Nuevo ahora, expulsado el jugador número 6, Echagüe, ¿no?
21: Sí. Echagüe, el de la falta, que después se quejaba agriamente, no fue penal, acá abajo todo el mundo gritaba penal, penal, penal, pero no fue, y el tiro libre le va a corresponder a Ceibal, que busca, en una contra, como decía el Juanchi, liquidar el pleito, lo gana 2-0, 31.
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21: ¿Qué dijo el VAR?
2: Fue afuera, confirmó que fue afuera. No sé si con una fría o con algún amarillo, pero que fue afuera, fue afuera.
21: Bien, tiro libre para el equipo rojo. ¿Quién va a acomodar para pegarle a esa pelota? Está allí en el sector Ruiz Díaz, justamente charlando con el árbitro del partido. Se recuesta Axel Leal sobre su caño, el caño de la mano izquierda, para ver qué va a pasar con este remate frontal. 31 y medio, gana Ceibal 2-0 con dos golazos de Santiago Pintos, que ya no está en la cancha. Ruiz Díaz para darle derecha, y el otro nene para ese trompo del otro lado, ¿será Brizuela acaso? Vamos a ver quién remata este tiro libre. Está armando la barrera el portero de Salto Nuevo.
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21: Bien, Ruiz Díaz relojeando por dónde tirarla, si es con la derecha cruzada, al palo.
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21: El artiguense Mauro Melo, después que venga a conversar con la gente del banco de Ceibal.
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21: Se va Mauro Melo después de charlar con el banco del equipo locatario, que Ceibal aquí en el Dickinson esta tarde dará la orden. Ruiz Díaz que se relame para la derecha y Brizuela para darle un zurdazo y liquidar esta historia. Ahí va Ruiz Díaz por arriba, qué cerca, qué cerca, cerca del horizontal, hay saque de meta que le va a corresponder a Salto Nuevo. Muchos gritaron gol acá abajo.
2: Unos cuantos la vieron adentro, pero no, pegó en la espalda, pegó detrás del arco y de esa manera se fue la chance, pero ahora con uno más el equipo ceibaleño.
21: Sí señor, Salto Nuevo tiene que repechar este partido con un jugador menos, le expulsaron recién a Aaron Echagüe, bien la sanción de Melo, se iba recto al arco, no sé si hubiese sido gol o no, pero si pisaba el área tenía la gran chance de meter el tercero. Saca la pelota Renato Vidal, toca hacia adelante el balón, el taco de Ruiz Díaz para habilitar a Brizuela y va por el sector de la zurda, Martínez que la pide adentro, Colobrado del otro lado y ya está, se pasó Colobrado, corre la pelota, había bandera arriba, creo que antes por Martínez, no por Colobrado. Tiro libre para Salto Nuevo.
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21: Y Lima sabe que esto va a ser así y lo mira paradito sobre la raya frente a los suplentes. Ya no tiene variantes, ya hizo todos los cambios. Ahí Jiménez la buscaba. Hubo una devolución con golpe de cabeza del jugador Santana. Hicieron el saque lateral. La tirarán al área donde está esperando el flaco Rodríguez, el zaguero y capitán del equipo de Salto Nuevo, que ya es un delantero más. Corre habilitado ahora Martínez, el arquero fuera del área. Corre Martínez, el arquero que la toca por sobre la cabeza. Buena salida de Leal, que después se complica un poco, pero habilita la salida por el sector de la izquierda, allí donde anda Domínguez, se jugó con fuego.
2: Se la jugó Leal en esa, pensó que llegaba al área, pero cuando apuró Martínez, hizo esa jugada que lo zafó y lo terminó salvando. Ahora nuevamente adelantado, patea a Ruiz Díaz, pero le quedan las manos a Leal. Se empieza a retirar el público neutral, ¿no? Convengamos que está claro, la gente en la tribuna España, vienen algunos que les gusta el fútbol, que ya se está retirando a 34 minutos de partido.
21: Nosotros dos todavía no nos vamos a retirar, faltan 10 minutos más la adición. Lo gana Ceibal 2-0. Ahí está pisando la pelota a Jiménez. Jiménez que quiere invadir en el pie a pie. Le gana la posición a Colorado. Siempre Jiménez. Todo con la derecha. Ahora manda el centro con la zurda. Enseguida voy con el informa. Ojo con esa devolución. Corre por la pelota Colorado. Logra sacarla despacito por un costado. No se fue la pelota todavía de la cancha. Y la tiene Santana. Y Santana que saca para Brizuela. Y si la hacen bien, van a enganchar el tercero en cualquier momento. Potente envío para Martínez. La pelota quedó muerta allí en la mitad de la cancha. Porque la viene sacando Sanz Berro. Sanz Berro que tira hacia el área, no pasa nada, me voy con el informa.
24: 42 minutos del segundo tiempo en el Ambrosoni, cayó el segundo, River 2, Almagro 0.
21: Bien, la victoria de River entonces como local en su cancha, Juanchi.
2: Me voy a apoyar en vos, Lorenzo, pero el descenso está entre esos tres, son tres nenes, ¿no? Son tres para dos trompos, pero hay uno que ya está confirmado, me parece, no quiero ser bicho de mal agüero, pero es bravo para Parque.
21: Ahí va Ceibal, Ceibal al ataque, otra vez le quedó para Ruiz Díaz, tiró, esta vez trabado por el jugador San Berro, la pelota se va al tiro de esquina, está regalado, salto nuevo ahora.
2: Está totalmente jugado al ataque, salto nuevo, queda mano a mano prácticamente en el momento de defender. Luego vamos a escuchar a Lorenzo que nos va a comentar, digo, el tema del descenso.
24: Le digo acá
21: la tabla. Dámelo ahora. Sí,
24: Almagro, Almagro 11 puntos, River 10, Ceibal 7, Libertad 5 y Parque Solari 2. Le digo de Almagro para abajo. El descenso estaría ahí, Parque Solari prácticamente ya, y después estaría una lucha ahí entre Libertad, Almagro, y bueno, se está recuperando River y Ceibal ahí, no sé, ¿no? Pero estaría ahí.
2: Sí, yo creo que va a estar más que nada entre Almagro y Libertad para ver quién se va con Parque, ¿no?
21: Ahí viene la pelota hacia el área, salta el arquero Leal, saca con los puños, sí. Quedó fuera del área la pelota, le quedó para Ruiz Díaz, quiere sacar un remate al arco, de hecho lo hace, lo traba Rodríguez y salto nuevo, viene por otra réplica, le queda para Jiménez, Jiménez da media vuelta, cruza la divisoria, marcado por el capitán San Berro que lo persigue, como está cayendo la noche rápidamente, se puso oscuro, va a entrar el número 20 en el equipo ceibaleño, ahí corren por la pelota en la mitad de la cancha, le viene quedando Ruiz Díaz, ya le pasó Vidal, Martínez con la pelota también, y si acelera Martínez le va pasando Vidal y el pase va para Vidal y fue muy malo. Y por eso sale Leal y se queda con la pelota. ¿Quién es el 20?
2: Nikolai Bokaryov. No es ruso casi, ¿no? Nikolai Bokaryov.
21: Se viene al campo de juego. Bien, bien. No sé por qué se me hizo a vodka, pero está con la 20 Bokaryov para venirse para la cancha en el equipo del Poroto Martínez.
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21: Así que Parque Solari ya es dueño de un trompo, decís vos.
2: Y yo creo que no se lo saca nadie. Y ellos mismos, digo, están jugando y lo reconocen. Es brava para Parque, pero yo creo que sí, ¿eh? Creo que está confirmado. Algunos capaces me puedo ofender, pero tengo grandes amigos, grandes compañeros, así que hablando con ellos mismos, ellos la ven difícil. La verdad que es un nivel muy grande, muy alto el de competición, entre la diferencia entre la A y la B. Digo, bueno, pero creo que ya está confirmado. Y se confirma entonces el cambio. Hablando de confirmado, se viene Nicolás Bokaryov, se retira con la número 10, Ruiz Díaz.
21: Muy aplaudido Ruiz Díaz, porque en los momentos en donde no había mucha cosa, no había mucho fútbol, él bajó, pidió la pelota y se hizo cargo. Y en los equipos siempre tiene que haber alguien que se haga cargo, ¿viste? Está para sacar Santana, lateral para Ceibal. El balón que pica en la cancha, pero se va abriendo y se va fuera. El que va a devolver ahora es el jugador Almeida para salto nuevo.
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21: Y devuelve ahora a Santana porque la pelota le recuperaba. Ahí va Ceibal al ataque. Va Colorado por la derecha. Alcanza a mandar el centro. Martínez va a atropellar la pelota. Sale bien el portero y devuelve sin falta. Cuando el que atropellaba justamente era el recién ingresado, el ruso Bokaryov. Balón que va afuera y va a reponer el equipo de Ángelo, el Poroto Martínez, que gana 2-0. Falta de 6 minutos.
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21: Están discutiendo allá quién va a sacar, por qué, ¿no? Hay jugador caído de Salto Nuevo. Mientras tanto, Renato Vidal se vino para un costado, para el bebedero, y se está refrescando aquí mientras conversa con algún asistente de su equipo. Lo gana Ceibal 2-0, Juanchi, le quedan 5 minutos más la adición al partido. Pelota que va hacia el área, devuelven a medias, ahí le quedó para De Freitas, que no se complica, y está jugando esa pelota atrás.
2: Yo creo que por más que quiera, si Ceibal es inteligente y se queda con la pelota y la tiene un poco, no, nadie cambia este partido. Lamentablemente Salto Nuevo no encontró los caminos para descontar, y el que vemos allá que está siendo atendido es el propio Chelo Aranda, el Michael Aranda, quien acusaba hoy un calambre o algo así en la pierna, veíamos que estaba jugando molesto. Bueno, en la expulsión de Chahue se le escapa a Aranda el porotito Martínez, y cuando llega a cortar Chahue, bueno, termina expulsado y ahora está siendo atendido allá afuera.
21: O sea que Salto Uruguay está con 9 momentáneamente, pelota que va al área, devuelve Olivera, el cabezazo del número 6, lo pelea ahora en la mitad de la cancha, pero no logra darle buen destino Zamberro, está adelantado, sí señor, está adelantado Boscario. Acá en este momento el poroto tiene que decirle a sus jugadores, hey, párense de la mitad de la cancha para atrás, después corran lo que quieran.
2: Exactamente, siempre están en posición adelantada porque Salto Nuevo está jugando al límite, está jugando sobre la línea del medio.
21: Sí, y se vino Almeida como central mientras no está Aranda, y los laterales carrileros son tanto Zamberro como Domínguez de un lado al otro. Envío de Domínguez al área, saca de cabeza, buen partido de Matías Núñez que ha sacado de todo un poco. Ahí va el equipo de Salto Nuevo, va por la pelota Boscariov, tira, corre habilitado Colobrado, llega antes Almeida para tocar atrás con el...

0: Verde y blanco, Cai Mendieta fauleado, tiene un tiro libre y de los 10 jugadores que tiene en cancha, porque allá está volviendo Aranda, creo que va a meter a todo el que pueda dentro del área buscando un gol milagroso para ponerse en partido.
1: Exactamente.
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1: Los centrales, está el golero Salto Nuevo junto a un compañero, a un zaguero, van a defender. Entró el Chelo Aranda, volvió con alguna que otra molestia, pero se va arriba, se va al área.
0: Por eso digo, queda en la mitad de la cancha solamente el arquero con un compañero y Salto Nuevo va a meter al resto de sus jugadores dentro del área que defiende el portero Agustín Añasco. 42 y medio, gana bien Ceibal 2-0 con los goles de Pintos, uno en el primer tiempo de cabeza y uno con un notable remate de pierna derecha a los 17 del segundo tiempo. ¿Qué decías, Juanchi?
1: Está acompañado Leal por el jugador número 4, Santana.
0: Perdón, no, no, Almeida, es seguro, Almeida, pero mirá en la otra área, hay cinco metidos, cinco de verde y blanco, con cinco de rojo y blanco, buscando con diferentes intenciones. El goleador Mendieta es el más adelantado, se pone los jugadores de Ceibal en el borde mismo del área mayor como para dejar enganchado a los de verde. Vendrá la orden del árbitro del partido, se oscureció mucho la tarde del día domingo, está nublado, las torres apagadas, el centro que va, cruzado el envío, entraba Mendieta del otro lado, pero bueno, no hubo caso.
1: Este lado
0: La
1: prendieron.
0: de este lado prendieron, las torres de la Tribuna España están encendidas, del otro lado las de Leila Soque todavía apagados, hay tiro de esquina.
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0: Después del tiro de esquina se luce Añasco sacando para adelante una pelota, quedó algo sentido el arquero, la sacó con un puñetazo cuando había habido un cabezazo desde muy cerca. Sigue el juego, Domínguez para meter la pelota por la derecha, Domínguez que la tira adelante, ahora el arquero que se cae y se sienta, y la gente de Salto Nuevo se enoja, está tendido el portero y hay que atenderlo. 44 segundo tiempo, se iba el 2-0.
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0: Hasta la propia gente de Ceibal ya empieza a buscar las bocas de salida aquí en el estadio. Se recupera el portero. Le van a autorizar a Domínguez para que la vuelva a poner en juego. Medio minuto final de este partido. 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Y mirá cómo sale una contra del equipo rojo. La lleva Bochkariov. Se engolosinó. Tenía que haberla dado antes. De costado para Colorado, y bueno, en la mitad del terreno pierde y gana Almeida. Almeida de pierna derecha tirando para la invasión de Jiménez, bien parado, devuelve desde el fondo de Jorge Núñez. Ahora le viene quedando a Santana, que Santana se equivoca, le regala la pelota a Almeida. 45 ya cumplidos. El que está poniendo la pelota es Almeida. Medina de espaldas al arco, cabezazo. El número 3 Aranda la cabeceaba, la persigue ahora. Creo que era Medina, estaba habilitado. Ahora va Salto Nuevo por el descuento. ¡Cuento! Y el arquero que quiso evitar el tiro de esquina y fue peor lo que hizo, la sacó jugando con el pie y ahora la domina.
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0: La contra de Ceibal, tiró Martínez y erró el arco. No pasó el peligro, ¿eh? La tiene otra vez Ceibal en el ataque. ¿Quién la pide? Martínez está solo dentro del área, ¿eh? Pero lo marca Almeida, el jugador que la tiene, y quitó la pelota. Lo que raro.
1: La verdad que sí, perdió esa oportunidad Martínez y en su recuperación Brizuela la termina perdiendo también.
0: Ahora va Salto Nuevo del otro lado, es un ida y vuelta terrible. El pase atrás, Jiménez le pega al arco, rebote, gol. ¡Gol! De Salto Nuevo, Jiménez remató, pero mire que rebotó en alguien en el área, porque si no, no puede caer donde cayó la pelota. Para mí rebotó Núñez, y bueno, ahí vino el gol del descuento de Salto Nuevo en 46 y medio. Levanta la bandera el asistente porque vienen tres cambios en Ceibal y rebotó en el flaco nomás, rebotó en el defensa Núñez, descolocó al arquero y en 46 y medio descuenta Salto Nuevo 2-1. Lo gana Ceibal ahora.
1: Descontó Salto Nuevo y ahora el partido es otra intensidad. Ahora Salto Nuevo va a querer seguir metiendo y va a querer ir en busca

0: del empate. Se vienen tres cambios en el equipo de Ceibal. Se viene con la número 17 en el equipo de Ceibal, Facundo Gabriel Trinidad. También se viene con la número 18, Sebastián Silva. Y con la número 11, Emilio Rodríguez. Esos son los que se vienen al campo de juego. Se retira del mismo con la número 16, el jugador Brian Brizuela. Otro de los que se retira, el número 7, el Porotito Martínez. Y el tercer cambio de Ceibal viene desde allá, desde el lateral derecho del equipo ceibaleño. Se retira del campo de juego con la número 19, el jugador Kevin Colobrado. Colobrado, ¿no?
1: Sí, señor, ahí estaban las variantes, se encienden las luces del sector opuesto y yo que tengo 47 con 50, quisiera saber desde este momento cuánto más vamos a jugar. ¿Qué irá a pasar? Te escucho, vamos con el informe.
2: Final en cancha de Gladiador fue empate, Gladiador 0, Universitario 0.
1: Notable, todavía no ha terminado el partido de River. Aquí está ganando Ceibal por 2-1 y Ceibal se compró un freezer de los grandes porque en estos minutos que quedan, que no sé cuántos son, tiene que tratar de jugar lo más lejos posible de Añasco.
0: La verdad que estuve mirando al árbitro para ver si marcaba, señalaba alguna.
1: Ahí va Ceibal, tiene el tercero. Mirá lo que hizo, ¿eh? Lo que hizo Trinidad. Enganchó la pelota con la zurda y se la dio el arquero.
0: La verdad que sí, perdió una clara oportunidad Trinidad de liquidar el partido. Ahora Salto Nuevo se va arriba con todo, ¿eh?
1: Más las que había perdido Martínez antes. Y bueno, ojalá que no se tenga que lamentar. Ahí va la media vuelta de Medina. Ataca Salto Nuevo. La tiran cruzados al área. Entró Mendieta. Y el arquero salió con la pierna en alto y la manda al tiro de esquina. ¿Por qué no salió con las manos, Juanchi? ¡Con las manos!
0: No entiendo qué quiso hacer en esta Añasco. La verdad le sirve un centro. Le queda un córner servido para Salto Nuevo.
1: Salto Nuevo que va arriba, 49 minutos, parte final. Los hinchas de Salto Nuevo revivieron con el gol del descuento. El que remató fue Jiménez, pero la pelota para mí rebotó Núñez. Ven la orden ahora de Melo para que venga el tiro en el segundo tiempo, en el minuto 46. Ahí puso el descuento el equipo verde y blanco que ahora sueña con el empate. Hay un pueblo en el área chica y lo veo a Sansberro metido junto con Mendieta. Detrás está Aranda, también está Caraballo. Creo que están todos, ¿eh? Mientras el árbitro del partido conversa con un jugador para pedirle tranquilidad, ¿no? Al capitán del equipo de Salto Nuevo, habló con el número 4, con Almeida, porque el capitán justamente ya no está más, que era capitán Alexis Rodríguez. Hay misterio en el Dickinson. Esta pelota viene de la izquierda, va cerradita. Y se molestaron entre dos jugadores de Salto Nuevo y la tiraron arriba del horizontal. Y respira Ceibal que saca.
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1: ¿Y ahora qué hizo? Ah, no, ahora está marcando los segundos para que saque la gente de Ceibal que aprende lo de Salto Nuevo también que saltan. Minuto 50 con 20 de la parte final. Saca, él lo miro a Melo, a ver qué hace. La tiran larga para que corre a Trinidad. La pelota le pegó en la espalda. Es que está cerrando Domínguez. Toca para Leal. Leal que la juega mal. Le quedó para De Freitas. De Freitas que va habilitando la entrada de Rodríguez. Rodríguez que va por la izquierda. Ahí va a mandar el centro. Rodríguez dentro del área. Ceibal va por el tercero. Rodríguez se demora. Tira y un rebote. La pelota la van sacando en el borde del área por Domínguez, casi lo tranca el ruso, le viene quedando otra vez a Samberro, Rodríguez en el vértice del área, se mete, manda el centro, está, levanta la bandera el asistente, levanta la bandera el asistente cuando con un rodillazo Trinidad la mandaba al fondo.
0: Estaba adelantado, estaba en posición adelantada, así cuando tira la pelota, claramente estaba adelantado Martínez.
1: Bueno, hay tiro libre, hay tiro libre, está para terminar este partido Eduardo Adolfo. Y bueno, si estás esperando en la esquina, yo enseguida voy para ahí. Gana Ceibal 2-1. El clásico sobre Salto Nuevo. Está sacando potente el arquero Leal. ¿Quién va a saltar para devolver? Gana a medias Añasco, que está como centro delantero. ¡Pum! Para adelante. Y el que la va a correr es Volker Jörg, que venía saliendo de la posición adelantada. Ahí va el ruso, sale el portero. Leal que saca de cabeza. La pelota queda ahí nomás. ¿Quién se la va a llevar? Ahí va buscando esa pelota Silva, que quedó por la derecha. Lo cierran bien, le quitan. Busca salir. Alto Nuevo, ahora jugando lejos Alto Nuevo del arquero Añasco, 2-1 el partido, qué emoción, ¿eh? Así está el clásico, ya tengo 52 de la parte final y Alto Nuevo va como puede, hay falta ahora de Santana y es tiro libre para el verde y blanco.
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1: Desesperado Luis Lima, pero no hay más tiempo, se acabó el viste.
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1: Pintos, Ceibal 2, Salto Nuevo 1, siguen cayendo los papelitos blancos, una fiesta en la tribuna España, el clásico se va para el Colorado, Ceibal, terminó el partido.
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1: Gracias Darío, terminó el partido, tendido los jugadores en la cancha, dieron todo y más. Los de Salto Nuevo se van aplaudidos por su gente, los de Ceibal, y es una fiesta aquí en la tribuna principal. El adelanto del comentario final lo pone Juan Diego Díaz.
0: Ganó el que menos se equivocó y el que más claro fue al momento de aprovechar los ataques.
1: Bien, Juan Diego, doy una vuelta por estudios. Lorenzo Fernández tiene los resultados finales de la etapa y también la tabla de colocaciones de este campeonato salteño después de cumplida la fecha número 10.
2: Cumplida la fecha 10, los resultados fueron Ferrocarril 4, Nacional 1, Ceibal 2, Salto Nuevo 1, Arsenal 5, Salto Uruguay 0, Gladiador 0, Universitario 0, Parque Solari 0, Libertad 2, River Plate 2, Almagro 0. Con estos resultados, la tabla de posiciones dice que puntero Arsenal, Ferrocarril con 24, Gladiador 18, Universitario 17, Salto Nuevo 15, Nacional 14, Salto Uruguay 13, Almagro 11, River 10, Ceibal 7 puntos, Libertad 5, cierra la tabla Parque Solari con 2 unidades.
0: Impecable Lorenzo, tremendo toda la información allí en el estudio y aquí la España se viste de fiesta, el rojo y blanco de la zona sur, el Ceibo se lleva el clásico y termina ganando el partido.
1: Y me voy para el Merazzi, un saludo grande para todos, nos reencontramos en cualquier momento, buen domingo.
0: Se va, se despide nuestro relator Carlos Ramiro Cosio, que tiene que seguir dando e informando para todos lo que es el fútbol, ¿eh? Y aquí les comento, lo decíamos durante el partido, los primeros 45 la verdad que fue muy poco, fue muy feo lo que vimos, la verdad no fue buen fútbol, pero a los 47 en una equivocación de la defensa de Salto Nuevo que lo dejó muy solo a Pintos, que es el mejorcito de ellos sin duda alguna, lo dejó solo y cabecea en el primer palo Santiago y la manda a la red y de esa forma le da la victoria parcial y se van al descanso con un 1-0 tranquilo el equipo de Ceibal, que los motivara a arrancar el segundo tiempo más metidos y a seguir buscando ampliar el tanteador, pero por lo pronto en los segundos 45 el que salió más metido, el que más quiso y el que más arremetía era Salto Nuevo, pero con muy poca claridad al momento de llegar al arco rival. Quería, generaba, pero no tenía claridad. Se escuchan los fuegos artificiales aquí. Está, la verdad, se vive una fiesta del equipo de Ceibal, ¿no? Y como le decíamos, en los segundos 45, el equipo de Ceibal, que estaba jugando al contragolpe, Salto Nuevo era el que quería, Salto Nuevo era el que llegaba, pero esto bien claro, esto es fútbol, y los goles no se merecen, los goles hay que hacerlos, y Salto Nuevo no aprovechó las oportunidades que tuvo, la verdad no tuvo claridad al momento de definir, lo decíamos durante el partido, el propio Medina tuvo 2 o 3 chances, también tuvo otra chance Ezequiel Mendieta, que tampoco supo aprovechar, y de contragolpe en una jugada donde el juez da ley de ventaja, bien dada, ya que le cometen una falta al Poroto Martínez, le queda la pelota servida a Santiago Pintos y de esa manera la manda al ángulo, la manda a la red y le da la victoria 2-0 parcial en ese momento a los 19 minutos del segundo tiempo. Y decía que Ceibal estaba ganando 2-0 y estaba tranquilo. El partido siguió en el mismo juego, Salto Nuevo quería, pero no concretaba, Ceibal contragolpeaba y en cada contragolpe generaba peligro en el arco de Salto Nuevo. Fue expulsado, bien expulsado el jugador Almeida por una falta, perdón, el jugador Echagüe por la falta que le comete al Poroto Martínez en un contragolpe que se iba solo, roja y tiro libre para el equipo ceibaleño. Ahí quedaba con uno menos Salto Nuevo. De juego seguía el partido. Bueno, un Chelo, una Aranda bien molesto, con una molestia en la pierna, pero siguió jugando en una pierna, ya tenía uno menos. Seguía metiendo, quería Salto Nuevo, y lo decía nuestro relator, si la mete el partido cambia, si Salto Nuevo achica es otro el partido, y así fue cuando a los 44 minutos aproximadamente llega ese remate de Jiménez que rebota en el defensor de Ceibal, el defensor de Núñez, si mal no recuerdo, y se mete en su propio arco, y de esa manera Salto Nuevo se motivó mucho más y quiso ir, se despertó la tribuna y quiso seguir en busca del empate, pero no le dio. La verdad que el partido se lo lleva a Ceibal, fue victoria de Ceibal 2-1 con dos goles de Santiago Pinto. Vamos a darle a Jiménez el de Salto Nuevo, y de esa manera el clásico se lo lleva al rojo del sur, el clásico del sur se lo lleva al rojo y blanco, y la roja y verde, la blanca y verde se va tranquila para su descancha, tranquilos y conformes, no creo que conformes, pero satisfechos de que sus jugadores dejaron todo. Le faltó claridad al momento de definir, pero que dejaron todo. Y ahora se retira aplaudido el plantel ceibaleño desde aquí del estadio Ernesto Dickinson, aplaudido por su hinchada y muchos fuegos artificiales y demás festejando, porque el clásico es de Ceibal. Simplemente saludar a los compañeros allí en estudio, a Darío, a Lorenzo y a toda la audiencia de Caster Multimedio, a la familia que siempre está ahí pendiente y apoyando, y a los amigos que de una forma u otra se comunican. Desde aquí, quien les habla, Juan Diego Díaz, un placer haberlos acompañados en un domingo más de fútbol. Esto es Caster Multimedio, usted lo vive por acá y nosotros lo disfrutamos. Chau, saludos y nos escuchamos el próximo domingo.
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9: Las 19 horas, 36 minutos.
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0: 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Seguimos con más.
15: Pero hoy me contó una persona que lo más gracioso... una de las cosas que le pasó graciosa, pero que recuerda, es ir al almacén con el bolso.
16: Sí.
15: Y cuando llega al almacén tenía colgado un sutién de la madre.
16: Mi muero. Sí.
15: Eso fue una de las cosas que me contó.
16: Aparte. Exacto, no, es que mi cabeza voló. Sí, sí, tipo, sí. Hubieran entrado dos sandías, dos limoncitos, sí, no. O sea, bueno. Me imagino.
15: La mamá colgado.
16: Me imagino, sí, bueno, yo tuve... ¿Usted, Gabo, alguna que se acuerde?
17: Sí, ¿qué? Varias, muchas.
16: Bueno, una, no.
17: Una vez tropecé y creo que demoré 20 metros en caer. Cada metro que pasaba eran 10 personas más que me miraban. Y cuando me caí dije, encontré lo que buscaba.
16: Bueno... tenemos unos audios de los oyentes que justamente de situaciones muy similares. Yo creo que pasa mucho que por ahí la mayor vergüenza pasa un poco por el tema de la caída. Yo sinceramente me caí, me rompí un hombro y no siento vergüenza porque no fue intencional. He tenido tropiezos, pero esas cosas no me han dado vergüenza.
15: No. Pasa.
16: Sí, la anécdota mía es un poquito más engorrosa. Aparte era niña, estaría hablando de unos 8 o 9 años. Y veníamos de Concordia, a los amigos allá de Concordia que nos están escuchando. Y en aquella época mi madre quería comprarse una licuadora del otro lado. Obviamente, cosa que no está permitido ni al día de hoy traer cosas de allá. Y llegando al puente, yo obviamente que no compraron nada. Llegando al puente yo me siento mal y me descompongo. Y cuando aduana abre la cabina de la camioneta cerrada... Cierran enseguida y dice, señores, por favor, síganme. Yo estaba, me había venido eso de golpe que no se retiene. Y era un aroma en ese viaje que, bueno, fue lo único que me dio un poquito de vergüenza. Después de vergüenza, no. Después de vergüenza, no, pero no se trajo nada igual. Todavía me decían, me hubieras dicho que te sentías mal y traíamos algo. Y yo, bueno, estas cosas no se las espera, ¿no? Bueno, así que bueno, esa es la consigna de hoy. A las 10 de la noche vamos a estar cerrando la consigna. Alguien se va a ganar la pizza gentileza de Don Giano y la pizza con mozzarella. Así que bueno, sí.
17: Ya cambiamos.
16: ¿Cómo? Ah, claro. Y ahí, claro, vamos a alargar una nueva consigna para participar para el próximo domingo. Después, ¿qué más tenemos hoy? Bueno, información variada. Vamos a escuchar un poco de música porque yo me prendo al micrófono y me olvido que el técnico está ansioso por escuchar con qué tema nos va...
17: A
16: sorprender, Lucas. Lucas Montero, buenas noches, Lucas Montero. No sé, él no sale en la cámara.
15: No sale.
16: Pero bienvenido, nosotros más que feliz de tenerlo acá en el equipo. Lucas, ¿con qué nos vas a sorprender? ¿Qué viene, Lucas? Lo tenemos a Edgardo por ahí también, ayudándonos, dándonos una mano en la parte técnica. La verdad que Edgardo cuando me habla es como que me está hablando en chino mandarín, porque yo...
15: Gracias, Edgardo.
16: Ay, yo me muero, no es para mí todo esto.
17: Recordamos el número del programa, tanto para el sorteo de la pizza Don Gianni, para pedir algún tema o para lo que sea, es 092-228-882.
16: Ahí me decía Lucas, temazo, Lucas, temazo, me encanta, voy con esa. Babasónicos, irresponsable.
15: ¿Cómo mi canción?
16: Es buenísimo.

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0: Bueno, la canción que está sonando de fondo.
1: Me quieren agitar.
0: Esta canción se popularizó por el grupo argentino Enanitos Verdes en el año 1994 en el álbum Big Bang. Trata principalmente sobre la desolación, la frustración amorosa y el lamento por un amor perdido o no correspondido. Los

0: Ay, mudo, quedó. Sí. Yo quedé como.
1: Acá vale, están mandando saludos para nosotros.
0: ¿Quién?
1: De la radio.
0: ¿Quién? ¿Quién nos manda saludos?
1: Lucía. Lucía. Dicen Costa Sur, escuchando la radio.
0: En la Costanera Sur, bueno.
1: Sí.
0: Saludos, ¿qué parte? En la me imagino que en la Piedra Alta.
1: Y debe estar
0: en la Chalana. Ay, qué triste. Qué triste. Bueno, hablando de eso, estaba leyendo el nivel actual en Concordia, el nivel del río. Según, bueno, obviamente el programa de Salto Grande, la app de Salto Grande, da que actualmente al día de hoy estamos con 11,56 metros. Y el nivel en Concordia y en Salto, 11,84. Sabemos que obviamente se prevé que va a subir, por eso justamente, bueno, queríamos hablar con el coordinador Mainardi para que nos contara un poquito, pero bueno, eso lo estaremos viendo en el correr del programa cuando llegue a los estudios.
2: ¿No? Y bueno, también tenemos, nos llegan los saludos de la gente de Taxi Lugar, allí en Terminal por Diagramas, saludos para las chicas allí trabajando.
0: No se queden a pie, no se queden a pie, si se te rompe la moto, te hinchás, no tenés solución, llama a Taxi Modán. ¿Quién más manda saludos?
1: Acá Julio y Ceci, recién llegando de festejar el triunfo del Seibo. Un abrazo para todos.
0: Ah,
2: Seibal.
1: Ganó Seibal.
2: Ganó el clásico Seibal. Seibal 2, Salto 9-1, y ya estamos, seguimos. Arsenal 5, Salto 9-0. 2-0, Universidad de 0, Libertad 2.
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2: Al frente de la tabla, Arsenal y Ferrocarril con 24 puntos. Con mejor saldo, Arsenal. Después sigue la tabla Gladiador con 18, Universitario con 17, Salto Nuevo 15, Nacional 14, Salto Uruguay 13, Almagro 11, River Plate 10, Seibal 7, Libertad 5 y Parque Solari 2 unidades.
0: Bueno, qué tema ayer estábamos escuchando, estaba Seba Bonini en el programa, bueno, antes de salir al aire en su programa. Estábamos escuchando el partido de Peñarol contra... Que fue impresionante, estaba terminando la largue cuando hicieron dos goles ahí que quedamos como...
2: Progreso.
0: Ahí está, con Progreso. Yo quedé como... Estaban cerrando, despidiéndose, básicamente que estaban finalizando el partido y metió dos goles ahí que quedé como... No, de esos partidos que se ve que son impresionantes. No soy muy futbolera, pero la verdad que me sorprendió. Bueno, ya son y media, nos vamos a la tanda. A ver, Lucas nos da el ok, nos vamos a la tanda.
2: Sigue llegando saludos, vamos a la tanda.

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saludo grande para Eli, que nos está escuchando y de seguro muy contenta por el triunfo de Ceibal. Beso grande, Eli, Guillermone.

0: Uy, bueno, un saludo a Juan y Mari que van en viaje desde Rivera a Montevideo y me mandan captura que nos van escuchando por Impacto, la 90.9, que se escucha muy bien, dice, estamos enganchados escuchándolos. Así que bueno, chiquilines, buen viaje, buen retorno. Y cuando lleguen a Montevideo nos mandan un mensajecito y fotitos de cómo estuvo ese cumpleaños de 15 tan precioso de la sobrina de Mari, que allí en Rivera, 15 años la pequeña.
1: Y bueno, yo voy a mandar un beso grandote a mi hermana Caro Núñez, que nos mira desde Barcelona.
0: En serio,
1: Besito,
0: Caro.
1: Caro.
0: Bueno, un beso, Caro. Llegamos a todos lados. Un saludo para José Luis también en Estados Unidos.
2: Desde Tampa, Florida.
0: Tampa, Florida, que también escucha siempre. Así que bueno, un saludo también para él. ¿Qué tema nos está cargando nuestro DJ en esta noche? ¿Con qué nos va a sorprender? Arrancamos con cumbia. Vamos a cambiar de género. Pasamos un poco de rock. Por allí nos respondía el señor Aquiles Mainardi, que en breve estará por aquí por los estudios de Caster FM, bueno, donde hablaremos sobre algunos temitas allí, que tenemos un par de preguntas para hacerle. Tampoco queremos robarle mucho tiempo, es el día de cumpleaños de él, así que le vamos a tener que cantar feliz cumpleaños. Vayan afinando las gargantas, no soy buena para el
1: Y justo
0: canto,
1: hoy lo
0: pero
1: invitamos.
0: bueno, pero está.
1: De
0: No,
1: festejo.
0: no, no, la verdad que,
1: Un
0: bueno,
1: beso grande.
0: no trajimos el pastel, hubiéramos traído un pedacito de pastel. Pero bueno, también en breve
1: Queda
0: está
1: para
0: por
1: la
0: llegar
1: próxima.
0: la pizza de Don Gianni.
2: Sí, en breve llega la pizza.
0: Una pizza de Don Gianni que nos manda, gentileza Don Gianni,
2: Y
0: como siempre,
2: justamente
0: uno de nuestros
2: recordamos el
0: auspiciantes.
2: teléfono de la radio 092-238-882 para participar en el sorteo de la pizza de Don Gianni, para pedir algún tema o para lo que tengan ganas.
0: Sí, te recordamos que hasta unos minutos antes de la hora 22 todavía van a seguir entrando los mensajes para la consigna, donde nos cuentes con un audio breve ahí de unos segunditos, aunque sea cuál fue la situación más vergonzosa, qué te ha pasado, que dijiste qué horrible, o sea, que te sentiste súper incómodo, porque todos los oyentes y ya los audios que han estado llegando, que los tenemos cargados también, se van a alargar cerca de la hora 22, y entre ellos va a haber un ganador que se va a llevar la pizza de Don Gianni, que después a partir del martes, porque el lunes no abre, puede ir a retirarla, así
1: Todas
0: que
1: las
0: está.
1: semanas una consigna y
0: Exacto.
1: todas las semanas va el premio.
0: Va el premio. Y después de las 10 vamos a estar hablando de la nueva consigna, que también va a estar cargada en nuestras redes sociales, a ver quién está atento, a través de nuestras redes sociales, Facebook, Modo Avión, Instagram, Macarena, Instagram.
1: Instagram.
0: Programa.modoavionfm, TikTok arroba modo.avionfm, también bueno en Facebook te decía como modo avión, también en el estado de nuestro en nuestro estado de nuestra línea telefónica del 092-228-882 vas a estar viendo la consigna, podés dejarnos el audio. Y todos los domingos participás por el sorteo de la pizza de Don Gianni. ¿Qué tema viene, Lucas? ¿Qué cumbia de quién? ¿Qué grupo? Cuénteme, desde ahí no lo escuchan, dígame.
3: La
0: Sí.
3: juntada.
0: La juntada.
3: Candu Domínguez.
0: Candu Domínguez. Ay, capaz no la
1: No.
0: tengo, no me suena. Capaz la empiezo a escuchar y digo, ay, qué temón, pero.
3: Cantante argentino.
0: Ay, póngala porque me quedó la intriga.
1: Así vamos entrando.
0: Vamos entrando en calor. Está calor. Calor.

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